0: El fútbol llegó a México a finales del siglo XIX. ¿Y hoy? 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
1: Aguanta, Jessy. No podemos decir ni mundial ni copa.
0: Que no podemos hablar de ciertos partidos. Que no podemos mencionar ciertos nombres. Y la palabra que ampara todas estas negativas es solo una.
2: Solo una.
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1: Javier Aguirre, el vasco de 67 años y director técnico de la escuadra mexicana, en este 2026 dirigirá su tercer campeonato de fútbol internacional. 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

0: Atena, viejo.
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0: aquí estamos, iniciando el último programa de los 39 de esto que fue Amigos Sin Derechos. Se me hace un nudo en la garganta, señoras y señores, pero llegó a su fin este programa el día de hoy con España como campeona del mundo, señoras y señores. Oye, Fer, pues nada, primero, bienvenido al programa, ¿cómo estás?
1: Bien, mi Jessy, muy contento y a la vez también triste porque se acaba este sueño radiofónico.
0: Sí, señor, hoy es la el verdad, último de todos.
1: Muy agradecido contigo, con la producción, con toda la gente que nos escuchó. La verdad es que estos 39 días que estuvimos aquí, la pasé increíble, una gran oportunidad en lo personal y creo que es un cierre de oro para mí porque gana España. Yo le iba a España desde el principio.
0: ¿Es español?
1: Soy español.
0: Es español, el hombre. Es español, ahí está el pasaporte.
1: Acá lo traigo. O sea que hay un campeón del mundo aquí en el foro, señores. Muy agradecido, sí. Mi querido Jessy. Fue un honor estar contigo estos 39 programas.
0: No, igualmente, mi
1: querido. Gracias por la oportunidad. La verdad, la pasé muy bien. Me encanta hablar de fútbol. Me encanta estar con amigos, contigo, con toda la gente de la producción.
0: Hoy vienen borrachones, ¿eh?
1: Hoy vienen. Venimos.
0: Ojos brillosos todos, ¿eh?
1: Ahí está, hicieron el 4 y le hicieron así, nada más. Echaron 4.
0: Salió, yo le iba a Argentina. En cuanto salió a jugar Argentina, vi cómo estaba jugando y dije, no puede ser.
1: No, es que yo creo que.
0: No jugó Argentina.
1: No, parece que no salieron a una final. Como que creo que jamás entendieron que se estaban jugando una final de Copa del Mundo. Messi desaparecido, no hizo absolutamente nada, hasta los tiempos extras ahí como que sacó un poquito la cabeza del agua, pero en general, pues muy bien. España borró completamente a la selección argentina, le quitó la pelota, los pasearon absolutamente por toda la cancha durante los 90 más la media hora de los tiempos extras. Creo que sí, España merecidísimo campeón del mundo. Les anotaron un gol en toda la competencia. La verdad es que sí, España un merecido campeón del mundo, su segundo campeonato del mundo, así que felicidades a toda la, diría el perro Bermúdez, a toda la comunidad española que vive aquí en la Ciudad de México, ¿eh? Felicidades.
0: Oye, y además con una generación que da para ser campeones una o dos veces más, ¿eh?
1: Sí.
0: Son chavitos de
1: 19, 20 años
0: ahí jugando que les da para 4 mundiales.
1: Sí, ahí está lo de Lamín, que además Lamín no fue la estrella de la selección española, contó y que Lamín se venía diciendo que iba a ser la figura de este campeonato. Me parece que lo de Cuba sí, hay que resaltarlo, el defensa central.
0: Qué
1: jugadorazo. 18, tiene 19 años.
0: 19
1: sí.
0: años, ¿no?
1: La edad del Barça, ¿no? Del Barcelona, sí.
0: Sí, señor. Sí. Y bueno, era medio Barcelona ahí metido, ¿no?
1: Sí, los 8 jugadores del Barcelona, pues borraron completamente a Messi, lo conocen, y creo que eso también le funcionó a la selección española. Hubo ahí un par de jugadas que yo no entendí por qué no las marcaron, le anularon un gol a España.
0: Rarísimo. O sea, no hubo manera, yo creo que se necesita un científico.
1: Sí, que nos explique
0: de la NASA
1: pasó.
0: Que llegue aquí y nos diga por qué demonios anularon ese gol.
1: No entendí. No vi absolutamente nada en la jugada.
0: No toca a nadie. Era un gol legítimo. Bueno, después le anulan otro gol.
1: Otro gol que también parecía como que no está en fuera de lugar, el segundo de Ferran, y también no pasaron la repetición. Bueno, pasaron una repetición ahí con un vector raro, pero bueno, al final ya España campeón del mundo 1-0 con gol de Ferran Torres, también un tipo muy, muy criticado, y también la gente decía, ¿para qué lo llaman ahí a la selección? Y bueno, les da el campeonato, el segundo en la historia del fútbol español.
0: Sí, la verdad es que muy merecida esta victoria de la Furia Roja de España. Y bueno, tendremos que esperar otros 4 años para ese mundial donde se dice habrá 64 selecciones, se jugará en 5 países.
1: Exacto,
0: porque habrá inauguración en Argentina, se jugará en Paraguay y en Uruguay.
1: Exacto.
0: Y luego se va a Portugal, Marruecos y España, ¿no?
1: El aniversario 100 de la Copa del Mundo que fue allá en Uruguay en 1930 y ahora se va a festejar también en estos 5 países, como bien dices, mi querido Jessy. ¿Te parece si vamos a escuchar la cápsula de uno de nuestros colaboradores, el buen Luis Castillo, que estuvo precisamente ahí, en el lugar de los hechos, en el estadio?
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4: España fue mejor, simplemente se alargó el tiempo extra, pero hoy España mostró que el fútbol, y teniendo una generación de muy buenos futbolistas, terminaron con el reinado de Argentina. Argentina, que hoy no tuvo talento y apostó a las patadas. Hoy Argentina fue un equipo corriente, como cualquier otro, y España nunca

0: una tendencia. El tiki-taka, teniendo grandes futbolistas, te da resultados. Sí, todos decían que Lamine Yamal estaba predestinado para ser la gran figura. No lo fue. El protagonismo lo tuvieron otros de sus compañeros. Pero Lamine Yamal fue solidario con cada uno de sus compañeros. Desde Unai Simón, pasando por Cucurella, Cubarsí, Fabián Ruiz, Ferran Torres, que termina siendo el gol que le da este segundo título histórico al conjunto de España. Hoy lo podemos resumir. España fue más equipo que Argentina. España siempre tuvo la convicción hacia dónde iba y cómo tenía que manejar el partido. A Argentina se le desconectaron los cables. Argentina nunca apareció. Y ahí llevó su penitencia. Hoy España es campeón.
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2: No, no, no. El pasaporte de Fergay ahí en el.
3: Estoy.
2: Oye,
3: ole, jolines, jole.
2: Razón se quiere casar contigo la señora para que pase
3: para sacar ahí la comunidad europea.
2: Gracias a Luis Castillo por este reporte desde el estadio, desde el MetLife Stadium allá en Nueva York. Y mi querido Fer, ahora
3: sí,
2: mira,
3: vamos a escuchar las declaraciones del futbolista que le da el campeonato a España, el jugador del Barcelona, yerno de Luis Enrique, el Ferran Torres, delantero de la selección, que con su gol le da este segundo campeonato del mundo a España. Y que vive España, jolines.
4: Gracias a un gol tuyo.
5: Lo del gol creo que es lo de menos. Ahora mismo lo único que quiero es coger esa copa y estrujarla lo máximo posible, porque creo que es el sueño de 47 millones de personas que hemos estado dentro del campo hoy, porque creo que nos lo merecíamos y lo hemos dado todo.
2: Pues ahí está el hombre, el héroe de hoy,
3: el
2: ¿no?
3: El héroe del juego, como
2: el
3: hace...
2: El héroe de la película Popper.
3: Como en el primer campeonato lo fue Andrés Iniesta, en este caso el nombre de Ferran Torres va a quedar para la historia y también el nombre del director técnico Luis de la Fuente.
2: Oye, que me llama mucho la atención, mi querido Fer, no sé si de acuerdo, la ecuanimidad de siempre el director
3: técnico. Qué paz maneja ese señor, ¿verdad,
2: tranquilo,
3: el profe?
2: Tranquilo, un respeto por todos, por Scaloni, por cuanto contrario, por la prensa.
3: Caballero, la verdad.
2: No, qué cosa. De verdad, mis respetos, porque le faltaba demostrar esto, ganar, ser técnico campeón del mundo, pero con una caballerosidad que lo logró y que ahora tenemos sus palabras.
6: De tanto insistir en la misma idea y que esa idea funcione y dé sus frutos.
7: Especialmente mucho orgullo. Orgullo por esta generación de futbolistas que han ido creciendo con esta idea, fieles a la idea, haciéndola mejor, dándonos un ejemplo de grupo, de equipo, de familia, de buenos, grandes futbolistas con un potencial y un talento excepcional. Y especialmente orgullo, porque de verdad, haberles acompañado en este recorrido, este trayecto, para mí es un honor.
6: Le veo tan entero, tan cabal siempre, a mí se me están saltando las lágrimas de la emoción, no sé cómo está usted por dentro.
7: No quiero, te cuento, no, porque te voy a dar pena.
2: Pues ahí está, qué bárbaro.
3: Sí, qué ecuánime, ¿no? Qué tranquilidad para responder.
2: Tranquilo.
3: Un técnico que es campeón del mundo con esas respuestas, que por cierto, el dato de nuestro querido Paco Ánimas Salazar, sí, que lo mencionó, dijo es probable que sea la primera vez que un técnico campeón del mundo es
2: totalmente pelón,
3: y ya se logró con Luis de la Fuente, el entrenador de España, ya abrió el camino para nosotros, los que estamos pelones o vamos en vía de quedarnos pelones, como yo. En vía de, exactamente.
2: Oye, bueno, también hubo show de medio tiempo. La verdad es que, mira, si tú me preguntas, Miquel Ferre, yo siento que fue totalmente innecesario. O sea, a lo mejor Shakira por ahí, una rolita, pero, por ejemplo, salió Madonna y sus compas de la primaria.
3: Sí.
2: Así como de
3: Ronaldinho y Ronaldo,
2: abajo, ¿no?
3: Sí.
2: Que tú dices, ¿qué hubo? ¿Qué pasó? ¿No?
3: Sí, raro.
2: Mi Madonna, ya está grande la señora.
3: Sí, señora, su silla.
2: Traía las medias de Rosa Concha.
3: Sí.
2: Parecía, ¿va? Sí,
3: parecía.
2: La chamarrilla. A mí, no es que
3: me encantó a mí tampoco, la verdad.
2: Lo sentí, ahí está, qué padre.
3: Es Madonna, se entiende la figura que es, pero al final.
2: Sí, Shakira se deshinchó mágicamente en 39
3: días. Esa sí era la Shakira real.
2: Sí.
3: La que tuvimos nosotros en la inauguración, no había dudas, pero llegó a la
2: estaba
3: final.
2: Hinchadita como Fer de Manala de aquí.
3: Sí.
2: Y la de allá ya salió así súper acá, ¿no? Pero bien, la verdad es que...

0: entretenido. BTS, que estuvo
1: BTS
0: ahí.
1: BTS
0: hizo una buena presentación. Son shows que ponen en la mitad del estadio, pero que están hechos para tele.
1: Oye, y lo de Justin Bieber, que no me gustó nada.
0: Nada, pues
1: nada.
0: No, es como... que se cuenta que es tu compa de la. Tu compa de la cuadra es que llega bien pedo con la lira.
1: Sí, es
0: ¿no?
1: el que. Es el que.
0: Medio patio tocar,
1: el, o sea, que es, el que apaga la peda, ¿no? Sí, el que dice, ay, no, les voy a cantar la del lamento boliviano. Y dice, sí. No. Oye, los Mopeds, chido.
0: Bien, bien, bien, bien. Bien con el Seven Nation Army, la canción de los White Stripes de Jack White. Yo hubiera estado muy bien que lo tuvieran. Pero bueno, finalmente, yo siento que en el fútbol y que en una final uno está tan emocionado y queriendo tanto de lo que siga, sobre todo un partido como este que sale sobrando.
1: Sí, que era el medio tiempo en los Estados Unidos, quisieron hacer algo parecido a lo que se hace generalmente ahí en la NFL, pero pues no, creo que no funcionó como nos hubiera gustado. ¡Ah!

0: 5,000 varos.
1: Eso sí, es verdad.
0: Me salvé de pagar 5,000 varos porque...
2: Qué bueno que yo no me animé a apostar.
0: En su papel de Rossi Vidente dijo que ganaba Argentina 2-1.
2: Sí.
0: En su papel de Rossi Vidente, que
2: es otra persona.
3: Que será en un rato más, puesto sí. que pues ahora sí que voy a demandar a pues a quienes me le dieron mantenimiento a las bolas y a lo que es el baculito, porque me lo dejaron muy sí. mal realmente.
0: Sí, sí, sí, pero me salvé.
3: Pero no pues puse, sí, pero... sí. Oye, al que estoy viendo muy lloroso es a Fergay.
2: Sabes que lloro mucho por el triunfo. Sí, ya lloré y además y tomé.
3: Ay, con razón, te veo bien vidriosos los ojos.
2: Unos pacharanes españoles me tomé.
3: Ay, con razón, oigan.
0: Anís, ¿no?
2: El anís, sí, rico. El anís me gusta,
3: claro que
2: sí.
3: ¿Te parece? Ahorita aquí abajo tengo uno y ahorita.
2: ¿Tienes un anís allá abajo?
3: De una vez,
2: sí. Qué rico.
3: Ay, una cosa bien rica, ¿verdad? Lo que viene siendo el desempance que le llaman. Oigan, pues nada, me invitaron al medio tiempo, no pude asistir, les dije, tengo que estar en Amigos sin derechos, no alcanzo a llegar, discúlpenme, pero dispénsenme, pero sí, Madonna, ya de veras, ya parece, ¿no? Un rel inmortal, hombre. ¿Verdad? Yo creí que dije, pero ¿por qué un rel inmortal? Pero bueno, y pues todos los demás, pues bien, la Chukira, ¿cómo me copia todo? Pero no me importa, así la quiero, la Chukira.
2: La Chukira, la Chukira, la Chukira.
3: Ajá. Todo el cuerpo, la cara, los pelos, cómo mueve la cadera y todo lo demás. Y bueno, pues ahí estuvo el medio tiempo de este gran partido final.
0: Sí. Si usted tuviera que darnos un medio tiempo ahorita,

0: y con
1: qué bonito, qué bárbaro, ¿eh?
0: Mira nada más.
1: Se nos va a casar.
2: Los que nos escucharon a través de radio se perdieron de lo que viene siendo un verdadero medio tiempo, ¿verdad?
1: Ayer dijo que iba a tirar su ropa. ¿Por qué no la donamos? Ah,
0: claro, dónela.
2: La voy a donar. ¿Usted la vende o la dona? La vendo, pero pues con lo otro como quiera nos arreglamos, ¿verdad? Oigan, pues hacemos un corte.
1: Sí, vamos a un corte comercial en la radio.
2: Yo voy a regresar en un momento. Engarrótense en Menai. Voy a tomar agua y Fergay.
0: Oye, ponte. ya están los Daniels con nosotros. Ahorita me pongo
2: los
0: gotitas.
2: Los Daniels van a estar con nosotros.
1: ¡Vamos a corte!
2: Dios mío, corte.
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2: 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Continuamos.
3: Oye, llenísimo el FanFest, llenísimo, ¿no? Que además estuvimos hoy y platicarle al público querido que nos está escuchando, tuvimos cobertura desde el partido de Inglaterra, Argentina, y luego estuvimos viernes, sábado y domingo en el FanFest ahí con las estaciones y todo. Muchas gracias a la gente, a Renato Herrera y a la gente del FIFA FanFest que nos abrieron las puertas para estar ahí.
4: Estuvo maravilloso, Comienza a echar ahí unos dos, tres quiebres, con muchísima responsabilidad. Qué buena reseña, ¿verdad? Estábamos preparando este contenido para todos ustedes.
5: Tuvimos una junta fuera del aire.
4: Tuvimos una junta
5: rápido,
4: de consejo.
5: Para planear de qué va a tratar el programa.
4: Exacto. En la junta de planeación, sea de CBDC, se habló de los números que no se cumplieron. La numerología, que igual que los dividendos, quedó fuera.
5: De la numerología, de nada.
6: El 1907, eso ya valió para pura.
4: Aquí estaba Ferga, ya está su historia, hizo el pobrecito. Sí, no le puse hasta el
6: aire. No se lo pierda, que el 19, el número del domingo del Yamal de Argentina, valió para pura basura.
4: Sirvió nomás Messi, a llori, al final, así con los ojos vidriosos, como que quién sabe qué cosa. Pero, pues nada, yo estoy muy triste, realmente. Yo también tenía mi corazón en Argentina. Bueno, tenía mi corazón puesto en los dos.
3: En los dos, sí, porque usted tiene un porte española brutal.
4: Bueno, que le digo.
3: Y yo dije, mire, viene entrando una manola. Una manola viene entrando. Ahora qué bonito, va en caballo. Bien, vamos con esta cápsula de Caliente.mx. Hoy es domingo.
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7: México, campeón del mundo. Sí, jamás pensé que algún día podría decir. Fuimos la alegría de los estadios. Fuimos los mejores anfitriones. Celebramos cada gol como nadie. Y estuvimos presentes en cada partido, sin importar qué selección estuviera jugando en la cancha. Porque algo nos unía, el fútbol. Esta vez jugamos como nunca. Y no perdimos como siempre. Esta selección nos hizo gritar hasta quedarnos sin voz. Nos hizo llorar, reír, abrazarnos y volver a soñar. Porque conseguimos algo que no se lograba desde hace muchos años. Y no me refiero solamente al quinto partido. Me refiero a unir a millones de corazones mexicanos. A olvidar por un instante nuestras diferencias. A recordar que cuando México lucha y cuando México camina unido, no existe sueño demasiado grande. Hoy toca empacar. Durante este mundial nos pusimos más de una camiseta. Apoyamos a selecciones hermanas y celebramos sus historias y compartimos sus derrotas. Pero cuando todo termina, cuando las luces se apagan y los estadios quedan en silencio, solamente una camiseta permanece adherida a nuestra piel. La de México, la de mi gente, la de mi tierra, la de mi México. Hoy terminó un mundial, pero comenzó una nueva esperanza. 2030, prepárate, porque México ya entendió que sí se puede. Y ahora vamos con todo, porque no necesitamos derechos, necesitamos amigos, porque el fútbol es de todos.
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3: Seguimos, Toluca y Pumas se enfrentan este martes 21 de julio en el estadio Nemesio 10, en un duelo correspondiente a la jornada 2 de la apertura 2026 de la Liga MX. Los Diablos Rojos llegan con la motivación de jugar en casa y con el impulso de un proyecto consolidado bajo el mando de Antonio el Turco Mohamed, además de su reciente título de la CONCACAF. Enfrente estará un cuadro universitario que viene de ser finalista del Clausura 2026 y que busca confirmar que tiene argumentos para volver a pelear por el campeonato, así que será una prueba temprana, pero de alto nivel, entre dos equipos llamados a ser protagonistas del torneo. 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
5: Está buena, pero hijo.
3: Está buena, pero Ten cuidado. 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Vámonos.
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0: 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Muévelo, muévelo, qué sabroso.
1: El rockero traía otra rola, ¿eh?
2: Sí, andaba ya.
1: Andaba con otra rola por
2: como
1: allá.
2: Como el bombo de Manolo, el español.
3: Oye, ¿y ahora qué va a predecir o qué?
0: Pues nada, realmente ya hoy no vengo a predecir nada. Yo predigo nada más que, bueno, pues, este programa ha sido un verdadero deleite y que próximamente, ¿por qué no pudiera retomarse en algún momento?
1: Sí, muy buena intención.
0: Es un gran proyecto, ¿no?
2: La verdad es que sí,
1: le hemos pasado muy bien.
0: Pues sí, oigan, y bueno, pues, ¿qué más les puedo predecir? Les puedo predecir que voy a estar, voy a seguir más bella, más perra, más leo, más loba que siempre.
1: A ver, ¿por qué no hacemos un lo mejor de?
0: Sí, me encantaría, claro que sí.
1: Digamos, ¿quién fue el hombre más sexy que para Rosa Concha estuvo en este programa?
0: Kalimba.
2: Kalimba.
0: Sin lugar a dudas. ¿Por qué? Pero Kalimba el otro, no el de la cámara uno, ¿no?
2: No,
0: él es micrófono y el otro es Kalimba, ¿verdad?
2: Kalimba.
1: ¿Por qué?
0: Bueno, pues porque yo tengo con él un cariño muy especial. Me parece un macho alfa, verdaderamente, pues hermoso.
2: Le tocaste el fondo.
0: No, le toca el fondo, como dijo la canción. Y bueno, pues también Alex Lora.
2: Ay, el del Tri.
1: ¿Quién le erotizó más? O sea, fuera de que fue más. ¿Quién le erotizó? ¿Quién la hizo sentir?
0: Bueno, pues el de la banda de los últimos. Cierreños. Que queriendo leer la pantaleta, la de los cierreños. Imagínense. Ya querían no leer la pantaleta, ya quería vistecer.
1: No se la vayan a llevar ahí al Triángulo Dorado, ¿eh? No se la
0: Ay, ese Uribe.
2: Que venía con su mujer y así te
0: pero
2: valió.
0: Porque traen a la mujer. Cuando los inviten, invítenlos sin mujer, por favor. Porque ahí viene la problemática con eso.
1: ¿Quién fue para usted la porque yo creo que entre mujeres debe darse.
0: Exacto.
1: La mujer más sensual que estuvo con
0: Ay, es que hubo varias, ¿eh? O sea, dos o varias.
1: Menos mal que no son ovarios.
2: Sí.
0: Ay, caray.
1: Sí, hubo.
0: Ay, ¿quién se
1: trae? No se acuerda.
0: No, la
2: Celeste. La Argentina, oye, que vino con nosotros.
0: Celeste, que traía todo el...
2: Mariano Ochoa, ¿qué me dices de Mariano Ochoa?
0: Marianito
2: interpretando
0: Ochoa,
2: sus éxitos aquí con nosotros. Estuvo de lujo.
0: No. Pero, pues sí, Mariano Ochoa, su presencia, su personalidad.
1: Y la chica argentina, ¿no?
2: Sí, Celeste. Alessandra Rosaldo.
1: Ay, Alessandra.
2: Sentidos opuestos estuvieron con nosotros. Qué
0: lujo. Tan hermosos. Y el Chacho, bueno, tan galante y tan doncel. ¿Y quién más? Bueno, de la gente así que me llegó al corazón también. ¿Eh?
1: El profesorio.
0: Ay, el profesorio. Tinieblas, unas manotas.
2: Ah, el señor. Don Tinieblas.
1: El profe Golas también.
0: Golas, que vino bien llevado.
1: Bien llevado con usted, ¿verdad?
0: Sí, quería hacer serrucho el profe Golas. Saliendo de aquí, luego apenas salimos del tiro de cámara y ya me andaba haciendo serrucho.
1: Oye, y de jugadores, ¿de quién se le hace el para usted quién posee los glúteos más prominentes del mundo?
2: A ver, es buena pregunta.
1: El mandalgón.
0: Yo siento que Quiñones se rifó.
2: Quiñones,
1: o sea, Quiñones sería, digamos, le podríamos dar el
0: una lavada de cazuela, claro que sí.
1: Las piernas, ¿se fijó usted en las piernas o no?
0: No, las piernas, que qué brutal.
1: ¿De
0: todos
1: quién?
0: Pero Quiñones, es que Quiñones.
1: No,
0: el güerote este, el de su hermana.
1: Jalan, el de la hermana Mela.
0: El de la hermana Mela, Mela Jalan. El Jalan, qué bárbaro, qué piernas.
2: Qué manotas, qué bárbaro.
0: Para que me deje como pollo en brocheta de pollo. Yo no le hace.
1: Sí.
0: O sea, quiero quedar sí, como pollo, Jalan, en brocheta de pollo. Así déjame dando vueltas, así como pollo rostizado en rosticería también.
2: Que lleve a remar, ¿no? Como.
0: Ay, pero no le hemos dado su saludo al sol.
2: Ah, yo claro, creo que...

0: La última.
1: La última de este programa.
0: Qué nervio.
1: Muy en serio, muy bonito, de corazón para todos ustedes, con el sentimiento a la flor de piel que le llaman, y aquí, ante la cámara de mi micrófono que tanto quiero, ante la cámara de mi quinconito que tanto añoro, ante la cámara de mi vampiro que también los sueño por las noches, y ante el sin quehacer de la hinchada y del rockero, que están diokis los dos, del rockero y la hinchada diokis. Pero esto dice lo siguiente, dice: aquí está su pilarica, si queréis quedad sin ropa, un desnudo sí que aplica, España ganó la copa. Madre patria, qué emociones se vivieron estos meses, hubo de Chile en cajones y volamos varias veces. Somos México, el de ahorita, el de palabra, el de hechos, el que soñó con Morita, el de amigos sin derechos. Dejadme terminar. Oh, balón, sigue rodando.
2: Rodando, señora.
0: Rodando.

0: Golondrina que se aleja bien contenta. Esta poetisa ladina les dice hasta el 2030. ¡Oh!
1: Bonito.
0: Gracias por sus premios.
2: ¡Quiere volar! ¡Quiere volar! ¡Quiere volar! ¡Quiere volar!
1: ¡Dale, dale! ¡Venga, venga! La vez pasada la cargué y yo me lastimé la espalda. El disco 4 y 5, pero ahí está. Ahí está la señora. ¡Agárrela bien! ¡Se le va a caer! ¡Una! ¡Dos! ¡No puede! ¡Dos! ¡Tres! ¡Una! ¡Dos! ¡Tres!
0: ¡Ay, vampiro! ¡Te viento! ¡Ay, vampiro! ¡Ay, qué bárbaro, de veras! ¡Ay, Dios mío! ¿Dónde está mi delegada, por favor?
1: ¡Casi se les cae! ¡No!
0: ¡Antes me avientaste, vampiro!
1: ¡Señora! ¡Quedó así del suelo, eh!
0: ¡Sí, qué barbaridad!
1: ¡Casi se les cae!
0: ¡No valga nada, muchachos! Ya.
1: Se le cayeron los cacahuates.
0: Ya ven por qué no tienen novia, porque no saben cargar a la dama. No saben cargar a una damita como yo. Ay, qué bárbara.
1: Tenemos, vamos a un corte comercial, radio. Ah, no. Sí, vamos a un corte comercial.
0: Qué barbaridad.
3: No te muevas. 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
1: Aquí estamos, amigos sin derechos, domingo, España campeona del mundo, España quedó, pues, se quedó con la Copa FIFA, ahora se llama, ¿no?
2: Ah, sí se llama, sí.
1: La Copa FIFA va a estar 4 años en España, un partido que, pues, más que ser bueno, es el partido que dio al campeón.
2: Sí, fue un partido regular, la verdad es que no fue un gran juego, pero
3: sin cambio, como dicen,
2: así,
3: ¿no?
2: Es.
3: Sí, ¿para qué nos vamos a hacer de que qué gran juegazo?
2: No, las cosas como son, tira facto,
3: sí.
2: Yo
3: hice 2 veces las uñas.
2: Mira, de lo distraída.
3: Estaba el juego y ya cuando metieron el gol
2: dije, las deshiciste porque ya no las traes.
3: Agarré las acetona y hacía mordidas, me arranqué todo lo que viene siendo los brillitos. Oigan, muchachos, pues yo estoy
0: presente.
3: A mí parte, vamos a decirle, mi flor.
2: Tu área perineal.
3: Mi flor, así, que pues emerge de la nada y que palpita. Hoy tiene el honor de palpitar por ellos, damas y caballeros, los Daniels.

0: Daniels. Oye, qué bien suena. Sí, suena muy siempre bien, ha sonado muy bien, vivo, sí, yo sé. Pero ahorita suena bien cabrón.
1: No, sí, gracias.
0: Qué bueno, me da mucho gusto. ¿Cómo han estado? Cuéntenme.
1: Pues contentos aquí de estar acompañándote en esta versión de programa que está increíble. Ya la hemos visto ahí por redes y nos engancha.
2: Súper, oigan, veo que van a tener una presentación el próximo 29 de noviembre para decirle a todos los fans que nos están escuchando dónde van a andar los Daniels.
3: 29 de noviembre en el Lunario del Auditorio Nacional, ya están a la venta los tickets.
1: Estaremos compartiendo el escenario con las chicas de Electrify para que
0: Electrify. Okay. Oye, y hermano, están escuchando y viendo en todo el país. Realmente este es un programa que pasa prácticamente todo México, me imagino, porque estoy viendo que hay gira y van a andar por ahí en algunas otras ciudades.
1: También en Texcoco vamos a estar el primero de agosto. Tenemos Toluca también el 21 de septiembre.
4: 25 de septiembre
1: Toluca, y pues bueno, ya estamos anunciando ahí.
3: 29 de octubre León también.
1: También.
5: Okay. Hay toda la bandera de León, que es bien entregada.
0: ¿Es de León, verdad, señora?
5: Yo soy de Torreón.
0: Ay, de Coahuila.
5: Yo soy de Torreón.
0: ¿De Gómez o de Torreón?
5: Ay, soy de Gómez.
2: De Gómez Palacio. Ahí donde está la Torre Eiffel de allá. Ay,
5: donde tenemos una. Cerro hecha así de muchos boquitos. Una cosa.
2: Hermoso.
5: Hermosa y preciosa, ¿verdad, muchachos? Oye, Fergay, te estaba viendo. ¿Quién te mordió el océano, tú,
2: No, fíjate que me dio unos besos ahí contigo, no te hagas.
5: No, ¿y quién te mordió?
0: Son fuegos,
2: Me salió un. Sí.
0: Son fuegos, señora.
5: Porque te vi colorado, dije, ay, tienes ahí algo raro.
0: No tiene usted por qué decir esto. Estamos platicando con los Daniels.
2: Ahí luego, si quieres,
0: hablando de los Daniels. Y usted saca el fuego.
5: Este sabe que es mío y de repente me llega así con chupetones y con fuegos tronados.
0: Sí, sí, pregúntele
5: con
0: algo,
5: algo a los años aquí mejor. No, pues nada, la verdad es que me da muchísimo gusto tenerlos aquí. Yo creo que a todo el mundo, ¿qué viene para Daniels? Porque la verdad es que siempre están trabajando.
0: No,
5: de música.
0: Ah, de música. Ah, sí, de música. Sí.
2: Bien bajado ese balón,
4: Acabamos de sacar un sencillo, se llama Cicatriz. Lleva 2-3 días en plataformas, la respuesta ha sido muy positiva y estaremos sacando más música.
1: De hecho, aquí lo estrenamos.
4: Es la canción que acabamos de tocar y es la primera vez que la tocamos en vivo, así que.
2: Rolota, rolota.
0: Increíble, está muy buena.
5: Se oyó re chido, qué bárbaro los Daniels. Oigan, ¿y qué más?
2: ¿Y qué más? Cuéntenos algo, dice.
0: Una disculpa.
5: Cenamos antes de llegar a este programa, cenamos unos mariscos. Entonces apenas me anda resbalando el cayo.
2: El
5: camarón apenas me está bajando.
0: Por lo mientras no le bajen los tíos, señora, todo está bien. ¿Qué nos cantan?
2: Libres.
4: Libres.
2: Libres.

0: Oye, qué barro.
1: No, qué bien.
2: Oye, la verdad, vaya el Bayern del 29 de noviembre porque se va a escuchar mejor.
0: Sí,
2: Mike es un figurón, pero allá.
1: Sí, qué rifados.
2: Más ad hoc para todo lo que sea sonido, que Lunario tiene un audio espectacular. Oye, Quique, cuéntame, este tema de sacar rolas nuevas y promocionar en redes y tocando y todo, me imagino que ofrece una conexión diferente a que cuando solo se hacía promoción en medios convencionales, ¿no?
3: Sí, completamente. Yo creo que también te nutre un poquito la diversidad de creatividad. O sea, te tienes que poner creativo, tienes que llegar a la gente de diferentes lugares. Ya no solamente te vuelves como el artista inalcanzable, sino más bien tienes que estar más cerca de tu público y literalmente estar en todas partes, ¿no? Entonces, al mismo tiempo.
1: Y aparte, redes sociales, ya tenemos como chistes de esos en el ensayo, de que antes llegábamos y, llegué al ensayo, ya tengo una idea de una rola, y ahora llegas y, ya tengo un TikTok, güey.
3: Sí, eso es cierto.
1: Tengo una idea para contenido hoy, güey.
2: Así se muestran los ensayos. Es el nombre del juego, ¿no?
3: Sí, literal. La verdad es parte del juego, pero la verdad lo estamos disfrutando mucho.
4: Oigan, no. Y una banda como los Danes, perdóname, Jessico, ¿cada cuánto se juntan para ensayar? ¿Cómo es el proceso de trabajo durante la semana? Y sobre todo que van a tener un evento importante que es este 29 de noviembre, que van a estar ahí en el Lunario. ¿Cómo es el proceso de los Danes de trabajo, de chamba?
5: Pues de entrada, todos los jueves ya sabemos que tenemos que estar en el ensayo. Le damos una pasada a las canciones, pero también nos juntamos para crear justamente. Ahorita estábamos platicando que hay que seguir creando canciones, todos componemos, nos juntamos, tiramos letras, tiramos ideas. Entonces, esta es una dinámica como muy padre.
6: Sí, los martes nos vemos, Charlie y yo también ahí nos ponemos a cotorrear y hacer cosas. Y todos los días también, pues estar en las redes también, pues likeando cosas que a la gente que nos likea, ¿verdad? Y pues tratando de reconocer también algunos rostros y todo. Creo que es importante en esos tiempos generar una comunidad.
7: La bonita interacción con lo de las redes. Y que yo me estaba imaginando ahorita que te estaba viendo cantar. O sea, dije, ¿por qué no hacer un contenido?
2: Es que ganó España hoy.
4: Claro, sí.
7: De repente hablo así. ¿Sí esperaban que ganara España o no?
2: Sí, yo sé.
7: Olines, pero yo estaba, que yo dije, es que van a ganar los argentinos.
4: Argentino y español.
7: Olines. Entonces, Quique, por ejemplo, yo te veo así como con unos colmillos de vampiro.
3: Dale, sí los tengo.
4: Aguas, Quique, aguas.
7: Sí, me imaginé y yo acostada en un diván. Con mis chichitas de canica en calzón.
4: Tu chichita discotequera, sí.
7: Para
2: chichipanza.
4: Sí, sácate una para cotorrear.
7: Con mi chichipanza. Y tú llegas y mordet. Todos morded.
3: Jalo.
7: Llegar y mordet todos de Ed.
3: Jalo, no soy vegano, entonces estoy bien.
0: Pero un buen reel. ¿Quién será?
2: ¿Qué nos cantan?
1: Me decidí. Fue el primer sencillo de esta nueva etapa con Quique.
0: Venga.

0: cerrando este programa. Señora, ¿por qué siempre que le gusta una canción para la trompa?
1: Estamos casi. Qué bueno que sea solo la trompa, ¿verdad?
0: No, hablo de la de Falopio.
2: Trompa de palo.
0: Dice Dumpio.
1: Es que desde aquí no la alcanzo a ver en la calle.
3: Sí, es que soy la viuda.
0: Sí.
3: Soy la viuda de mi marido que... No,
0: no, tristezas aquí no, señora. Estamos
1: no,
0: en...
1: no, estamos
3: en... Oiga, de buena, sí, ¿verdad? No, pues sí, pero sí es cierto, Jessy. Yo siempre paro la trompita. Es que cuando uno le gusta, esta es la señal inequívoca de que a uno le gusta algo, ¿no?
4: Como la cara del...
3: Ajá, es como el duck face. El duck face, o sea...
0: El duck face. Duck ok, face. My God.
3: Entonces, pero, es que yo de veras, o sea, he mojado la pantufla 3, 4, 5 veces
4: rico,
3: ahorita en este... Ay, Quique, que ni me digas, porque mientras estás cantando estoy teniendo una serie de visualizaciones que tú no tienes una idea, ¿eh?
1: Wow, wow.
0: Qué bonito, señora.
3: Ay, Dios mío.
0: Sí, qué bonito. Con un charquito aquí.
3: Sí. Pásame en el trapeador o la jerga, ¿no?
0: No, no, hable de eso, señora, por favor.
1: Yo dije
0: 29 de noviembre, los Daniels en el Lunario. Y métanse a las redes para que puedan ustedes seguir.
2: Síganos.
0: Todos los conciertos que tienen ahora en todo el país, ¿no?
4: Sí, correcto. Sí. Síganos en los Daniels oficial, en todos lados. En
0: Daniels oficial, ¿no?
4: Sí.
0: Perfecto, pues muchas gracias por estar acá. La verdad, agradecemos mucho su presencia. Gracias. Y gracias a MBC Radio y a todo el equipo. Se hizo un equipo maravilloso,
1: sí,
0: chicos. Gracias.
1: Muchas gracias.
3: Venga, barrio.
0: Paquito, la del barrio, véngase.
3: Micrófono, banca.
0: Sí, sí. Vénganse todos, vénganse para acá.
3: Quinconito, vente, Quinconito.
1: Véngase,
0: Quinconito,
1: véngase.
0: Muy bien, sí, muy bien. Quinconito, aquí estamos todos.
3: Pipe.
0: Sí, muy bien. Gracias a todos. Gracias, Daniel, gracias por estar acá. Gracias a la compañía MBC Radio y gracias a ustedes, sobre todo, por escucharnos y vernos. Gracias.
1: Gracias.
3: Gracias, mundo.
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0: Muy buenas noches. Gracias por estar con nosotros una vez más en La Hora Nacional, el espacio donde cada domingo compartimos historias, cultura, ciencia, música y acciones que construyen un mejor país.
1: Hoy haremos un recorrido por lo que dejó el Mundial Social, la reactivación de espacios deportivos, la participación de miles de familias, las actividades culturales y la convivencia dentro y fuera de las canchas. Además, conoceremos por qué México fue reconocido como un gran anfitrión de este evento que puso el deporte al servicio de la comunidad.
0: También llegamos a la última entrega de nuestras estampas del Mundial. Estas crónicas nos hicieron revivir las historias, las emociones y todos los momentos de esta fiesta deportiva. La verdad fue una gran experiencia para millones de personas en todo el país.
1: Y por supuesto, no puede faltar la Chilanguía, con las mejores recomendaciones de la Ciudad de México.
0: Además, conoceremos una nueva aplicación para teléfonos celulares que nos permitirá recibir alertas sobre lluvias intensas, ciclones y huracanes, así como las acciones para proteger a la población en esta temporada.
1: Y les tenemos un tema muy importante. México dio un paso histórico para proteger a las y los actores de doblaje frente al uso de la inteligencia artificial. Les vamos a contar en qué consisten estas reformas que conocen y reconocen la voz humana como una expresión artística única y establecen medidas contra su clonación digital sin autorización.
0: Además, conoceremos la historia de Leonila Vázquez Rodríguez, una científica mexicana que abrió camino para nuevas generaciones en la investigación nacional. Todo esto y mucho más en la primera parte de La Hora Nacional.
1: Los Choclox son una banda veracruzana que ha encontrado una forma muy original de mezclar los sonidos tradicionales con propuestas contemporáneas. Vamos a verlos y escuchar su propuesta musical.

0: Cuando hablamos del Mundial Social, nos referimos a algo que fue mucho más allá de los partidos de fútbol. La idea fue llevar este deporte a las comunidades, escuelas, barrios y espacios públicos, con actividades que dejaran un legado después de la competencia.
1: En total se impulsaron más de 5.000 actividades culturales, deportivas, educativas y turísticas en todo el país.
0: Uno de los grandes objetivos fue recuperar espacios para que niñas, niños, jóvenes y familias tuvieran lugares dignos para practicar deporte. En este proceso se contempló la construcción y rehabilitación de miles de canchas. El gobierno de México reportó 4.000

0: LIMS, Fútbol Sin Correr y Fútbol LIMS T21, dirigido a personas mayores de 14 años con trisomía 21 o síndrome de Down. Esto ayudó a mostrar que el fútbol puede ser una herramienta de inclusión, salud y convivencia.
1: El Mundial Social también fue una invitación para conocer México. Con las herramientas digitales de turismo, se buscó que visitantes nacionales e internacionales descubrieran la riqueza cultural, gastronómica y natural del país.
0: La estrategia contempló la aplicación Conoce México, con 250 rutas turísticas y actividades como las Fiestas México 2026 para poder mostrar nuestras tradiciones.
1: Y eso es lo interesante, que el Mundial Social no se quedó solamente en una cancha. Hubo arte urbano con más de 10.000 murales.
0: Sí, también actividades de salud como Vive Saludable, Juega Feliz, copas de robótica, encuentros culturales y acciones comunitarias que buscaron que la fiesta del fútbol estuviera en todo México. Hoy presentamos la última entrega de nuestras estampas del Mundial. Cada semana recorrimos distintos lugares de México y el mundo para contar historias de aficionados, comerciantes y familias en este gran evento deportivo.
1: Más allá de los resultados en la cancha, estas crónicas mostraron cómo el fútbol es un punto de encuentro entre personas de diferentes edades, culturas y nacionalidades. Este cierre resume una celebración que unió a todo el país.

0: Y con esta última estampa llegamos al final de un recorrido que nos permitió revivir los momentos que hicieron de la gran fiesta del fútbol una experiencia inolvidable. Los goles quedarán en las estadísticas, los campeones en los libros de historia, pero hay recuerdos que no caben en un marcador o en un estadio, porque se quedan para siempre en el corazón de la gente. México abrió sus puertas al mundo y el mundo respondió con una enorme sonrisa. Miles de visitantes caminaron por nuestras calles, probaron nuestra comida, aprendieron nuestras palabras y descubrieron que este país no solo se visita, se siente. En redes sociales se volvieron virales decenas de videos de aficionados extranjeros agradeciendo la hospitalidad mexicana. Uno de los más compartidos fue el de un aficionado ruso que resumió su experiencia con una frase que emocionó a millones. México no se explica, se siente. Una frase que terminó convirtiéndose en el reflejo de lo que vivimos durante estas semanas. También vimos escenas imposibles de olvidar. La lluvia nunca fue obstáculo. En plazas, fan zones y calles enteras, miles de personas decidieron quedarse. Cantaron bajo el agua, abrazaron a desconocidos, compartieron impermeables, banderas y sonrisas. Porque cuando rueda un balón, a veces desaparecen las diferencias y solo queda una emoción compartida. La fiesta también tuvo héroes inesperados. Un pequeño pato blanco con la camiseta verde bien puesta conquistó a México y después al mundo. Merlín dejó de ser solamente la mascota de una familia trabajadora de la Ciudad de México para convertirse sin proponérselo en el símbolo más entrañable de esta celebración. Lo vimos caminar entre aficionados, posar para fotografías, recorrer Paseo de la Reforma, llegar al Ángel de la Independencia y hasta convertirse en protagonista de notas internacionales. Sin campañas publicitarias, sin reflectores planeados, solo con la espontaneidad que distingue a los mexicanos. Pero la verdadera protagonista fue la gente. Los mundialitos en las escuelas, los voluntarios que orientaron a visitantes de todos los continentes, los comerciantes que recibieron a cada turista con una sonrisa, los cantantes, DJs y músicos que llenaron de alegría plazas y calles. Los mexicanos que demostraron que la hospitalidad también puede convertirse en una forma de representar a un país. Durante varias semanas vimos un México orgulloso de su cultura, de sus tradiciones y de su capacidad para hacer sentir en casa a quien venía de lejos. Quizá por eso muchos visitantes aseguraron que aquí encontraron algo más que fútbol. Encontraron calidez, comunidad. Hoy termina esta celebración, pero queda algo mucho más importante. La certeza de que cuando México recibe con el corazón abierto, deja una huella imposible de borrar.
1: Como cada semana, llega la Chilanguía con las mejores recomendaciones de la Ciudad de México. Una de ellas es la exposición Tepito en la Cancha, que muestra la relación entre el barrio Bravo y el fútbol como parte de su identidad cultural y comunitaria.
2: También les vamos a hablar de la exposición El Gesto y lo Invisible en el Palacio de Bellas Artes y de otras actividades para ir en familia. Vamos a la información que nos prepararon Germán Gastelum y Orlando Abad.

0: tenemos una ruta completa para el fin de semana.
1: Arrancamos con una de las exposiciones más potentes del circuito alternativo. Tepito en la cancha. Es una mirada al barrio como territorio simbólico del deporte y la vida comunitaria. Se presenta en la Galería José María Velasco con entrada libre hasta el 20 de septiembre y propone entender el fútbol como lenguaje social y construcción de identidad urbana. Hay equipos legendarios que juegan ahí en el Maracaná de Tepito. Y en el corazón del arte moderno, el Museo de Arte Moderno, mantiene la exposición La Colección, Redes y Trayectorias del Arte Mexicano de 1910 a 1950.
2: Muy interesante.
1: Una lectura crítica del acervo nacional que reúne obras clave de Rivera, Kahlo, Siqueiros y Tamayo, con énfasis en los cruces entre arte, política e identidad postrevolucionaria.
2: Muy, muy interesante.
1: Muy cerca, el Museo Tamayo Arte Contemporáneo presenta la exposición El Gesto y lo Invisible, disponible hasta el 26 de julio. Una muestra colectiva que explora el movimiento corporal y la acción como formas de resistencia estética en el arte contemporáneo internacional.
0: En el máximo recinto cultural del país, el Palacio de Bellas Artes, la programación de julio incluye la temporada 80 Movimientos, un ciclo dedicado a la danza contemporánea, folclórica y multidisciplinaria que reúne compañías de distintos estados del país en una celebración del cuerpo como expresión escénica.
1: Y para quienes buscan cine de autor, la Cineteca Nacional continúa con ciclos internacionales y retrospectivas que permiten revisitar obras fundamentales del cine mundial, además de estrenos recientes en un espacio clave para la cultura cinematográfica de la capital y de todo el país.
0: A ver, ¿de dónde agarramos tanto tiempo? Porque se oye. Otra más, esta es imprescindible. Es el Museo Universitario de Arte Contemporáneo, el MUAC, donde las exposiciones actuales exploran cruces entre arte, tecnología y crítica social con las instalaciones que invitan a la participación activa del público y a la reflexión sobre el presente. Así, cerramos esta chilanguía del 19 de julio con una ciudad que no se detiene y que sigue ofreciendo arte, memoria y movimiento en cada esquina. ¿Nos escuchamos en la próxima?
1: ¡En la próxima!
3: En la temporada de lluvias y huracanes es importantísimo estar informados. Para esto se presentó una aplicación para dispositivos móviles que va a mandar alertas sobre fenómenos meteorológicos de riesgo y también va a dar recomendaciones de protección civil directamente a la población. Vamos con una cápsula sobre esta app.
4: Este año y el próximo se espera que el fenómeno del Niño sea de mayor intensidad, de acuerdo con los estudios. Recuerden que en meteorología, en el clima, no se puede decir exactamente qué va a pasar, sino es la probabilidad de que ocurra algo, sobre todo de acuerdo a los estudios previos. Entonces, espera que este año y el próximo sea muy intenso el fenómeno del Niño, que es el calentamiento del océano Pacífico principalmente. ¿Qué consecuencias puede tener para el país? Que haya lluvias más intensas, particularmente en el norte de México, hacia finales del año. Y también la probabilidad de que haya más ciclones, incluso más intensos. Si van a llegar a la costa o no, no se puede saber hasta unos días antes. Entonces, eso es por un lado. Y además, probablemente sequía el próximo año en el centro del país. Esas son las probabilidades. ¿Qué tenemos que hacer? Pues alertar a todos los estados de la República, a toda la gente, a todas las mexicanas y mexicanos de esta situación. Y Laura, como coordinadora de Protección Civil, lo que está haciendo es instalar puestos de mando en todos los estados primero que tienen costa, particularmente en el Pacífico, y después ya irá hacia el centro del país. Y vamos a seguir informando. El objetivo es que en 2 meses más o menos tengamos listo el alertamiento telefónico, para que se pueda informar a toda la gente, a todas las mexicanas y mexicanos, y particularmente en ciertas zonas, en acuerdo con las compañías telefónicas, un alertamiento. Por ejemplo, naranja, la probabilidad de que haya más lluvia es mayor, toma tus precauciones. O roja, de plano, viene un ciclón, toma tus precauciones, no salgas de tu casa, en fin. Esto va a estar en 2 meses, está trabajando. Pero la verdad es del año pasado, tiene sus complicaciones técnicas, pero esperamos que en 2 meses esté listo, ya lo informaríamos. Y también para que todas y todos tengan esta información científica que se puede traducir en algunos riesgos para la población.
3: Oigan, con estas lluvias tan intensas hay algo que es muy importante recordar. Hay muchas cosas que nosotros mismos podemos hacer para ayudar a prevenir encharcamientos y también inundaciones.
2: Por ejemplo, algo tan fácil como no tirar basura en la calle hace una gran diferencia. Las botellas, bolsas y envolturas terminan tapando las coladeras y eso evita que el agua fluya.
3: Incluso si vemos basura cerca de una coladera y es seguro hacerlo, podemos recogerla o retirarla. Y parece poco, pero ayuda muchísimo.
2: Y también es muy importante mantener limpios los patios, azoteas y desagües de nuestras casas. Las hojas, ramas y otros residuos pueden obstruir las bajadas de agua y provocar filtraciones o inundaciones.
3: También, si van manejando y una calle está inundada, no se vayan a arriesgar a cruzarla. A veces esperar unos minutos puede evitar un accidente.
2: Y si ves que un árbol se va a caer, que una coladera está completamente tapada o que hay algún riesgo para la comunidad, repórtalo a las autoridades de tu localidad. Entre más rápido se atienda, mucho mejor.
3: Cuidar nuestra ciudad también significa cuidar los espacios que compartimos y cada acción, por pequeña que parezca, suma.
2: En temporada de lluvias, la prevención también empieza con todos y cada uno de nosotros. Siguiendo con el tema, hoy les traemos información importante para prevenir desastres por la temporada de lluvias y huracanes. Es muy importante monitorear tormentas tropicales, frentes fríos, lluvias intensas y otros fenómenos que pueden afectar distintas regiones del país. Tener información a tiempo puede hacer una gran diferencia.
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2: Los actores de doblaje y actrices de doblaje son el alma de nuestras historias por su capacidad para transmitir emociones y cultura. Su labor es un pilar de nuestro entretenimiento.
3: Por eso la nueva ley de cine en México es histórica. Ahora protege la voz como un derecho humano y de identidad. Este blindaje impide que sus voces sean replicadas o usadas por inteligencia artificial sin que haya un permiso expreso. Y esto asegura que el trabajo siempre sea de los humanos.
2: Y para platicar sobre esto nos acompañan esta noche, va a estar muy divertido, por cierto, las actrices y actores de doblaje y locutores, háganme el honor de presentarse.
7: Hola, ¿qué tal? Yo soy Elsa Cobian y uno de mis personajes es Pablo de Backyardigans. Hola, ¿cómo están, amigos?
8: Hola, soy Aurora Mijangos y uno de mis personajes es Tapsi de Bananas en Pijamas.
9: Hola, soy Desiree Hernández y soy locutora comercial.
10: Hola, soy Mario Arbizu y soy la voz de Skipper, el jefe de los pingüinos de Madagascar.
11: Hola, ¿qué tal? Yo soy Moisés Iván Mora y soy la voz de Rigby en un show más, de McLovin, de Scott Pilgrim, de Temor Intensamente, de Eddie, hay algunos más y algunos más.
12: ¡Wow! Mi nombre es Mark Winslow y soy la voz de Giyu Tomioka en Demon Slayer, Sonic, Phineas, Hirohamada, varios más también.
2: ¡Qué maravilla! Nos encantaría platicar de sus personajes, sí, pero hoy tenemos un tema que creo que es muy importante, que es precisamente esta protección de su voz, de su imagen.
8: Bueno, nos aprobaron el artículo 29 en la Ley de Cine y Audiovisuales, que habla sobre la protección del lenguaje, y no solamente es el español, sino todas estas lenguas indígenas en nuestro cine nacional, y que será hecho por artistas, intérpretes y ejecutantes. Y eso la verdad es que es un gran logro y está siendo algo histórico, no solamente para nuestro país, sino para otros países que están volteando a ver que sí se puede hacer, que
10: inspirador
8: sí se logró.
10: Para otros países.
8: Y eso la verdad es que nos tiene súper contentos.
3: El problema principal era que alguien pudiera tomar sus voces icónicas y clonarlas para no tener que pagar a ustedes, poder simplemente correr un programa que replicaría sus voces. Y ahora, con esta ley, están protegidos.
9: Así es, estamos poniendo en la mesa un tema tan importante como el consentimiento. O sea, la voz es parte ya de la identidad, forma parte de la imagen de un artista y por lo tanto no puede ser tomada sin el consentimiento expreso e informado de la persona que posee esa imagen, la voz y la imagen. La fortuna de esto es que nos protege como intérpretes, pero también protege a muchos actores, modelos que están en cámara para que también su imagen no pueda ser replicada sin permiso.
2: Estamos hablando nada más de compañías o personas que de repente dicen, voy a agarrar la voz de Phineas y Ferb y voy a hacer un video. ¿Están protegidos ahí también?
10: Por supuesto, sí, la aplicación de la ley es general, de uso general. No pueden, es que soy fan y aquí hice un videito contigo. Pues sí, pero está rompiendo la ley.
12: Y de hecho el problema aparte creo desde ahí, desde que se puede tener esta libertad de poder usar la voz para lo que sea, ¿no? No nada más las compañías, sino las personas tienen el acceso a la imagen o la voz de todos nosotros al final que nos dedicamos a esto. Y gracias a eso es que se buscó hacer esta ley, ¿no?
10: Exacto.
12: Para poder proteger desde el punto de vista de un fan o desde el punto de vista de una productora que lo han hecho, ¿no? Hace un par de años me parece que hubo una productora que toda una serie y todos, bueno, varios proyectos estaban utilizando inteligencia artificial para hacerlo. Entonces buscamos frenarlo desde ahí.
2: ¿Tú quieres decir algo, Moisés?
13: Sí, que también esta ley nos protege del mal uso de la IA. O sea, estamos hablando ahorita de cosas de contraprestación, de derechos que no sea perpetuidad, pero también el mal uso desde...
2: Robo de identidad.
13: No quiero hablar de términos legales, mucho menos, pero sí, imagínate que usen tu voz para algún tipo de robo, secuestro, extorsión.
10: Lo hacen ya, ¿no?
13: Todo este tipo de cosas. Entonces es bien importante.
10: Sí, nos defiende no solo al gremio de actores, sino también a la gente de a pie, por supuesto, en este tipo de temas de seguridad.
13: Así es.
3: Eso es importantísimo, porque de repente uno ve estas cosas y no piensa que también nos benefician a los ciudadanos, ¿no?
14: A todos.
3: Sí.
14: Estamos muy agradecidos con la presidenta Claudia Sheinbaum, porque ella es la que nos apoyó y le dio el impulso que necesitábamos para que llegara a ser aprobada, tanto en la Cámara de Diputados como de Senadores.
3: Oigan, equipo, pues muchísimas gracias por haber venido a la Hora Nacional.
14: Gracias.
2: Esa es la última vez y ya quedaron de venir individualmente a platicar de sus trayectorias.
14: Claro que sí.
10: Un gusto.
14: Gracias.
2: Un aplauso muy grande porque es un gran logro. Felicidades.
13: Gracias.
2: Y un aplauso para ustedes porque aquí están cada domingo.
3: Hoy conoceremos la trayectoria de Leonila Vázquez Rodríguez, una científica mexicana que contribuyó al desarrollo de la investigación nacional y abrió oportunidades para que más mujeres participaran en disciplinas científicas.
2: Su historia muestra que la ciencia también se construye con perseverancia, innovación y compromiso social. Recordarla es reconocer el talento mexicano y lo importante que es impulsar nuevas generaciones de científicas e investigadoras.
15: Leonila Vázquez García fue una destacada bióloga, investigadora y docente que dedicó su vida al estudio de los insectos en México, principalmente de las mariposas. Gracias a sus aportaciones, se consolidó como una de las mayores científicas mexicanas del siglo XX. Nació el 17 de enero de 1914 en Ciudad Jiménez, Chihuahua. Realizó sus estudios básicos en la Ciudad de México y, más adelante, ingresó en la Escuela Nacional Preparatoria. En 1932, Leonila ingresó al departamento conocido como Sección de Ciencias, de la Facultad de Filosofía y Letras en la UNAM. Dos años después, se integró al recién creado Instituto de Biología. Ahí colaboró en el Laboratorio de Entomología, dedicado al estudio de los insectos, bajo la mentoría del maestro Carlos Christian Hoffmann. En 1946, se convirtió en doctora en Ciencias Biológicas por la Facultad de Ciencias con su tesis Estudio monográfico de la psíquide de México. Esta obra se convirtió en un referente para el estudio de las orugas de Saquito. Tras el fallecimiento de su maestro Hoffmann en 1942, Leonila asumió la jefatura del Laboratorio de Entomología y trabajó en la reconstrucción de la colección de insectos del Instituto de Biología. Realizó prácticas de campo en diversas partes del país, junto con otros investigadores como la bióloga Elia Bravo, especialista en cactáceas. A lo largo de su carrera científica, Leonila se concentró en los lepidópteros, mariposas, polillas y palomillas. En México, identificó al menos 20 especies de orugas de saquito. También investigó a la mariposa monarca y, al lado de Elia Bravo y por petición de la Secretaría de Educación Pública, realizó investigaciones sobre la grana cochinilla, por su uso ancestral como tinte para los textiles. Leonila impartió clases desde nivel secundaria hasta posgrado en la UNAM y en el IPN. Además, participó en publicaciones de divulgación y realizó estancias de investigación en prestigiosas instituciones en el extranjero. Tras más de 6 décadas de entrega a la ciencia y la educación, la doctora Leonila Vázquez García falleció en la Ciudad de México el 30 de enero de 1995 a los 81 años. Su legado es importante para las futuras generaciones dedicadas al estudio de los insectos, así como un impulso para la formación de mujeres científicas. Su nombre perdura en la taxonomía de diversas especies, como Litomóscides leonivasquese, honrando sus contribuciones.

0: ahora que ya conocimos la historia de la científica mexicana Leonila Vázquez Rodríguez, vale la pena recordar que la ciencia, la cultura y la comunicación tienen algo en común. Cuando se comparten, enriquecen la vida de todos.
1: Y con esta idea cerramos nuestra primera media hora. Pero antes le queremos mandar saludos a todos los que nos acompañan cada semana. GMS Electrificación en Santo Luca, Andrés Moreno en Zacatecas, Andrea Ramírez en la Ciudad de México, Paulina Ortega y Alicia BFG.
0: También saludos para José Luis Hernández Álvarez, Gerardo Domínguez, Verónica Muñoz Centeno, Iván Juárez, Cecilia Godínez y Blanca Estela Pérez Montaño.
1: A Patricia Paredes en Canadá, Carlos Alberto Ruiz Martínez, Sergio Ponce en Washington y Elizabeth Martínez aquí en la Ciudad de México.
0: Muchísimas gracias por acompañarnos, por escucharnos y por ser parte de la comunidad de La Hora Nacional. Recuerden que estamos en YouTube, estamos en Facebook, estamos en Instagram, TikTok, X y Spotify.
1: También nos pueden contactar en un número que es, apúntenle, 55 34 83 42 39, o mandarnos un correo a lahoranacional@segob.gob.mx. Que tengan una excelente semana, y para los que siguen con nosotros hacemos una pausa y ahorita regresamos con más.
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0: estamos de regreso para la segunda parte de la Hora Nacional, hoy 19 de julio. ¿Y saben qué? Preparamos para ustedes una serie de temas muy interesantes.
1: Sí, y les vamos a platicar sobre un tema del que cada vez escuchamos más, las alergias. ¿Cuáles son sus principales síntomas? ¿Qué tipos existen? ¿Cuáles son los tratamientos disponibles?
0: Además, les traemos recomendaciones para que estas vacaciones no se conviertan en una mala experiencia. La Policía Cibernética nos va a dar consejos para evitar fraudes en línea cuando estamos a punto de comprar boletos de avión, reservar hoteles o comprar paquetes turísticos.
1: Y hablaremos de las oportunidades que existen para que más mujeres puedan acercarse a las herramientas tecnológicas, desarrollar nuevas habilidades y aprovechar la tecnología para su crecimiento personal y profesional.
0: En nuestros flashazos de bienestar conoceremos una estrategia importante para la detección del VIH. Son pruebas rápidas, gratuitas y accesibles que ya están disponibles en unidades de salud de primer nivel. Esto acerca la prevención y el diagnóstico oportuno a más personas.
1: Y como siempre, tenemos musiquita. Hoy escucharemos a los Choclok, un grupo veracruzano que combina sonidos tradicionales como la jarana con diferentes ritmos contemporáneos, creando una propuesta única.
0: Además, en nuestra sección de cultura hablaremos de la obra de teatro Cosas que pienso los domingos, que habla sobre la búsqueda del éxito y también un poco sobre la validación en la sociedad actual. Todo esto y más en la segunda parte de La Hora Nacional. Las alergias afectan a millones de personas en todo el mundo y, de acuerdo con especialistas, su incidencia ha aumentado en las últimas décadas. Se calcula que entre el 20 y 30% de la población presenta algún tipo de enfermedad alérgica, por lo que realmente son un problema de salud pública.
1: Y en el Día Mundial de las Alergias, hoy queremos conocer más sobre estas condiciones, cuáles son las más frecuentes, cómo se diagnostican y qué tratamientos existen. Y para esto nos acompaña hoy el doctor Guillermo Velázquez Sámano, jefe del Servicio de Alergias del Hospital General de México, Eduardo Lisiaga. Doctor, bienvenido una vez más a la Hora Nacional.
2: Muchas gracias.
3: Las enfermedades alérgicas, como bien se dijo, es un problema de salud pública en México. Hasta el 40% de la población mexicana padece una reacción alérgica. ¿Cuáles y cómo son las manifestaciones clínicas de una enfermedad alérgica? Alergia en los ojos, que se llama conjuntivitis alérgica. En la mucosa nasal se ve afectada por una alergia, rinitis alérgica. El asma bronquial, que es otra de las enfermedades muy frecuentes. En la piel, la alergia cutánea, caracterizada por ronchas, que es también muy frecuente, asociado con el escritura sobre la piel, que se llama dermografismo. O a alguna persona se le hincha el labio y ese es un angioedema. Es demasiado molesto que causa trastornos en la salud del enfermo alérgico.
0: Doctor, ¿y por qué algunas personas nos dan alergias y otras de plano no?
3: Bueno, la alergia hay que empezar a decir que es un fenómeno hereditario. Tenemos genes implicados en la respuesta alérgica. Entonces hay marcadores. Siempre hemos escuchado la palabra atopia, y la atopia quiere decir la capacidad de un organismo a producir unos anticuerpos que son específicos de un antígeno. Es una predisposición genética que tiene el individuo a desarrollar esta enfermedad alérgica.
1: ¿Las estaciones del año tienen que ver en la época?
3: Por supuesto. Tenemos, por ejemplo, la conjuntivitis primaveral o el asma que se presenta durante el inicio de la primavera porque, por ejemplo, en la Ciudad de México tenemos una gran cantidad de polen. Aquí estamos cerquita del bosque de Chapultepec, donde hay una gran cantidad de árbol de fresno y produce abundante polen. Noviembre, diciembre, enero y febrero. Y entonces viene la conjuntivitis o viene una rinitis alérgica o una asma bronquial.
1: Claro.
3: El contacto con ese polen.
1: Que hay unas que sí pueden ser mortales, ¿no? Las personas, por ejemplo, que tienen alergia a los cacahuates, por ejemplo.
0: A los crustáceos.
1: A los crustáceos.
3: Ácaros del polvo doméstico, a la cucaracha, antígenos de la cucaracha, por ejemplo, que sí presentan una reacción anafiláctica, sobre todo con los alimentos, la fruta, los alimentos secos, que se llama dieta mediterránea, por supuesto que te van a ocasionar una anafilaxia y se muere el paciente.
0: Si uno sospecha que tiene alguna alergia, ¿qué se puede hacer?
3: ¿Quién debe de tratar una enfermedad alérgica? El médico especialista en alergia. Para esto se necesita una preparación sólida. Esa es la persona que está capacitada para manejar un cuadro de una reacción alérgica. Llámese como se llame, tiene que estar bien preparado con esa solidez en los conocimientos para poder manejar esta reacción o estas respuestas alérgicas. No, pues, el médico especialista en alergia e inmunología clínica.
0: Perfecto saber para ir a un médico especialista si uno sospecha.
1: ¿Alguna página de internet, alguna red social donde podemos aprender un poquito más de todo esto?
3: Bueno, en el Hospital General tenemos bastante información referente a todas las enfermedades alérgicas, por supuesto.
1: Doctor Guillermo Velázquez, muchísimas gracias por visitarnos aquí en La Nacional.
0: Gracias.
3: Gracias a ustedes por invitarnos.
0: Y a todas las personas que nos siguen aquí cada semana en La Hora Nacional, muchas gracias también.
1: Las vacaciones de verano ya están a la vuelta de la esquina y miles de familias tienen ya prácticamente las maletas listas, pero junto con las ofertas de viajes, hospedajes y boletos de avión, también aumentan los intentos de fraude por internet. Por eso, antes de reservar, conviene verificar que todo sea seguro.
2: Un anuncio con precios demasiado bajos o una página que parece confiable pueden terminar convirtiéndose en una verdadera pesadilla. Para saber cómo proteger nuestro dinero y tener unas vacaciones sin problemas, está con nosotros el policía segundo, Edmundo Daniel Silva, de la Policía Cibernética de la Secretaría de Seguridad Ciudadana de la Ciudad de México. ¿Cómo está, oficial? Bienvenido a La Hora Nacional.
4: Muchas gracias por la invitación y muy, muy bien.
1: Cuéntanos, ya viene la temporada vacacional y justamente como decíamos, ¿no? Puede haber mucho listillo que hagan páginas de internet falsas y que estén engañando a la gente. ¿Cuáles son los fraudes más comunes que están relacionados con los paquetes turísticos, con boletos de avión, con hospedaje?
4: De manera general, abarcan varios temas, por ejemplo, hoteles, vuelos, principalmente estos paquetes que reservan todo en uno, como suelen ser un precio un poco más que lo normal. Es ahí donde ellos ofrecen supuestamente un buen descuento, donde lanzan ofertas increíbles, y es ahí donde podríamos encontrar nuestra primera bandera roja que tendríamos que levantar alguna sospecha si llegáramos a ver algo así.
1: Que está demasiado bueno para ser cierto.
4: Sí, claro.
1: Ahí tenemos que empezar a ver si hay una bandera roja, como dice.
4: Efectivamente, esa sería la primera señal de advertencia y precisamente esta unidad cibernética les invita a la ciudadanía, a las personas, marcar a nuestra área, a la policía cibernética, previa a realizar el depósito, porque muchas personas ya nos marcan cuando ya realizaron el depósito e inclusive ellos mismos se convierten en inspectores, en detectives y ya se dan cuenta que cayeron en un fraude y hasta ese momento nos marcan. Hay personas, hay víctimas que incluso nos llegan a marcar cuando están ya fuera del hotel, en su destino de vacaciones, pero pues prácticamente ahí quisieran arreglar todo el problema cuando se pudo haber evitado mucho antes.
2: ¿Cómo podemos verificar que, por ejemplo, una agencia de viajes o un sitio web o una plataforma de hospedaje son legítimos y que no nos estén estafando?
4: Hoy en día ya 2026 es muy difícil. La verdad es que estos ciberdelincuentes sí utilizan buenas técnicas. Esto se le conoce como phishing, la suplantación de páginas a través de internet. Ya llegan a utilizar una muy buena calidad en sus imágenes, cuidan algunos detalles, a lo mejor en la ortografía. Llegan inclusive a comprar estos protocolos de seguridad como el HTTPS, que es el candadito cerrado, el candadito verde.
1: Sí, eso claro. Sí está ya grave.
4: Sí, ya
1: estos delincuentes... Era lo que uno se fijaba antes, bueno, yo al menos.
4: Sí, hace décadas era una gran recomendación, incluso que nosotros dábamos a la ciudadanía, el decir, si la página tiene un candado verde, es segura, podemos realizar nuestra compra. Por ahí del 2015 para la fecha, ya esto ya no puede ser una buena recomendación, porque los ciberdelincuentes incluso ya pueden comprar este protocolo para darle mayor credibilidad a su página falsa. Hoy en día tenemos que irnos a datos muy técnicos, como por ejemplo la fecha de creación del dominio, en dónde se encuentra registrada, por ejemplo, si es un hotel aquí en México, obviamente por lógica, su servicio tiene que estar dentro de nuestro país, no en el extranjero, la fecha de creación, que tenga las mejores instalaciones físicas, eso lo podríamos buscar inclusive hasta en Google Maps, donde podamos encontrar una oficina para reclamos, para futuras quejas, porque incluso si llegáramos a colocar los contactos de esa página y vemos que es falso, ¿no? Si yo busco esa dirección y no me aparece ninguna oficina, pues obviamente estaríamos hablando de una página falsa.
2: ¿Cuáles son las redes sociales de la policía cibernética? En caso de que la gente tenga dudas, de que igual y siente que está a punto de cometer un error, ¿cómo podemos ponernos en contacto con ustedes?
4: Nosotros principalmente proporcionamos el número telefónico, que es el 55-52-42-5100, en la extensión 5086, 55-52-42-5100, extensión 5086. Las 24 horas del día, precisamente para este tipo de alertas, porque a veces estamos en la madrugada, a veces pensamos que en la noche vamos a encontrar un mejor descuento, y precisamente esta línea de atención telefónica se hace precisamente en casos como ese el tipo de las vacaciones por fraude.
2: Pues muchísimas gracias por haber venido a La Hora Nacional a platicarnos de estas cosas.
4: No, de qué, gracias a ustedes por la invitación. Muchas gracias.
1: Y gracias a ustedes por seguir con nosotros. Por favor, quédense aquí.
0: Hoy vamos a platicar de una iniciativa que se llama Laboratoria, que por el crecimiento tecnológico y los desafíos en materia de inclusión de mujeres, tiene mucha relevancia, particularmente por su formación y empleabilidad de talento femenino en tecnología.
1: Está con nosotros Úrsula Quijano, ella es directora para México de Laboratoria. Ha participado en la expansión de programas de formación tecnológica dirigidos a mujeres en América Latina y en la adaptación de estrategias educativas ante las transformaciones del mercado laboral digital y el impacto de la inteligencia artificial en el empleo. Úrsula, bienvenida a La Hora Nacional. Qué gusto que estés acá con nosotros.
5: Cha, Leo, al contrario, qué gusto. Para mí es un honorazo estar aquí.
0: Oye, pues platícanos un poquito sobre el diagnóstico que están haciendo en Laboratoria de la participación de mujeres en la industria tecnológica, no solo en México, pero creo que también hacen todo la TAM, ¿no?
5: Claro, sí. A ver, Leo, les platico sobre todo qué es Laboratoria, porque llevamos 11 años trabajando en 11 países en la región. Por supuesto, México es uno de nuestros principales geografía. Y la realidad es que siempre hemos estado trabajando en el sector tecnológico, buscando que mujeres desempleadas y subempleadas tengan acceso a un mejor empleo. Entonces, imagínense que por 11 años lo único que hemos hecho es hablar con el sector tech para entender justamente cómo colocar a estas mujeres. Y la realidad es que, a ver, el diagnóstico todavía es complejo, porque menos del 30% de las mujeres están en puestos tech. Y cuando hablas de inteligencia artificial, menos del 20%.
1: Claro, y en esta época es bajísimo.
5: Sí, es bajísimo y también, por ejemplo, lo ves desde la educación. O sea, una de cada tres mujeres está estudiando carreras STEM.
1: Este modelo educativo de Laboratoria, ¿cómo responde a estos cambios en el mercado laboral?
5: Es muy interesante, Cha, porque nosotros históricamente siempre lo vimos con tres grandes pilares. O sea, uno es la autoconfianza, un tema también sobre todo de upskilling. O sea, ¿cómo tienes también esta credencial adicional? ¿Cómo creas estas habilidades que tú también puedes tener más técnicas? Y la otra parte, el capital social. Es una competencia muy encarnizada y la realidad es que ya no tienes que ser técnico o técnica para hacer cosas en inteligencia artificial. Claro. Entonces, la realidad es que también estás entrando a un mercado muy saturado de talento. O sea, en algún momento como que sientes, ¡ah!, tengo el síndrome del impostor. Pero la realidad es que también nosotros en estos 11 años hemos trabajado entendiendo también hasta la situación de las mujeres. O sea, cómo realmente son mujeres y somos mujeres que llevamos tiempo sin estar en el mercado laboral, pero que hay pequeñas cosas que tienes que hacer, como crearlo en grupo, etcétera, para asegurarte que puedes transformar tu vida y puedes tener una historia de movilidad social.
0: Pero la pregunta es, ¿qué aptitudes o habilidades técnicas, digamos, tenemos que tener ya para poder dar este salto y entrar a este sector?
5: Totalmente. ¿No? A ver, uno clarísima que se está hablando muchísimo es el pensamiento crítico. O sea, esta capacidad de discernir, o sea, esta capacidad de realmente tú cuestionar a la inteligencia artificial. Así que, sin lugar a duda, ese es un tema importante en el cómo te relacionas con la inteligencia artificial. Si estás realmente tú cuestionando la información que te arroja. Entonces, ese es uno importantísimo, Leo, sin lugar a duda. Y la otra parte, sin lugar a duda, también tiene que ver en cómo revisas y qué tan diligente eres en cuanto, por ejemplo, al uso responsable. Entonces, hay un concepto bien bonito que se llama el humano en el círculo. O sea, como que literalmente que siempre pensemos que cuando hay alguna decisión que tengas que tomar, aún aprovechando inteligencia o no, tienes que tener un humano en el centro.
1: ¿Qué onda con las empresas, con las grandes empresas privadas? ¿Cómo reducen esta brecha?
5: A ver, sin lugar a duda, hay una conversación ahorita interesante porque todas las grandes empresas la están utilizando y están hablando de utilizarla, pero la adopción es poca. O sea, porque uno podría pensar que, a ver, yo estoy usando inteligencia artificial, pero ¿qué tanto te está reduciendo tu carga laboral en media hora, tres horas, en una semana? La pregunta que tengo es, ¿cuántos nos sentimos así? En buen plan. O sea, y como que alzamos la mano si dices, oye, yo también estoy haciendo esa chamba y ahorita ya tengo cinco agentes conmigo trabajando. Entonces, sí hay un tema también muy importante como de parálisis y de preocupación de que las personas dentro de las empresas todavía no sabemos qué tanto nos está ayudando. Y es el trato de también tener estos espacios seguros, o sea, de realmente tú dejar que la gente se equivoque.
0: ¿Cómo podemos, siendo mujeres quizá que estamos buscando una oportunidad laboral en el mundo de la tecnología, acercarnos a Laboratoria?
5: Laboratoria tiene un programa espectacular que se llama Activa tu Carrera. O sea, imagínense que en seis semanas llevan justamente todo el tema de empleabilidad. Wow. Después tienen un tema de upskilling increíble, de análisis de datos o de fundamentos de inteligencia artificial. Y en todo ese trayecto vemos justamente el tema de cómo desarrollas tu capital social. Entonces ahí literalmente es buscarnos en laboratoria.la. Tenemos convocatorias cada dos meses. Tenemos grupos de 150 mujeres. Vamos a llegar a 1,500 este año. Y pues la verdad es que es algo espectacular. Literalmente hay becas del 100% en el programa.
1: Laboratoria.la.
5: Exacto.
1: Esa es la página de internet. Exacto. ¿Y redes sociales?
5: Igualmente, laboratoria.la.
0: Muchas felicidades y muchas gracias por haber venido.
5: Gracias a ustedes por el espacio.
1: Al contrario, gracias. Muchísimas gracias. Y gracias a ustedes, por favor, no se vayan.
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1: Los Choclocks son una banda con más de 15 años de trayectoria y se han presentado en escenarios muy importantes de México y del mundo. Ellos combinan sonidos tradicionales con letras que reflejan preocupaciones sociales, culturales y ambientales.
2: Sí, nos da mucho gusto que nos acompañen hoy en cabina para platicarnos un poquito más de su historia, su propuesta musical, los proyectos que traen, qué viene para la banda. ¿Cómo están? Qué gusto tenerlos aquí. Si nos pueden ayudar, por favor, presentándose y contándonos qué instrumento tocan.
8: Claro que sí, gracias por el espacio. Nosotros somos los Choclocks del sur de Veracruz. Mi nombre es Jacobo, alias El Nipón, y estoy en la voz.
9: Yo soy Oscar Luis, toco el saxofón.
10: Yo soy David, toco trompeta.
11: Yo soy Carlos Nava y toco guitarra.
1: Bienvenidos a la hora nacional. Pero faltan varios más, ¿no? Los Choclocks son un grupo grande, digamos.
8: Sí, somos una orquesta de 2 integrantes.
1: De 12 integrantes.
8: Sí, un equipo de fútbol, ¿no?
1: Oigan, y cuéntenos un poco el origen de esta banda. Son del sur de Veracruz, de Cozoleacaque.
8: Así
1: Veracruz.
8: Es. Sí. Bueno, la banda se formó en el sur de Veracruz, en Cozoleacaque. Por ejemplo, Carlos es de Chinameca, Veracruz, que es una ciudad conurbada también ahí con Cozoleacaque, ¿no? Todo se dio de forma muy orgánica hace ya 17 años. Pues el son jarocho, que es nuestra música tradicional, siempre ha estado muy presente. Sabes, los fandangos, también somos muy fiesteros, entonces la música iba nunca falta, ¿no? Y desde muy pequeños, nuestros padres fueron amigos, también son amigos, entonces siempre fue como andar tocando en un sitio y en otro, en casa de otro compañero.
1: ¿Sus papás eran músicos también?
8: Algunos.
1: ¿Son músicos?
8: Algunos sí. O tal vez no nuestros padres, pero sí tíos o amigos, ¿no?
1: Corrían la sangre.
8: Sí, claro. Y siendo una ciudad tan pequeña que todavía conserva como muchos elementos de pueblo, pues nos conocemos todos, ¿no?
1: Claro.
8: Desde las generaciones más viejas hasta las nuevas.
1: ¿Y siempre fueron 12? ¿Cómo fue la evolución del grupo?
9: De hecho, el primer ensayo creo que llegamos como 16, ¿no? Sí, es que
1: era un partido de algo más,
9: sí,
1: bien, ¿no?
9: Exacto. A lo que dice Nipón, como la mayoría tocábamos son jarocho, entonces era de que, bueno, que la jarana primera, ¿no? Que es la más chiquita, la jarana segunda, que es la mediana, y la jarana tercera, que es la más grande, ¿no?
1: Sí.
9: Entonces estaban las 3 jaranas en el grupo, y luego que el requinto, pero al principio creo que Chopo, el acordeonista, todavía ensayaba con el acordeón de juguete que él tenía con el que empezó. Ya luego, bueno, sus papás le compraron otro acordeón y ya sonaba, ¿no?
2: Es que estamos hablando de hace 17 años. Ustedes sí eran unos jovenzuelos.
9: Sí, yo tenía 13 años, era el más chico.
2: Oigan, sí. Y digo, tiene sentido lo que mencionó Cha, que es que en ese inicio eran mucho más como un proyecto de son jarocho como tal. Pero ahora los Choclocks son algo más, son una mezcla. Platícanos un poquito como de su sonido.
11: Como dicen, empezamos todos siendo jaraneros y justo en juntarnos a tocar, de repente las influencias que escuchábamos en ese tiempo era como mucho reggae, mucho ska, mucha cumbia. Y ahí fue como las ganas de intentar, ¿no? Hacer otros ritmos a partir del son jarocho, ¿no? Cada quien con sus influencias pues aportó algo y se fue haciendo como el sonido de la banda,
1: claro,
11: ¿no? Por así decirlo.
1: ¿Qué planes vienen para los Choclocks?
4: Ahorita lo que estamos trabajando más, pues, es en el nuevo disco. Está próximo a salir, aún no sabemos cuándo, pero estamos trabajando en eso. Ya está grabado, ya nada más estamos en proceso de sacarlo y estamos un poco ansiosos.
1: Es que la gente cree que es fácil hacer un
4: eso.
1: Disco y no, mucha chamba. Y más cuando son tantos, ponerse
4: claro,
1: de acuerdo.
4: Sí,
1: eso debe tomar mucho tiempo, ¿no?
4: Y bueno, creo que parte de la relación que tiene como esto que se está hablando, también tiene pues una conexión con el nombre del tour que estamos haciendo ahora, ¿no? Que se llama ¿De dónde venimos? Y que creo que eso va a estar muy reflejado en el nuevo disco, ¿no?
1: ¿Redes sociales, muchachos?
9: Bueno, nos pueden encontrar de todos lados ahí como los Choclocks.
2: Con
9: ahí.
2: K.
9: Con K, sí, es que luego hay una pequeña confusión porque ponen CK, entonces ahí solo con K, los Choclocks, con K, muchas gracias.
2: No, en todas las redes.
9: Sí, así es.
2: Buenísimo. Oigan, pues muchas gracias, que la gente lo siga, gracias por habernos visitado, platicado con nosotros. Y sí,
1: mucha suerte con ese nuevo disco.
8: Muchas gracias por el espacio y aquí estamos a la orden. Somos los Choclocks y arriba México.
1: Eso es todo. Eso. Y arriba la hora nacional, no se vayan, por favor.
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1: La obra Cosas que pienso los domingos es una puesta en escena que trata con humor y nostalgia las cosas que nos preguntamos los domingos en esos momentos de pausa, con distintas reflexiones personales, íntimas y muy cercanas al espectador.
0: Hoy nos acompaña parte del elenco para platicar sobre esta obra y cómo es la experiencia de llevarla al escenario. Muy bienvenidos, Juan Manuel Vergara y Diana Oscanga Horta. ¿Cómo están?
12: Ay, muy felices de estar aquí. Muchas gracias por la invitación.
0: Gracias por recibirnos. Muy uniformados también para la gente que nos está viendo en tele o en redes sociales.
12: Es que ya nos mensajeamos para decir, oye, ¿qué te vas a poner tú? Ah, bueno, hay que combinar así, así.
0: Claro. Un elenco que está en sincronía.
1: No, importantísimo. Y qué casualidad que para las personas que nos están escuchando en radio, hoy sea domingo, ¿no? ¡Qué difíciles son! ¡Qué buen tema! ¿Cómo surgió todo esto?
13: Esta obra nace de la mente del maravilloso autor Adrián Madrigal. Él justo se pone a reflexionar muchas cosas los domingos y de ahí sale esta idea de un personaje que se llame así, Domingo, que piensa muchas cosas y empieza a escribir cartas y empieza a escribir pensamientos sobre problemáticas que tiene en su día a día y que aparte son problemáticas que podemos compartir en cualquier momento, porque hablamos del amor, hablamos del trabajo, hablamos del desempleo, hablamos de cómo la situación sociopolítica del mundo nos afecta y no podemos hacer nada, pero al mismo tiempo podemos hacer algo, pero no sabemos qué, y entramos en esta crisis dominguera.
1: Ay, sí.
0: O sea, nos está describiendo a todos, siento.
12: Sí.
0: Pero a ver, ¿cómo ponen esto en contexto de la obra? O sea, ¿cómo pasan estos pensamientos por la mente de Domingo y se aterriza esto pues en una historia que ustedes cuentan en escena?
12: El plano general justo es por qué la gente siente melancolía o tristeza o como frustraciones los domingos. Okay. Y en el atardecer.
0: Ajá.
12: Y concretamente en la obra sigue la historia de Domingo, que es un escritor. Él sueña y quiere cambiar el mundo con lo que él mejor sabe hacer, que es escribir. Y poco a poco se va dando cuenta con la vida laboral real, que es muy difícil, no es imposible, pero que es muy difícil. Y empieza a desilusionarse sobre tal vez su profesión, un poco sobre la vida, y empieza a platicar sobre la depresión, cuando a veces no te das cuenta que estás deprimido, que necesitas ayuda o simplemente alguien que escuche tu historia.
0: ¡Qué fuerte!
1: Sí, sí,
0: y contemporáneo y actual, importante. Sí.
1: Oigan, por lo general esta pregunta la hacemos al final, ¿no? De cuándo se presenta la obra, qué días, qué horas, etcétera, etcétera. Pero creo que ahorita es pertinente hacerla antes, justamente porque si se presentan en domingo debe ser un día especial y difícil, ¿no?
13: Sí. Sí, sí, nos vamos a presentar todos los domingos de julio a las 4 de la tarde en el Foro Silvia Pasquel.
1: O sea, nada más los domingos.
12: Nada más los domingos.
1: Híjole.
0: Qué meta, todo muy...
1: Sí, qué tal, ¿eh? En el Foro Silvia Pasquel, en la colonia, o sea, Condesas.
12: Esa avenida Juan Escutia, si no estoy equivocado.
1: Sí, sí, justamente. Oigan, pues qué tema, ¿eh? Porque sí, los domingos son muy difíciles.
0: Oigan, ¿y cuáles son sus redes sociales y las de la obra para que la gente esté pendiente de cualquier cosa?
13: Pueden seguirnos en @produccionesLunaEscarlata.
12: Y ahí está toda la información también de la obra. Yo, mi Instagram, y en todos lados estoy como @juan_n_vergara.
13: Y yo estoy como diana_uscanga_oficial con dos Fs.
0: Además de ustedes dos, ¿hay alguien más en escena? ¿Se involucran más personajes?
12: No.
13: Bueno, de hecho, solo es él en escena.
0: Ah,
13: yo soy la directora.
0: Ah, padrísimo.
13: Entonces, hay voces que intervienen, pero que veamos en escena, nada más está este maravilloso actor.
0: Y como en términos de escenografía, que es como su casa donde hace todas estas reflexiones.
12: Sí, su cuarto.
0: Qué
12: literal,
0: locura.
12: La escenografía es su cama, su escritorio y un perchero. Y a partir de ahí se crea el mundo, exteriores, la ciudad, antros, se crea un poco de todo.
0: Me encanta, súper simple, pero a la vez que abarca tantas cosas que pasamos, creo que todos.
1: Totalmente, pues muchísimas gracias por habernos visitado aquí en La Hora Nacional, se los agradecemos muchísimo, y además que sea domingo, si no fuera por ustedes y La Hora Nacional, no sé qué haríamos, la verdad.
12: Sí, sí, sí, ahora les digo, ¿ustedes qué piensan los domingos?
0: Fíjate que yo me aliviano, la verdad es que yo no lo sufro tanto, pero casi lo sufro,
1: sí.
0: ¿Sí?
1: Sí.
0: Cuéntenos.
1: Hasta el programa, hasta que estamos aquí, se me quita.
13: ¿Cuál es tu pensamiento recurrente de domingo?
1: Que ya llegue la hora nacional, por favor.
13: Amén.
1: Muchísimas gracias, chicos. Un gusto y un honor tenerlos por acá.
12: Muchas gracias.
1: Igualmente un gusto y un honor tenerlos por acá. No se vayan, por favor.
14: Claro que sí, gracias por el espacio. Nosotros somos los Choclos del sur de Veracruz. ¿Cómo?

0: Hoy nos vamos con una frase del escritor Eduardo Galeano. Mucha gente pequeña, en lugares pequeños, haciendo cosas pequeñas, puede cambiar el mundo. Esto quiere decir que cada acción cuenta y que juntos podemos transformar nuestro entorno.
1: Gracias por acompañarnos en esta hora nacional. Esperamos que la información, las historias y todo lo que compartimos les haya gustado.
0: Que tengan una excelente semana con muchísima salud y muy buenos momentos.
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1: 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Por eso, hoy nos acompaña el cocinero tradicional de Campeche, Rafael Meneses, para preparar nuestro propio jamón artesanal en casa.
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2: Bienvenidas y bienvenidos a Revista del Consumidor Radio. Hoy nos acompaña el cocinero tradicional Rafael Meneses, pilar de la cocina mexicana del estado de Campeche, para preparar la tecnología doméstica del mes, jamón artesanal. Bienvenido, chef. Gracias por aceptar la invitación.
3: Muchas gracias por la invitación. Y para empezar con esta tecnología, los ingredientes que vamos a necesitar son 2 kilogramos de lomo de cerdo o pierna, 200 mililitros de agua muy fría, 150 mililitros de concentrado de apio licuado y colado, 45 gramos de sal de mar, 25 gramos de miel, 4 gramos de pimienta blanca y 1 gramo de laurel molido. También ocuparemos un rollo de papel film, hilo de algodón o pabilo grueso, una jeringa de cocina de 20 mililitros, un termómetro de sonda o digital, una bolsa resellable de grado alimenticio y un recipiente hermético con capacidad de 2 kilogramos. Comenzamos licuando el apio con poca agua, colamos y dejamos enfriar. Para preparar la salmuera, disolvemos el jugo del apio, sal de mar, miel, agua fría y las especias hasta disolver completamente. Ponemos la carne en una charola o topper e inyectamos la mezcla por toda la pieza, en espacios de 2 a 3 centímetros. Masajeamos la carne amasándola o golpeándola en un tazón frío durante 30 minutos hasta que absorba el líquido y se sienta pegajosa. La idea es distribuir toda la salmuera para evitar que se reproduzcan microorganismos. Lo refrigeramos en un recipiente hermético durante 24 a 32 horas. Para su formado y compresión, lo moldeamos de forma cilíndrica con las manos, hacemos nudos con el hilo cada 2 o 3 centímetros y vamos a envolver 10 veces con el papel film hasta que quede compacto y firme. Para la cocción calentamos el agua entre 78 y 80 grados Celsius. Sumergimos la pieza y colocamos un poco de peso encima para evitar que flote y cocinamos aproximadamente por 2 horas. Retiramos únicamente cuando el centro del jamón marque de 70 a 72 grados Celsius. Una vez pasado el tiempo, lo llevamos inmediatamente a un baño de agua con hielo durante 30 minutos para el choque térmico y así cortar la cocción. Lo colocamos en una bolsa hermética y en un recipiente para llevarlo a refrigeración de 12 a 24 horas. Le retiramos el plástico y cortamos en rebanadas. Si quieres que tu jamón tenga un color más intenso, puedes añadir 5 mililitros de jugo de betabel concentrado a la salmuera. Y ojo, nuestra receta es 100% casera y no tiene conservadores sintéticos, por lo que su vida útil es de solo 5 días en refrigeración. Además, para que no se oxide con el aire, solo rebana la porción que te vayas a comer en el momento. Fresco, natural y directo a la mesa. Anímense a prepararlo y cuéntenos en nuestras redes sociales cómo les fue. Además, les invitamos a ver el proceso de preparación en nuestro canal de YouTube Profeco TV. Soy el cocinero tradicional Rafael Meneses López y fue un gusto cocinar con ustedes en Revista del Consumidor Radio.
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1: Buscar direcciones, solicitar transporte, confirmar reservaciones, compartir fotos o avisar que llegaste bien. Cuando sales de viaje, la conexión a internet se vuelve una herramienta clave y el Wi-Fi de aeropuertos, hoteles, plazas o establecimientos comerciales puede ser un gran aliado. Sin embargo, elegir utilizar estas redes no debe comprometer la privacidad de tus datos. El Wi-Fi público se debe utilizar con precaución.
0: Pero, ¿a qué nos referimos con el Wi-Fi público? El término público indica que el servicio está disponible para múltiples usuarios. Sin embargo, debes prestar atención al conectarte. Es muy importante que identifiques si la red está protegida o abierta, ya que no todas ofrecen el mismo nivel de seguridad.
1: Por un lado están las redes protegidas con contraseña. Estas suelen incorporar mecanismos de cifrado que añaden una capa de protección a tu información. Por el otro están las redes abiertas. Estas requieren mayor precaución debido a que tu información puede ser interceptada o bien tu navegación podría ser redirigida a sitios fraudulentos.
0: Es verdad, nunca sabemos al 100% qué tan segura es una red Wi-Fi pública, pero hay señales que te pueden ayudar a decidir. Fíjate en esto. ¿Quién ofrece el servicio? ¿Tiene contraseña? Y lo más importante, al usarla, ¿te pide compartir información sensible?
1: Además, otras recomendaciones que puedes tomar si estás pensando en conectarte a un Wi-Fi público son las siguientes. Puedes conectarte si la red es de un lugar que identificas como un hotel, un café, el aeropuerto o una red de gobierno. Esta debe pedirte una contraseña y no te debe exigir datos innecesarios como tu teléfono, información bancaria, datos de acceso a aplicaciones como contraseñas o códigos PIN. Si cumple con esto, puedes usarla con tranquilidad para buscar en mapas, mandar mensajes de texto o hacer búsquedas.
0: Ten cuidado si la red está completamente abierta, o sea, sin contraseñas. También si tiene un nombre genérico, por ejemplo, Wi-Fi gratis 123, o si no sabes quién la administra. En este caso, solo úsala para consultas rápidas en la web, pero evita introducir contraseñas, información financiera o datos sensibles.
1: Si detectas redes duplicadas o sospechosas, por ejemplo, café-oficial junto a un café-free, evita la conexión o busca otra red de inmediato. No olvides que no debe pedirte información inusual, como tu correo o contraseñas, ni redirigir constantemente a otros sitios web.
0: Por otro lado, también existen acciones sencillas para navegar con mayor seguridad en entornos abiertos o desconocidos. Si utilizas una red abierta, verifica cuál es la red Wi-Fi oficial. Evita iniciar sesión o ingresar contraseñas en cuentas importantes, como tu correo, banca móvil o redes sociales.
1: No realices compras ni compartas datos personales o bancarios. Si por alguna razón necesitas iniciar sesión en tu correo o redes sociales, no guardes las contraseñas en el navegador y cierra sesión en tus cuentas cuando termines. Acciones sencillas para proteger tu navegación.
0: Sabemos que el Wi-Fi es una parte fundamental del viaje. 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

Cuelgan de las paredes como tú los colocaste. Tus sandalias están en su lugar. Y hasta tu bata de baño está donde la pusiste tú. Lo único que ha cambiado es el espejo. Ahora, cada vez que lo veo, me refleja una figura con unas sombras profundas bajo mis ojos y unas arrugas que empiezan a amenazar mi rostro.

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1: Javier Aguirre, el Vasco de 67 años y director técnico de la escuadra mexicana, en este 2026 dirigirá su tercer campeonato de fútbol internacional. Además, es el técnico con más victorias en partidos oficiales, así como dirigir 9 Copas de Oro, 3 Copas América y 3 CONCACAF National League.
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sacrificio en la vida tiene su recompensa. Y tal vez la nuestra al regresar sea para ya no separarnos más. Por ahora, solo grábate en tu mente.

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1: Muy buenos días, mi racita bien chula, bien preciosa y la más, diga, la más maravillosa. ¿Cómo están? ¿Cómo me le van este lunes 20 de julio? Muchísimas gracias a todos los que ya andan aquí en sintonía de la mejor a través del 89.9 FM y del 102.3. Muchas gracias por sintonizarnos y también por escucharnos a través de la aplicación, a toda esa racita chula que está muy lejos de aquí y que sin embargo así nos escucha, se descargó su aplicación y decide sintonizar Los Cabos en cualquier parte que usted esté, hasta en Estados Unidos también. Le mandamos un abrazo de esos bien apapachadores y quiero agradecerles mucho ya esta semanita de espera. Muchas gracias por estar ahí, por seguir, por su paciencia. Muchas gracias por todo, racita chula. Gracias por sus mensajes. Gracias por ser, gracias por estar. Aquí estamos haciendo lo que mejor sabemos hacer, muy a pesar de cómo andemos. Eso es lo de menos, oiga. Ahorita ya vamos a darle This Morning. Vamos a estar aquí con ustedes, acompañándolos nuevamente en las mañanitas, ya sabe, de 7 a 11. Y como siempre, oiga, ya sabe que uno se tiene que recuperar de todo. De todo, ¿verdad? Porque la vida es así. Así que, recita chula, estoy con ustedes. Gracias por ustedes estar conmigo también. Y vamos a darle This Morning en este ya inicio de semana. Estamos aquí muy contentos, muy agradecidos de estar un día más con vida, así que vamos a comenzar. Así te chula, pongas en contacto con nosotros a través del 624-19-20-899, por ahí un mensajito, 624-104-20-35, nuestro teléfono en cabina. Así que vamos a hacerlo, oiga, con todo el corazón, con todas las ganas, con toda la buena vibra y con todo el positivismo. Así que a darle, racita chula. Yo soy Carla Trejo, la chula, tu amiga y servidora, la voz que te acompaña en las mañanas. De aquel ladito, mi querido Donald, bienvenido. Vamos a empezar este This Morning, racita chula, y regresamos con mucho más en la mejor, aquí nomás.

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2: Ya son las 7:31 de la mañana, racita chula, momento para que usted colabore con nosotros y nos envíe este Desmorning Vial, este reporte, haga colaboración en este momento, desde donde usted se encuentre, envíenos por ahí un videíto o una foto o el reporte con el audio para que nos diga cómo se encuentran las avenidas principales de Los Cabos. Así que, donde quiera que usted esté, díganos si está fluido el tráfico. Ojalá ya el día de hoy ningún accidente ni nada, que sean puras buenas noticias, racita chula, de que todo está bien, de que el tráfico va muy bien, así que andan muy contentos rumbo a su trabajo, rumbo a su casa, donde quiera que usted vaya, a mi súper, donde andan, oiga, a mis, ay, ya se los voy a decir, los de la D, para que no se me agüiten, los de la D, a los de la U, a todos mis taxistas de los diferentes sitios, donde andan, repórtense en este momento y díganos cómo se encuentran Los Cabos, cómo se encuentra San Lucas, allá de aquel ladito también en San José, oiga, cómo está rumbo al aeropuerto, todas las avenidas principales. Cuéntamelo todo y vamos a leer qué saluditos tenemos por aquí, comenzando con mi querido Lalo, que dice: hola mi chula hermosa, te quiero mucho, un fuerte abrazo, yo también los quiero muchísimo. Sebastián dice: buenos días hermosa, le mando un fuerte abrazo, Dios la mantenga y le dé mucha fortaleza, y es mi voz privilegiada, la reina del rating, aquí seguimos sus fieles radioescuchas, Dios la bendiga y la cuide, bendecido día, sabe que la admiro muchísimo hermosa, por favor, podría una rolita de Tropicalísimo Apache, ahorita se la ponemos con todo gusto, un fuerte abrazo mi querido Sebastián. Saludos por aquí también para Karen, que dice: Olis, chula, bella, ánimo, se te extrañó mucho, se te quiere mucho, recuérdalo, y puedes enviar saludos para Rufles, Peñalosa, para Vilchis, Camacho, Terre, Víctor y Ulises, por favor, y gracias, saluditos, como de quien oiga. Saludos de este ladito también a mi compañico, que ya anda por aquí en la unidad 75, dándolo todo por el municipio, un fuerte abrazo, el CR23, por aquí anda también, un fuerte, fuerte abrazo a todos mis concreteros. De este lado dice: hola, buenos días, chula, un saludito para mis princesas de la casa, Diana Edith y Ashley Arisbeth, que las escucha todos los días, y si puedes complacerme con la canción Regalo de Dios de Julián Álvarez, gracias, y que tengas un excelente día, un fuerte abrazo y sobre todo besito a mis paraditas que andan por allá a la escucha. Dice: hola mi chula hermosa, ya extrañaba esa voz tan hermosa, si me pueden poner una rola, la de Agüita de Melón. ¿Cómo andas mi querido Conde de la Ballena allá en San José del Cabo? Te mando un fuerte abrazo. De este ladito dice: mi chula, buenos días, un placer escucharla, la extrañamos, yo también los extrañé muchísimo, muchas gracias por andar aquí, dice mi chulis, qué gusto que ya regresaste, te extrañamos mucho, un abrazo, mi hermosa chula, te amamos, mi chulita hermosa, yo también los amo muchísimo. Dice por aquí, de este lado: mi chula, bienvenida, no sabes cómo te extrañamos, la radio no es nada sin ti, gracias, esta semana será mejor que la anterior, te queremos y muchísimas gracias, un fuerte abrazo. Gracias de este ladito también, que dice: mi chula hermosa, te extrañé mucho, mi chula, un gran abrazo, y no me despegaré de la mejor, yo creo, ¿verdad? No soy el único que te extrañó, yo creo que todos eres parte de nosotros en las buenas y en las malas, chula, muchísimas gracias, oiga, yo también aquí andaré, ¿verdad? A la orden para el desorden. Dice: buenos días, bienvenida, gracias mi querida Fer, saludos a Aventuras Extraordinarias. De este lado dice: buenos días chula Trejo, que tengas un excelente día, sabes que se te quiere mucho, mucho y se le estima mucho. Le mando un fuerte abrazo.
3: Ah, con que ya nos cambió a la T. Ahora de sobre, no.
2: Hasta dije su nombre completo de ustedes, fíjense, aparte.
3: En la aplicación de la U, la número uno, arriba Acapulco. Pues está todo tranquilo para acá, para este lado del aeropuerto. Pues sí, está un poquito más nublado, pero estamos esperando que primero Dios nos mande un aguacero bueno de unas 4 horas.
2: Mínimo, ¿verdad? Mínimo, lo necesitamos, dice por aquí José Antonio. Hola, muy buenos días, mi chula hermosa, feliz lunes y ánimo, todos los de la radio, todos los radioescuchas están contigo y a seguir adelante, la vida sigue, ya que también la semana pasada perdimos un ser querido, lo siento muchísimo. Dice, está muy fluido el tráfico acá en San José del Cabo, podrían complacerme con el tema Askis con Niña Enamorada, claro que sí, mi chulito. Andrés dice, mi chula, buenos días, que tengas un excelente inicio de semana, puro para adelante, saluditos, te quiero y abrazos, yo también los amo muchísimo. Dice, mi chula hermosa, te mando un abrazo grande y fuerte, ánimo. Gracias, gracias a todos. Dice por aquí, te quiero. Muchas gracias, yo también los amo, los quiero muchísimo. Gracias y gracias por estar aquí y gracias por la espera también, ¿verdad? Dice por aquí, mi chula, espero que estés bien. Y muchísimas gracias, saludos por ahí a San Luis Potosí, verá que anda por allá mi querido Lupillo González, te mando un fuerte abrazo, gracias por estarnos escuchando desde tan lejos, un fuerte abrazo. Dani dice, buenos días mi alcaldesa chula, qué gusto escucharla, se le extrañó mucho, un fuerte abrazo, saludos desde La Ballena, segunda etapa, muchísimas gracias. Mar, ¿qué dice mi querida Mar?
4: Hola, buenos días, mi semana no fue la misma sin ti, amanecer y trabajar las mañanas sin tu voz fue una semana muy triste. Pues sabemos muchos de los que estamos aquí que eres muy fuerte y que el Señor siempre va a estar a tu lado. Sabes que te queremos mucho a la distancia. Muchos de nosotros no te conocen en persona. Yo ya tengo el privilegio de conocerte en persona y sé la maravillosa persona que eres, la luz que irradias cuando te ven, la maravillosa vibra que tienes y sé que no se va a apagar. Yo sé que es algo fuerte, es doloroso, pero la vida sigue y sé que las palabras a veces no son lo que uno espera o no se sienten como uno quisiera hacerlas sentir, pero sabes de antemano que te queremos mucho, mucho, mucho y que hay muchas personas en Los Cabos y fuera de Los Cabos que te queremos mucho. Te mando un fuerte, fuerte abrazo.
2: Muchísimas gracias, mi querida Mar, qué bonitas palabras para el corazón, que las atesoro y las valoro muchísimo, muchas gracias. Dice, buenos días, chulita, te mando un fuerte abrazo lleno de bendiciones, muchas gracias, mi querida Geli. Saludos por aquí, que dice, buenos días, mi chula, un fuerte abrazo fraternal, de verdad te extrañamos. Podrías felicitar a mi compa Martín Torres hoy en su cumpleaños. Anda por ahí, doña Cleo, oiga, ahorita llegué y ni sé si están, si no están. Pásemela para acá, por favor, y que se aviente las mañanitas, unos 500 pesos, arre, 500.
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2: Ahí está, ¿verdad? Bien cantadora como siempre. Saludos para mi querido Tomás, dice, buenos días, chula, se te extrañó mucho. Y mi chula hermosa, la verdad que se te extrañó mucho, mucho beso. Muchas gracias, mi querido Tommy, el Rocky.
6: Chula, bienvenida de vuelta, mi chula, aquí a tu casa, donde la gente te quiere, te adora, y qué bueno que ya volviste, porque esa voz, la neta, hacía falta. Muchas bendiciones para ti,
2: y
6: acuérdate que la vida sí es, hay que echarle ganas.
2: Días, mi chula hermosa, feliz.
6: Un abrazo enorme, mi chula, y cuídate mucho, ánimo.
2: Ánimo, mi chulito, aquí andamos. Muchas gracias, un fuerte abrazo. Rocky dice, hola, mi chula hermosa, ánimo. Te extrañé, échale ganas. Muchas gracias, oiga, gracias a todos por esas bonitas palabras. Dice, chula, ¿me puedes conversar con la canción de La Probadita? ¿Cómo de que no? Oiga, ahorita se la ponemos. Saludos para mis choferes de JIT, un fuerte abrazo. Dice, buenos días, chula, ánimo. Recuerda que tú eres una mujer muy exitosa y se te extrañó mucho. Un saludo para todos los choferes de JIT, también para el Gor. Un fuerte abrazo. Gracias, muchachones. A todos mis choferes, oiga, de maquinaria pesada, de unidades pesadas, de dompes, a todos los trailers, a todos ustedes, un fuerte abrazo y muchísimas gracias por todos haber estado ahí conmigo en estos momentos, ¿verdad? Un fuerte, fuerte abrazo. Dice, comadre chula, qué bonito escuchar esta hermosa voz. Comadre, Dios te bendiga y te cuide. Te queremos mucho y te mandamos un apapacho muy grande. Gracias, mi querida Jessy. Carlitos, ¿qué dice mi querido Carlitos? Buenos días, chula. Carlita Trejo, salúdame a mi esposa Cintia y dile que la amo. Saluditos. Miguel dice, muy buenos días, hermosa chula, Dios contigo. Por acá estamos tus fieles radioescuchas, escuchando el mejor programa del mundo desde Santa Anita para todo el mundo. Vale, Esmil, muchas gracias, mi querido gatito. El Huicho, ¿qué dice el Huicho? Hola, dice, ¿qué tal? Buenos días, mi chula. Mi más sentido pésame, resignación. Muchas gracias, oiga. Y dice, sin ti, esta vibra tan positiva te mando, que son las mañanas, oiga. No, hombre, pues ya estamos aquí, no se me preocupe. Te mando un fuerte abrazo, chula, dice, muchas gracias, mi querido Huicho. Les mando un fuerte abrazo a todos, gracias por esas bonitas palabras. ¿Y qué le parece si nos vamos con música? Antes, déjeme darle recomendación. Ahorita ya nos dijeron que todo está muy a Gucci, ¿verdad? Que no hay tráfico tanto, así que usted va a llegar a sus mandados a gusto. Dice por aquí, saludos a toda la racita que anda transitando, haciendo entregas de todo, oiga, ya sabe, los de paquetería y todos esos que andan trabajando con todo y escuchando a lo mejor. 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
1: Ya son las 8 de la mañana con un minuto. Gracias por seguir en sintonía de la mejor a través del 89.9 FM San José del Cabo y en el 102.3 de este ladito en Cabo San Lucas. ¿Qué dice la racita chula que anda de este lado? Saludos, mi chula. Un fuerte abrazotote y me pueden complacer con la de agua de té, por favor. Claro que sí. Saluditos. ¿Qué dice mi querido Alfonso?
2: Comandamio. Primeramente te mando muy fuerte abrazo, muy sentido la distancia. De verdad, de corazón. Estamos contigo. Se te extrañó bastante esa voz aguarrientosa. Esa voz de la probadita. Te mando un abrazo, mi chula. Enorme, enorme, enorme. Fuerte, de oso grizzly, como dice mi compa.
1: El yo. ¿Cómo se llama? El camarón azul.
2: Pero sí, aquí estamos, fieles a la escucha. Saludos, mi chula. Un abrazote.
1: Un abrazote, mi querido Alfonso, de la aplicación de la U. Gracias, oiga, gracias por la espera, ¿verdad? Por estar ahí guardándome este lugarcito. Muchas gracias. Pati dice, hola, mi chula hermosa, te mando un fuerte abrazo apretujado, mucha fortaleza, Dios te bendiga, te quiero mucho, muchísimas gracias. Dávila dice, bienvenida otra vez, se te extrañó mucho aquí por el vado de Santa Rosa, el tráfico tranquilo. Gracias, mi querido Dávila, un fuerte abrazo. El Ramonchis, buen día, mi chula, dice... pronta resignación, Dios te bendiga, tía, tu familia, ánimo, bendiciones, muchas gracias, mi Ramonchi, saluditos, un abrazo, saludos, mi querido José Luis, también que anda por aquí, José Luis Vázquez, un fuerte, fuerte abrazo, y gracias por esas bonitas palabras, un fuerte abrazo también por aquí, a mi querido Carlitos, gracias a todos mis choferes, gracias a todos los de la aplicación de la U, de la D, ya ni sé cómo decirles, para que no se me ofendan, ¿verdad? De la I, a todos, a todos les mando.
3: Ah, ya, ya.
1: Sí, doña, es que uno ya no sabe. Ya uno quiere hablarles bien, ¿verdad? Y que los de la D, los de. Y no, ya ve cómo se andan bien sentidos últimamente. Diga, ¿cómo les anda yendo con la competencia? A ver, cuéntenmelo todo. ¿De qué me perdí? ¿Todo bien? ¿Ya son amigos de ellos? ¿Ya son bien compirris de los de la D? ¿O qué? ¿Cómo está el chavo ahí? Cuénteme, por favor. Pásame esa llamadita. Vámonos con esta llamada. ¿Qué dice la racita chula? Sí, bueno, bueno.
4: Hola, chula.
1: Hola, ¿quién habla?
4: Yo, Victoria.
1: ¿Quién dijo que era?
4: Hija de mar.
1: ¿Hija de mar?
4: Mariana.
1: Ah, ok. ¿Cómo estás, mi querida Mariana?
4: Sí. Yo me llamo Victoria, mi mamá es Mar.
1: ¿Tú eres Vicky, entonces?
4: Sí.
1: Ah, ¿cómo andas, mi querida Vicky?
4: Bien, pero triste porque en estos días estuvo solo porque usted no estaba.
1: Ay, mi querida Vicky, pero ya estamos aquí.
4: Te extrañamos mucho.
1: Yo también las extrañé muchísimo, así que vamos a darle, aquí andamos para acompañarnos nuevamente.
4: Sí, para que tengamos otra vez una sonrisa.
1: Ah, muchas gracias, mi querida Vicky. ¿Quieres una cancioncita?
4: No.
1: ¿No más saludos? Yo
4: solamente quería saludarla.
1: Ah, muchas gracias. Te mando un abrazo bien apapachador y muchísimas gracias por tu llamadita.
4: Ok.
1: Cuídateme mucho, te mando un fuerte abrazo, mi querida Vicky. Y saludos también por aquí, que dice... saluditos, mi chula, un fuerte, fuerte abrazo. Gracias, igualmente. Vanessa dice:
5: hola, chula, ¿cómo estás? Espero que estés muy bien. Lamento lo que te pasó. Soy Milan.
1: Milan, un abrazote.
5: Qué
1: mi
5: bueno
1: querido
5: que
1: Milan.
5: Ya regresaste.
1: Ah, mis paraditos también me estaban esperando. Muchísimas gracias. Saludos por aquí al Tommy.
6: La neta, muy mal, muy mal.
7: ¿Qué dice la
6: mucha promoción de Ada, boludo? La verdad, me afecta a los otros, mi chula. Ya ves cómo compas.
1: Bueno, pero ¿son compas o no son compas de los de la D? Pues es lo que quiero saber, ¿verdad? Si ya son bien amiguis, si se van a tomar el cafecillo juntos, si lavan el auto juntos, no sé, algo, ¿verdad? Dice por aquí, saludos y un fuerte abrazo, chula hermosa, Dios te bendiga y te dé fuerzas para continuar alegrando nuestros días. Todo Cabo te abraza con amor. Muchas gracias, mi querida Luz Irene. Yo también los amo, los abrazo. Y muchísimas gracias por estas palabras, por estar aquí siempre apoyándonos. Muchas, muchas gracias.
3: Mi chula, no hay palabras para lo que estás pasando. Te mando un fuerte abrazo. Y de verdad, todos te extrañamos. Especialmente yo también te extraño porque todos los días te oigo. Pero esta semana que no estuviste, todos estuvimos como tristes junto contigo. Te acompañamos con tu dolor y te mandamos un fuerte abrazo. Y que tengas un hermoso día. Que papito Dios te bendiga a ti y a tu familia. Hoy y siempre.
1: Muchísimas gracias, mi querida señora Sol, le mando un fuerte abrazo y muchísimas gracias, ¿verdad?, por acompañarme en este tipo de situaciones. Dice, te mando un abrazo fuerte para ti, para tu familia, muchísimas gracias. Saludos por aquí para Ferrer. Dice, buenos días, mi chula, un fuerte abrazo, sabes que te queremos mucho, Dios te bendiga. Muchísimas gracias. Dice, los de la D y los de la U somos los mismos, mi chula. Pues ya lo sé, ¿verdad?, que ahora ya andan bateándole para todos lados.
7: No sé.
1: Ma, ¿cómo ves, ya, señora mamá, opinadora?
8: Mi chula, te queremos mucho, solo recuerda que a pesar de la lluvia y las adversidades, el sol siempre sale y tú eres el sol de la radio. Así es que a brillar, mi chula, que nosotros, tu radio escucha, te vamos a levantar ese ánimo. Bye bye, te mando un beso.
1: Muchas gracias, mi querida Almita, muchas, muchas gracias, así será, ¿verdad? Primeramente Dios. Dice, gracias por regresar, ya hacía falta el desmono en Carlita, bendiciones y buen día, síguenos alegrando el día, muchísimas gracias, oiga, gracias a ustedes también por estar aquí siempre bien presentes. ¿Qué dice mi querida Mar?
9: Chula, Jamaica para el agua, la U es la U y la D es la D, y la U siempre va a ser la U, así entonces, que nada,
1: no hay
9: Jamaica
1: nada de nada. Agua.
9: Cada quien en su esquina. No es cierto, se les quiere. Hay que chambear y sacar el municipio adelante de la plataforma que sea. Solo seamos honestos y demos un buen servicio al cliente que está pagando. Y la que te marcó era mi plebe, porque la llevo a su curso en las mañanas y siempre decía, oye, pero ya no se escucha la chula. Y ahorita me dijo, ay, mira, ya se escucha la chula. Y se la voy a saludar nomás antes de bajarme de mi curso, así que te queremos mucho, chulita.
1: Le mando un fuerte, fuerte abrazo, ¿verdad? Gracias por esa llamadita y definitivamente, oiga, sus mensajes me dan mucho ánimo, ¿verdad? Este es mi lugar seguro y alimentan mucho, mucho mi corazón, así que muchísimas gracias. Vámonos con música, oiga, y damos inicio a la música movida. Regresando, sigo con más saluditos cuando son las 8:08 de la mañana. ¿Qué le parece si se saca esos prohibidos, don Cosme? Y le damos comienzo con esta rolita Moreno, y aquí viene la arrolladora Banda de Limón, así que sáquense los prohibidos y póngase a bailar 8:08 de la mañana, aquí nomás.

0: Ya son las 8:19 de la mañana, racita chula. Véngase para acá, vaya, prende el radio, compártanos, súbale volumen para que se escuche bien machín, la mejor sonando a través del 102.3 de este ladito en Cabo San Lucas y del 89.9 de aquel lado en San José del Cabo, que les mandamos un fuerte abrazo.
1: Claro.
0: Cálmese, don... ¿Cómo era don Nacho? Ya hasta se me olvidó. Mucho gusto, don Nacho, me llamo Carla, ¿usted cómo se llama? Se me anda olvidando ya. Se me cruzan los cables, ya sabe, pues, hombre, discúlpeme. Dice por aquí de este ladito que...
2: buenos días, chula. Bienvenida de regreso. Un abrazo, un abrazo muy fuerte a la distancia. Un apapacho y ánimo. Chula, pues aquí, como siempre, ya sabes, aquí nomás, escuchando la mejor con la mejor que eres tú, chula. Un saludo. Me puedes complacer en cuanto puedas, si es que se puede, con la de La Rebelión o No Le Pegue a la Negra. Gracias.
0: Ándela, se la ponemos. ¿Cómo de que no? Oiga, pues, ¿verdad? ¿Quién somos nosotros para decir que no? ¿Qué dice mi yaca? Lamento muchísimo. Muchas gracias, oiga. Un fuerte, fuerte abrazo. Y muchas gracias por estar aquí. Dice mi querida Isara. Dice, es una alegría escuchar tu voz, mi chula hermosa, aunque la vida nos duele y el corazón no sea el mismo, el tiempo es el mejor aliado. Y dice, no hay una fecha exacta para sanar, familia Vázquez siempre está contigo desde el primer día que escuchamos esa loquita en la radio. Me acuerdo que me dijo, oiga, que dijo que esa estaba loca que hacía en la radio. Yo me acuerdo perfecto, ¿verdad? Y dice, no, que nos hizo reír tanto. Dice, siempre tus seguidores fieles, te queremos, muchísimas gracias. Mi querida Isara, te mando un fuerte abrazo. Gracias, don José Luis, también por estar aquí. Muchas gracias a todos, dice de este ladito.
3: Buenos días, mi chula. Ánimo, estoy contigo. Siempre hemos estado contigo. Ánimo, échale ganas y saluditos. Me da mucho gusto escucharte otra vez de nuevo. Todos esos días. No, los días no piensan igual con ti. Ánimo, ánimo.
0: Ya lo bueno que ya andamos aquí, ¿verdad? A la orden para el desorden, mi querido Joselino. Te mandamos un fuerte abrazo hasta San José del Cabo. Dice chula, buenos días. Sé que para ti han sido muy difíciles, dice, te mando muchas bendiciones y un abrazo fuertísimo, mi chula, se te estima machín, mi alcalde, es ánimo y puro para adelante. Muchas gracias, oiga, muchísimas gracias. Y vámonos con qué pasaba en un día como hoy, pero de diferente año, mientras tú me dices a quién felicitamos. Oiga, con todo y todo, ¿verdad? Felicito mucho a mi hermana, que ayer también estuvo de cumpleaños. Un fuerte, fuerte abrazo a mi querida Patti, que la apapacho y la abrazo con todo mi corazón. ¿Y qué pasaba por aquí en un día como hoy, en un 20 de julio, pero de 1969? El ser humano llega por primera vez a la Luna durante la misión del Apolo 11, la NASA. Así que, qué bien, ¿verdad? Imagínese ya la... O sea, no entiendo yo, ¿verdad? ¿Cómo hacen este invento del cohete y luego llegar hasta allá? Oiga, o sea, ¿verdad? Entonces ha sido, pues, una... algo muy importante esta llegada, ¿verdad? Por primera vez en 1969. También en 1976, la sonda Viking 1 realizó el primer aterrizaje exitoso de una nave estadounidense allá en Marte. Así que, oiga, pues andaban con todo, ¿verdad? También, ¿qué pasa? Oiga, en un día como hoy, pero de 1944, ocurre un atentado fallido contra Adolfo Hitler y, ¿qué cree? Conocido este como el complot del 20 de julio, ¿verdad? Pero nomás quedó ahí. Y luego, también el día de hoy, oiga, pues estamos celebrando... que es muy importante para nosotros porque es el día del bibliotecario, ¿verdad? Porque pocas personas ya vemos, ¿verdad?, fomentando la lectura y cosas así, así que es una fecha para reconocer la labor de quienes promueven la lectura, organizan y perseveran este conocimiento de las bibliotecas, ¿verdad? Así que continúan las actividades de cursos también y siempre, mire, ahí listos para ayudar. ¿Qué ocupa un libro? Mire, de volada está por ahí. Ay, cálmese, doña Catita, cálmese, por favor. Así que muy importante esta fecha también, ¿verdad? ¿Qué más, oiga, qué más se celebra un día como hoy? Es el Día Internacional Internacional de la Luna, establecido, ¿verdad?, por conmemorando este histórico hecho de que llegaron a la Luna con el Apolo 11. Bueno, pues también el Día de la Luna. También es el Día Mundial del Ajedrez, impulsado por la ONU para promover este deporte y sus beneficios. Además, oiga, el día de hoy, que creo que estamos celebrando también, uno de los guitarristas, oiga, más emblemático, más conocidos, más talentosos, más exitosos, sobre todo que es mexicano, ¿verdad? El día de hoy, un día como hoy, nació, pero de 1947, nace Carlos Santana, este virtuoso guitarrista, ¿verdad? Así que nació por allá en Autlán de Navarro, Jalisco, aquí en México.
1: ¿Bromeas? Es un papucho.
0: Es un papucho y toca muy bien la guitarra, ¿verdad? Entonces, el día de hoy ya está cumpliendo 74 años este guitarrista orgullosamente mexicano, Carlos Santana. Así que ahí te dejo un poquito de lo que estamos celebrando el día de hoy. Cuéntame un aniversario para ti. ¿Qué estás celebrando el día de hoy? Con mucho gusto te leo. 624-1920-899, que dice la racita chula que anda de este lado. Buen inicio de semana, chula. Un abrazote y bendiciones. Saludos para el Tragedias de la Pipa 30, el Changuis de la Pipa 25, el Patroncito, el Algodoncito de Azúcar, el Gasero Consentido, el Güeroski.
4: Si no hacen nada.
0: Ahí está.
4: No,
0: ¿ves?,
4: hacen nada.
0: Nada, oiga. Bueno, nomás mandar saludos a la radio. Eso sí, ¿verdad? Un fuerte abrazo, muchachones. Dice, muy buenos días, chula. Muchísimas gracias. Gracias, dice, la semana pasada, que dice, las mañanas no fueron las mismas sin ti. Ánimo, mija. Saludos, un fuerte abrazo. Y me complaces con la canción Nadie es Eterno en el Mundo, dedicada a tu hermano. Muchas gracias, oiga, muchísimas gracias. Y se la ponemos en un rato más. Rigo dice, hola, mi chula, ¿qué te puedo decir? Que no te haya dicho ya, solo quiero decirte que te estimo mucho, a pesar de que no te conozco en persona, pero haces que nuestros malos ratos se nos olviden por un instante. Te mando un fuerte abrazo, ánimo, chula, gracias, mi querido Rigo, un fuerte, fuerte abrazo. Saludos de este ladito. ¿Qué dice la racita?
3: Chulita, buenos días, excelente inicio de semana. Muchas bendiciones, muchas fuerzas. Eres fuerte, chula. Eres fuerte. Pues todos pasamos por eso. Te mando muchas fuerzas. Pues nos alegra saber que ya estás de regreso. Una mujer tan fuerte como tú y con un dolor tan grande por dentro, traes... Le transmites mucha felicidad a mucha gente, mucha tranquilidad, mucha alegría, no solo a las personas mayores, sino que a los niños. Muchas personas te extrañábamos, chula, muchas personas. Y qué bueno que estás aquí y lo siento mucho por lo que te ha pasado.
0: Ahí está, ¿verdad? Muchísimas gracias, oiga, a veces no hay opción, ¿verdad? Es seguir o seguir, no hay de otra, así que pues aquí estamos haciendo lo que mejor sabemos hacer con esa fortaleza que no sé quién nos la da, y bueno, sí sabemos, ¿verdad? Pero pues aquí estamos, gracias, racita chula, por esas palabras.
5: Hola, mi chula, muy buenos días, ya se te extrañaba tu voz angelical aquí en la estación de La Mejor. Y bendiciones para ti, para tu familia, y pues ya, qué bueno que ya estás con nosotros otra vez. Y quería ver si nos puedes complacer con una canción para todos los de la U y de la D. Ahí complácenos con una cancioncita, la que tú gustes. Excelente día, mi chula.
0: Ya dijo, oiga, entonces ya la andan chambeando aquí y allá. Muy bien, excelente, eso me parece bien. Dice, mi chula, te extrañamos, ni doña Cleo ni don Nacho juntos levantan el programa. ¿Cómo cree? Oiga, ¿no estaban haciendo lo suyo? ¿Qué pues? Oiga, ¿dónde andaba usted también, señora Cleo? Póngase a chambear.
4: Ah, ya.
0: Pues sí, oiga, la gente aquí extrañando y usted quién sabe dónde andaba. A ver, en vez de que me estuviera cubriendo. Ay, no, qué
6: pero
0: costas.
6: Otra vez.
0: Ya, cállese, don Nacho, no quiero saber nada. Dice aquí el Forky.
7: Hola, mi chulita hermosa, buenos días. Que tengas un excelente día, bienvenida de regreso, baby. Te mando un fuerte abrazo, hartos besos. Saludos a mi compa Donald, al Stitch, Cámara Azul Blue, a mi compa Baberna, al Murillo y el Rorro. En fin, ya se la saben, bien parados con La Mejor, aquí nomás. Te amo, chulita.
0: Muchísimas gracias, mi querido Forky. Yo también los amo muchísimo. Machín, rime, machín, machín. Dice, buenos días, chula, un abrazo a la distancia. Te escuchamos por el rancho Los Plebes. Y me gustaría escuchar la canción Brincando el Cerco y Arroyos con los hijos de Barrón. Y que dice, oh, para mi esposa de parte de Leobardo. Ok, dice, para levantar el ánimo. Ya dijo, oiga, saluditos para mi querido Giovanni.
6: Qué onda, mi chula? Buenos días, buenos días. A la embajadora de Cabo San Lucas. Casi nadie. Saludos, mi chula. Esperemos que estés un poquito mejor. Sabemos que estos días no fueron buenos para ti, pero tienes mucha gente que te aprecia, mucha gente que te quiere. Y aquí estamos, mi chula. Saluditos, que tengas un excelente inicio de semana. Ya te estábamos esperando, mi chula, ya no sabíamos a quién pedirle la canción de la Colalé. Pero qué bueno que estás de vuelta. Ánimo, mi chula. Y con todo.
0: Ya dijo, ya, muchísimas gracias. Ahí está, ya le salió viajecito. Eso es muy bueno, ¿verdad? Vámonos con más música, pero antes una pausita y regresamos. Quédate con nosotros. Esto es el Desmorning en la mejor, aquí nomás.
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0: Ya son las 9:01 de la mañana, momento de sacar ese emperre que trae. Oiga, ¿quién me lo hizo enojar el día de hoy? Suéltelo, sáquelo, no se lo quede, porque el que se lo queda, ¿qué? ¿Qué le pasa, señora opinadora? ¿Qué le da colitis, gastritis y todo lo que termine en itis? Pues sí. Así que suéltelo, por favor, y cuéntenos qué le está molestando en este día. Y vámonos a ver qué dice la racita chula. 624-19-2899, dice por aquí. Aquí, mi querido Yobas, el del Camaro Azul Blue, ¿qué dice? Mi chulita, te quiero un chorro, sabes que eres mi amiga, échale muchas ganitas, ¿va? Ya dijo, y así trataremos de hacerlo, ¿verdad? Así será. Dice mi querido Heriberto Vega, hola Carla, buenos días, qué bueno que ya regresaste, ánimo, y aquí estamos, un fuerte, fuerte abrazo. Y pues también aquí andamos de este ladito a la orden para el desorden, ¿verdad? Saludos.
1: Cholita, ¿cómo se puede reportar una fuga de agua? Mira, es, la verdad da lástima el tiradero de agua. Oye, es agua exageradamente. Está bajando de Lagunitas hacia el puente del 2015, pasando la entrada de Cactus, entre la entrada de Cactus y la entrada de Nova, creo que se llama una como colonia que hay ahí, no sé. Hay un tiradero de agua ahí cerquita, hay unas canchas como del Sol Mar y todo eso. Como que se le zafó la manguera del medidor, quién sabe. Y es un tiradero de agua exageradamente. Ahí pues se escuchan a estos señores para que se pongan a trabajar de buena mañana. Gracias.
0: Ahí está, ¿verdad? El llamado a nuestros amigos de OMSAPAS que anden por ahí. Oiga, vayan a checar esa fuga, que no se esté desperdiciando tanta agua, sobre todo cuando es limpia. Oiga, ¿cómo no va a dar pesar, verdad? En otras colonias careciendo y ahí desperdiciándose. Saludos por aquí, mi querido Yobas. Dice que, a ver.
2: Chulita, muy buenos días, hermosa. Mi chulita, mi gran amiga, amigocha del alma. No hay palabras, mi chulita, no hay palabras. Solo quiero que sepas que aquí tienes un gran amigo, un hombro por el que te puedas posar, y pues si gustas algún día expresar tu dolor, que sabemos, nadie nosotros sabemos por lo que estás pasando. Y te admiro mucho, mi chulita, te admiro, porque a pesar del dolor y el sufrimiento por el que estás pasando, está sacando la casa por nosotros, los que somos, los que te escuchamos día a día. Esta semana pasada, mi chulita, fue una semana muy triste. Claro, no hago de menos a los demás compañeros, ¿verdad? El Regio, la Bandida, el Ángel, son unos excelentes compañeros de radio y la verdad que se la rifaron. Pero obviamente nos hacías falta, mi chulita, nos hacías muchísima falta. Y y Diosito solamente sabe por qué se lo llevó, mi chulita. Diosito solamente sabe, le tenía destinado otra cosa por allá. A lo mejor se va a aventar unos viajes por aquel lado, mi chulita, el Turbito. Que Dios me lo tenga en su santa gloria. Les dé mucha, mucha resignación muy pronto, por favor, chulita. Y saludos al Turbo, a tu mami también, a toda la familia Trejo. Cuídateme mucho, chulita, y como te vuelvo a repetir, aquí tienes un gran amigo. Si me complaces con una rolita, mi chulita, te llama Quiero Saber de Ti, de la buen Xochitl. A ver si la tienes, mi chulita. Saludos, buen Forky, ánimo, a darle con Tokio.
0: Ahí está, ¿verdad? Muchísimas gracias, mi querido Yobas, el del Camaro Azul Blue, te mando un fuerte abrazo, gracias por esas palabras, un fuerte, fuerte abrazo. Dice, por fin llegó el agua y se está tirando, dice, por el Hospital General, muchas gracias, oiga, ahí está por este reporte, saluditos. Dice, chula, bienvenida seas, mucha falta que nos haces, y vamos a seguir adelante todos, y como digo, de lo malo, lo bueno. Ya hay paz, dice, ya no sufre y poco a poco nos llegará la resignación. Muchas gracias. Yo también los quiero mucho. Gracias, mi querido Vico. Un fuerte abrazo. Saludos por aquí también. ¿Qué dice el Forky? Dice, ¿cuántos comerciales se aventó el que reportó la fuga? Tracas, ¿verdad? Déjelo, oiga, déjelo. Dice, mi hermosa, te mando un abrazo. Dios te bendiga, Dios te dé fuerzas para ti y tu familia. Te extrañamos mucho. Échale muchas ganas. Te admiramos mucho. Eres una guerrera. Gracias, mi querido Johnny. Un fuerte abrazo por este ladito. Dice, esto sí no puede seguir pasando, nomás que se le diga a la gente. Dice, pues que no lo hagan. Tomen conciencia de lo que está haciendo en su casa. Dice, no sé cómo lo tengan esto. Dice, es un emperre de los demonios. Saludos. Ah, caray, oiga, aquí está pasando. A ver, pues que nos diga, a ver, ahí ya vi la imagen, pero no entiendo. A ver, cuénteme todo de qué se trata. Saludos por aquí también a esa racita chula que anda, mire, rumbo al trabajo, que nos está escuchando en las oficinas, en los negocios, donde quiera que usted ande. Gracias también por ahí a Iván Rodríguez, también que anda por ahí, mire, Espinosa, que anda con todo, escuchándonos en su pipa. Fuertes saluditos. Dice, hola, ¿qué tal, Carla? Muy buenos días. Manda, por favor, saludos para todos los choferes del sitio Nuevo Atardecer, de parte del Companico de la Unidad 75, te mando, dice, toda la palomilla, un fuerte abrazo, muchas gracias, también los abrazo mucho, gracias muchachos por estar ahí bien presentes. ¿Qué dice? El regio, a ver, cuéntenos el contexto para saber el chisme bien.
3: Bien emperrado, mi chula trago. Bien emperrado, porque me cancelaron un viaje de 140 pesos hasta el centro y de ahí me hizo una modificación. Le cobraba como 450 pesos. Ya me imagino que iba para Palmilla o El Dorado. Bien emperrado ando.
0: Mire, pues, si se lo cancelaron o qué rollo, dice. Pueden tener 50 y, dice, no es el tiempo de los comerciales, pueden tener 50 comerciales y la fuga seguiría, dice. Ahí está, ¿verdad? Oigan, si reparan las fugas, porque muchos que me han reportado de repente me dicen, oiga, ya quedó reparada. Entonces nuestros amigos de Onzapa sí andan trabajando, los de servicios públicos, nomás que mucha chamba, ¿verdad? Saluditos, dice, buenos días, mi chula hermosa, bendiciones para ti, tu familia, ánimo, que Dios te bendiga siempre, pronta resignación, atentamente, el piñito chulo. Muchas gracias. Gracias, mi querido Piñita, y gracias a todos ustedes por estar aquí siempre escuchándonos, sintonizando la mejor a través del 89.9 FM San José del Cabo y 102.3 aquí en Cabo San Lucas. Vámonos con más música. Oiga, cuando son las 9:08, trae un MPR, todavía puede enviárnoslo y en un ratito lo seguimos leyendo. Vámonos con música, mi querido Donald Zule, bien machín, que se escuche por ahí esas rolitas. Ay, no más, Chayanne, aquí nomás.

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1: Quiero contarle, mi hermano, un pedacito de la historia negra, de la historia nuestra, caballero, y dice así.

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0: Ya son las 9:20 de la mañana, racita chula, momento de nuevamente hacer colaboraciones con ustedes para que nos pasen por ahí, oiga, qué está pasando en el tráfico, cómo está todo, cómo están las avenidas principales de Los Cabos, repórtamelo al 624-19-20899 y en lo que llegan los reportes vamos a ver qué dice la racita chula que anda en sintonía de la mejor a través del 89.9 FM San José del Cabo y en el 102.3 de este ladito en Cabo San Lucas, dice por aquí mi querido Mena.
1: Chulita, buenos días, me da mucho gusto, mucho, de todo corazón, prender el radio y volver a escucharte. Yo ya chole con, yo pienso que ya tu hermano está en un mejor lugar. Al rato lo alcanzamos, solo estamos en una fila. Unos van más adelante, otros vamos más atrás, pero pues así es la vida sigue. Échale muchas ganas, dale mucha fuerza a tus padres, a tus familiares, a tus amigos. Te mando un abrazo, chulita. Yo sé por lo que estás pasando, pero ni modo, la vida sigue. Te mando un abrazote. Que Dios te bendiga a ti y a tu familia. Y me da mucho gusto volver a escucharte.
0: Muchas gracias, mi querido Mena. Aquí andamos, ya verás, haciendo lo propio y lo que nos encanta hacer. Dice que tiene un emperre aquí, oiga. Dice, mi nombre, no se lo digo, dijo el regio. Dice, esto pasó en las antenas arriba de Monterreal, en San José. Dice que ya no tienen basura, es una tristeza. Ah, ok, es lo que nos estaba enviando, una imagen de una persona tirando la basura ahí, pues como en el monte, ¿verdad? Ya sabe que la gente a veces no tiene conciencia, entonces, pues ni modo, vea foto y pa'l Face. Vamos a ver qué, si no les da vergüenza verse por ahí en las redes tirando basura, contaminando, oiga, en vez de que nos ayuden a limpiar. Dice, vamos a lo que sigue, a darle sin miedo al éxito, ¿verdad? Muchas gracias, Recita Chula, gracias a todos. Y déjeme hacerle una mención, ¿verdad? Lo que nos van llegando por ahí, los reportes viales, usted puede decirme, ¿verdad? Si, no importa que si es chofer, que si es taxista, que si es... Usted anda por ahí en este momento, diga, aunque ande como peatón, también puede enviarnos el reporte vial y díganos, ah, no, pues acá en la Transpeninsular todo bien, ¿verdad? En la Todos Santos, no sé, oiga, de aquel ladito rumbo a San José, ¿cómo es? Está el tráfico. Lo importante ya es que todo esté bien, ¿verdad? Que no estemos reportando accidentes, que todo esté fluyendo como debe de ser, así. Así que usted anda por ahí una fotito, ¿verdad? Aquí estoy de este lado y todo bien, muchas gracias. Oiga, pues son las 9:23, déjeme le menciono, ¿verdad? 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

9:30 de la mañana, racita chula, momento de irnos con la licuadora. Gobiérnate, Carla, todavía no es la licuachela, ¿verdad? Pero ya anda uno, mire, con el piecito allá. No, vamos comenzando en este lunesito, licuadora todavía. 624-19-2899, participa con nosotros en esta dinámica de adivina la rolita. Ya sabes, yo te doy la letra y tú tienes que adivinar de qué rolita estamos hablando, así que, bueno, saludo con mucho cariño a nuestros amigos de Machines Retro que andan por aquí escuchándonos. Un fuerte saludo, mi querido Iván, gracias por estar a la escucha. Saluditos a todos los que nos escuchan en los diferentes negocios de Los Cabos, ¿verdad? De aquí en San Lucas, allá en San José, y donde quiera que usted nos escuche también a través de la aplicación, no importa en qué estado esté usted, o ahí en Estados Unidos también, ¿verdad? Que mucha racita nos escucha de aquel ladito. Un fuerte abrazo y vámonos rápidamente, oiga, usted ahí mande mensajito y póngase bien listo para que me adivine de qué rolita se trata. Vamos a ver qué tan listos andan y a qué tan activos. Y dice la letra más o menos así: por la esquina de mi casa no me puedo controlar, yo no sé lo que me pasa, tiene que ser para mí, se lo digo a mis amigos, solo así seré bien feliz, oiga, pero muy feliz. ¿Usted sabe de qué rolita estamos hablando? Ya sabe que aquí, oiga, es donde se pone a prueba a los verdaderos radioescuchas, a los que les encantan la radio, pues sí, a los que se saben todas las rolitas de todos los géneros, señora opinadora. Así que en este momento, esperando que sepas de qué rolita se trata, 624-19-20-899. Yo estoy segura que están piense. La verdad, oiga, a mí, si me dan la letra así, yo soy muy mala para acertar, fíjese. Dice, buenos días, chulita. Vamos a ver qué dice mi querido Gustavo. Qué bueno que estés de regreso. Se te extraña. Excelente día, hermosita. Muchas gracias. Saben que yo también los extrañé muchísimo, ¿verdad? Así que aquí andamos, dice el Forky. Vamos a dejarlo ahí, Forky. A ver quién más le atina como tú. Vamos a ver quién más, oiga. Se trata de esa rolita. Es correcto, mi querido Forky, ¿verdad? Entonces, a ver, ¿alguien más? ¿Alguien más sabe de qué se trata esa? Le voy a leer otro pedacito, ¿verdad? A ver, ¿quién la ve que no suspira? Yo se los apuesto. No, oiga, ya con esa está bien regalada, ¿verdad? Ya con esa frase deberíamos de saber de qué rolita estamos hablando. Dice por aquí, a ver, vamos a ver si la atina, ¿verdad? Vamos a ver, la racita chula hoy como que no anda muy atinada, ¿verdad? Como de que es este o es, no, oiga, es una rolita ahorita que la escuche, usted va a saber de cuál se trata. Ándele, mi querida Caro Castañeda, también muy acertada. Bueno, pues con ellos dos que la atinaron, ¿verdad? Nos vamos a ir con unos de los grandes, oiga, nada más y nada menos que con los Tigres del Norte, con esta rolita tan bonita que se mira, ¿verdad? Así que vámonos con esta rolita tan bonita sonando en la mejor. Esto es la licuadora, 9:34 de la mañana. Participa con nosotros, 624-19-20-899. Vámonos con música, oiga, aquí nomás.

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10: Ya son las 9:26 y continuamos. Oiga, usted póngase bien listo ahí para que adivine. Oiga, ¿dónde saqué que era 9:26? Son 9:39.
11: ¡Ah, ya, ya!
10: De la captura que hice.
11: ¡Prendan el internet! ¡Préndanlo!
10: ¿Alguien que me regale un reloj? Muchas gracias, oiga. Oriéntenla, por favor. Oiga, son las 9:40, dice por aquí Chulita, de parte del Gallo de Guerrero, dice, le manda saludos a todos sus paisanos que se encuentran trabajando aquí en Los Cabos, Baja California Sur. Quiero que si me podrían complacer con una canción romántica de Joan Sebastián. Ahorita en un momentito más ya comenzamos con la música retro. Claro que sí, te la ponemos. Dice, muy buenos días, Chula. Tengo un emperre, no sé si ya pasó el tiempo, pero apenas, dice, me desocupé. Mi emperre es que tengo un primo hermano que estamos muy apegados y somos muy amigos, y resulta que cuando se encuentra con un conocido de él, se aparta de mí y me hace de menos, y ya cuando no está con su amigo, ya viene, dice, de buena manera a buscarme. Me emperra que sea así, Chula. Y nomás, ¿a poco no sí se da eso? Pues aplícasele igual, mi chulo, ¿verdad? Consíguete otro amigo, y cuando quieras con el amigo, y cuando no con el primo, ¿verdad? Igualita, pues ¿qué le vamos a hacer? Porque esas son conveniencias, señora opinadora. ¿Qué es esto, pues, verdad? Sí. Nomás cuando quieres y cuando no, no, oiga, no, no, no, no, ni que fuéramos plato de segunda mesa. Ay, no, de veras, llamen perrillo también, oiga. Son las 9:41, participa con la licuadora el día de hoy. Adivina la rolita, ¿quieres saber qué rolita tenemos aquí? Póngase bien listo, participa 624-1920-899. Vamos a ver si alguien nos la adivina por llamada. A ver, 624-104-2035, que suene ese teléfono, oiga, para que nos diga de qué rolita se trata, cuándo son las... Ahora sí, ya voy a decir 9:41, ¿verdad? Vámonos con la segunda, oiga, y dice más o menos así. Lo que tiene en tus labios, dice, ¿qué será? ¿Qué será? Oiga, si los beso, mi mente en blanco está. ¿Qué será? esos escalofríos, oiga, que recorren mi cuerpo, mi piel, ¿qué será? Yo creo que ya con eso, oiga, más o menos ya está viendo de qué rolita, porque es una rolita muy conocida, ¿verdad? Muy, muy sonada aquí en La Mejor. A ver, vamos a ver si alguien ya sabe de qué se trata. Si es por mensaje, digo, por llamadito, oiga, mucho que mejor, ¿verdad? Mucho que mejor. A ver, ¿qué será ese brillo? ¿Qué será? Dice, ¡ay, la racita chula! Dice, pues no es de Joan Sebastián, ¿verdad? No es. Dice, a ver, vamos a ver quién sí. Dice, buenos días, chula, aquí andamos. Te mando un fuerte abrazo, mucho ánimo. La vida sigue, excelente día. Muchas gracias, trompadre, un fuerte abrazo. Pues ya tenemos a alguien que la adivinó y ya sabe de qué rolita se trata. A ver, ¿quién más sabe de qué rolita? Dice, es correcto, oiga, es correctísimo, de esa rolita se trata, ¿verdad? Así que vamos a esperar. Oiga, ¿cómo puede ser posible si está bien regalada esta rolita? Que usted no sepa de qué rola se trata. A ver, vamos a ver. Nos vamos con ella. ¿Qué dice la racita chula? O esperamos un uno más que diga, a ver, yo sí sé de qué rola se trata. Fíjese que esta es de mis grupos favoritos, ¿verdad? Y estas canciones también me fascinan, a mí me encantan. Lástima, oiga, que este grupo ya no está, ¿verdad? Ya no está porque, dices, del Chaca, no es del Chaca, ¿verdad? Porque el vocalista de esta agrupación, oiga, falleció en un accidente, ¿verdad? Entonces, pues ya no está este grupo, pero definitivamente que nos dejaron unas rolotototas. ¿Quieres saber de qué rola se trata? Vamos a ver qué dice mi querido Gil.
1: Muy buenos y bendecidos días, mi querida Chula Trejo. Muy buenos días, te mando un fuerte abrazo. Aquí tu compa Chino, el original. Para desearte lo mejor en la vida, mi querida Chula, en estos momentos tan difíciles, que son muy, pero muy difíciles, pero Dios por delante y todo bien. Que sigas siendo la misma persona que hasta ahorita has sido. Te queremos mucho. Te queremos mucho, todos tus admiradores. Y que tengas un feliz inicio de semana y bienvenida al show de La Mejor. Bendiciones. Te mando un fuerte abrazo, mi querida Chula Trejo.
10: Abrazote, mi querido Gil, el Chino, el original. Un fuerte abrazo. Es correcto, dice por aquí el Johnny, que sí es del Chacal. No, pero aquí el Forky también ya sabe de qué rola se trata. ¿Qué le parece si nos vamos con esta rolota cuando son las 9:44 de la mañana? Y aquí viene, oiga, nada más y nada menos, Mi Amuleto Eres Tú, ¿verdad? ¿Se trataba de Vagón Chicano? Claro que sí, se trataba de esta súper agrupación con estas rolotototas. Vamos a escuchar la 9:45 de la mañana, aquí nomás.

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0: Prendan el internet, ¿verdad? Préndanlo. Aquí andamos, oiga. Vámonos con la tercera de esta dinámica de la licuadora. Así que participa 624-19-2899. Son las 9:51 de la mañana. ¿De qué rolita se trata? Ahorita vamos a decirles. Mientras tanto, quiero mandar saludos para este grupo, oiga, de gente loca, Tazos Dorados, el baile de los Tujuanes, oiga, de tu tía. Un fuerte saludo para ellos que nos están escuchando por ahí a través de la aplicación. Muchas gracias, fuertes saluditos. Y vámonos, oiga, con esta rolototota también. Dice por ahí, oiga, ponga atención, La naturaleza, oiga, nomás no se andaba midiendo, ¿verdad? No sé de dónde reunió, oiga, tanta belleza. Así que a mí no me importa si vuelas o no, ¿verdad? Porque estoy seguro que tarde o temprano me darás tu amor. ¿Será que ya saben de qué rolita se trata con eso o necesitan un poco más? Mira las muchachas de allá de San José, dice, estás que te pelas. El CR23 dice, las chicas de la tortillería, ¿se trata de Intocable? ¿Será? ¿Qué dice mi querida Caro? Dice, es grupo Intocable. Ándele, el Lalo dice, es Intocable. El Forky, Intocable, ahí está. ¿Será que es? Vamos a ver qué dice mi querido Conde.
1: Oye, no salió mi rola. Oye, esa es de la promoción de la aplicación de Vivi, ayer llegó mi hermano de México y agarró un Vivi del aeropuerto a Chedraui y San José, le cobró 300 pesos. Entonces, ¿cuál es la promoción que están dando? Si supuestamente el 90% la primera vez que te subes, ¿no? Una unidad de ellos. Entonces, ¿cuánto le iban a cobrar del aeropuerto para acá? Oye, Michela, ¿me puedes poner una rolita? Un golpe más con Bronco, especialmente para ti.
0: Ahora, ¿qué onda que se atravesó ahí, oiga? Ya la canción que nos pidió de Agüita de Melón sí salió, ¿verdad? Ya quedó complacida, mi querido Conde. ¿Dónde andabas que te la perdiste? Dice por aquí, que dice que se vayan surcados. Y ahí van a empezar con sus cosas, ya. Déjenlo que se exprese el Conde, ¿verdad? Dice, buenos días, chula, no manches, dice, ese grupo en mi vida lo había escuchado, ¿cómo crees que adivine? ¿Cuál grupo, el de Intocable o cuál, oiga? ¿Cuál es el que no había escuchado? Porque Vagón Chicano también, oiga, medio mundo sabe quién es Vagón Chicano, o nomás yo sabía eso. A ver, cuéntemelo, dice por aquí.
2: Chulita, te reclaman como que si tú fueras la dueña de la plataforma.
0: ¿Cómo ven? ¿Qué le digo? Y oiga, voy, pongo una queja ya, ¿verdad? ¿No? Ahorita yo voy a hablar con los altos ejecutivos, ¿verdad? No se me preocupe. Dice que por eso es muy importante leer los términos y condiciones, dígale, ¿verdad? Es correcto, pues que hasta sí. Ahí dice, ¿verdad? Que hay que leerlos, entonces, pues bueno. ¿Qué puedo decir? Yo, ¿verdad? Ni siquiera sé cómo funciona ni nada. Lo único que le puedo decir es que el otro día yo lo agarré uno y me salió en 20 pesos, ¿verdad? Creo que pagué 20 pesos por uno y es la única vez que he agarrado uno, pero bueno, pues hay que checar a ver de qué se trata por ahí, dice.
1: No, hombre, pero si también todos quieren regalado, pues mejor venir a pie, está cerquita de ahí de aeropuerto de Travis, está de 2 horas caminando. Y no paga nada, más que el puro sudorcito ahorita, como está rico el calorcito.
0: No, hombre, ya va a llegar bien deshidratado, ¿verdad? Mejor no, mejor pague los 300 varos, dice por
2: la
0: aquí.
2: La canción esa es de la vaca Lola, ¿no? ¿Que no es esa, la vaca Lola?
0: Ahora que la vaca Lola, ¿verdad? No, hombre, mejor vámonos a escucharla, oiga, ¿qué le parece? Ya son las 9:54 de la mañana y nos vamos a escuchar esta rolota, oiga, que viene a cargo de Intocable. Estás que te pelas, ¿verdad? Qué buena rola, sigue con nosotros. Ya son las 9:55 de la mañana, aquí nomás.

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1: Amara Ricky, ya son las 10:01 de la mañana, racita chula, y seguimos con la última hora en esta vía de la música retro. Ay, ¿qué pasó, mi compa? Andan de los mar sonando, tú nomás veo que suena su audio y no sé ni qué show. Ahí está. Saludos, mi querido Osmar, gracias por estar a la escucha aquí en La Mejor a través del 102.3 aquí en Cabo San Lucas y del 89.9 San José del Cabo. Vaya preparando qué rolita nos va a pedir, ya sabes, de esa del recuerdo, de la de antaño, de las viejitas, de las consagradas, de las viejitas, pero no arrugadas, ¿verdad? Así que, tiene una rolita en mente, mándenosla por ahí, 624-1920-899, y que con mucho gusto, oiga, se la vamos a complacer. Vamos a ver qué dice la racita chula que anda por aquí. Dice, chula, saludos para el Rancho Bainoro, a la señora Lulú y al señor Miguel, que pronto iremos a visitarlos, solo que la Rubicona anda malita. Dice, ok, ahí está, ¿verdad? Saluditos, un fuerte abrazo. ¿Qué dice mi querido Murillo? Ay, no más, qué cosas con el Murillo.
2: Doña Susi, vaya buscando galán, porque galán es piojo, no queremos en este gremio. Búsquese un galán que gaste, que le invierta, doña Susi. Así que anda llegando por 300 pesos. No, pues no. Cuando la quiera llevar, la va a querer llevar a comer este taquito de canasta. Hola, chula, buenos días, chula. Privado, chula, te voy a mandar este privado.
1: Ay, este es privado, dice, ok. Saluditos por aquí, ¿qué dice la racita chula que anda a la escucha? Dice Panchito. ¿Qué dice? Ya se te extrañaba, chula, chulada, dice. Por esto, ok, un fuerte abrazo. Gracias, mi chulito, por andar aquí a la escucha. Saludos, mi querido Checo, ¿qué dice mi buen Checo?
3: Buenos días, mi Carla chula, hermosa, preciosa, diosa de diosas. Qué placer oírte de nuevo. Bienvenida a tu programa.
1: Muchas gracias.
3: Muchas bendiciones para ti y tu familia. Ánimo. Arriba la América.
1: Ok, nomás por hoy, ya mañana que trae ganas de pelear, ahí le digo que arriba el Chivas, pero ahorita hay que dejarlo ser. Dice por aquí mi querido Osmar.
4: Hola. ¿Qué está pasando ahí? Acá andamos en la zona hotelera, VIP. Vamos de nuevamente para el aeropuerto. Y no, pues le cobraron bastante caro a ese compa de la aplicación de la T, de la D.
1: El otro echándole leña al fuego, ¿verdad? Porque es de la U.
4: Para que se le quite, para que no ande agarrando otra vez la aplicación esa.
1: ¿Qué tal, oiga? ¿Qué tal que si en el de la U sale como en $1,000, verdad? Y acá era con descuento. Una nunca sabe. Ay, no, qué cosas. Mejor coticen en los dos y al que esté más acá. Acuérdense que aquí se trata de nosotros.
5: Pues sí.
1: Hasta $5 que se ahorre, oiga, váyase con el que le convenga. Dice, ponme 1,000 heridas, porfi. Saludos, mi querida Dalila, te la buscamos. Dice de este ladito, buenos días, mi chula, aquí andamos. Te mando un fuerte abrazo y mucho ánimo. La vida sigue, excelente día. Gracias, mi querido Trompadre, un fuerte abrazo, saludos para Panchito. Dile a doña Susi que no se le vaya a ocurrir una pedir una hamburguesa triple, dice, porque no hay con queso las quesadillas, ¿verdad? Dice, buenos días, chula, ¿me pueden poner una canción, una lágrima y un recuerdo con Miramar? Gracias, claro que sí. Oiga, saludos para mi querido Norberto.
6: Chula, esos que quieren los viajes baratitos así como tú de 20 pesos,
1: pues yo no lo pedí, así me llegó.
6: Los di, perdón, andan de oques, andan trabajando por deporte, ¿qué rollo? Oye, ¿qué piensa que con 20 pesos que ni el litro de gasolina vale eso, chula? Buenos días.
1: Pero yo no pedí, ¿verdad? Yo no dije, cúbreme 20 pesos. Ahí llegó, oiga, y cuando me llegó, ¿cuánto tengo que pagar? Solamente tenía que pagar 20 pesos, ¿verdad? Entonces, me tocó la promo. ¿Qué quieren que haga? Ni modo que le diga que no, ¿verdad? No, te quiero dar 300 pesos para acá como el compa Conde, ¿verdad? Entonces, hay que aprovechar, oiga. Son las promos y ni moño, ¿verdad? Y soporte, dice, hermosa, podía ponerme la del Rosas Rojas del Grupo Liberación. Ok, Grupo Liberación. Jorge Morales dice, excelente inicio de semana, mi chula. Me puede complacer con la canción Recuerdos de una noche, Los Pasteles Verdes, bendiciones siempre. Muchas gracias, mi querido George. Un fuerte abrazo, dice de este ladito.
5: Hola, chula hermosa, buenos días. Qué bueno que ya estés de regreso. Muchas bendiciones para ti y toda tu familia. Y adelante, mija. Que Dios los bendiga. Bye.
1: Muchísimas gracias, doña Mari. Le mandamos un fuerte, fuerte abrazo. Saluditos de este lado, mi compa Murillo. Ahorita lo escuchamos, ¿cómo de que no?
7: Es que la promoción aplica para nuevos usuarios en la zona de Cabo San Lucas. Si ella ya tenía descargada la aplicación y la utilizaba en otro lado, pues ya no es nueva usuaria, por lo tanto no le aplica esa promoción.
1: Ahí está, ¿verdad? Y es más, fíjese, hace rato estaba viendo ahí la manera para no manejar y hasta de repente uno que quiere andar ahí con chofer y toda la cosa. ¿Y saben cuánto me salía? De verdad, en 11 pesos me salía. Así que hay promos también, pues ni modo, hay que darle. Dice por aquí, saludos mi querido Pablo Gaxiola, un fuerte abrazo. Dígale el precio de cuando pagan 20 la aplicación, te paga el resto. Que al contrario salen ganando los de la D, dice, porque están pagando la tarifa mejor que los de la U. No, y no, obviamente que no le pagué 20 pesos, ¿verdad? Le pagué 50 y le dejé 30 de propina. Oiga, tampoco crea que soy tan así. Dice por aquí, chula, ¿me pueden poner la canción La Loca de los Fugitivos? Por favor, claro que sí. Saludos a mis chicas de la tortillería allá en San José del Cabo. De este lado,
8: mira,
1: dice.
8: Mira, chula, mientras los de la U andan ardidos, mira cómo andamos generando. Solo eso generamos diario. Pero pues ahí serio, lo dejamos, ¿ya? Que ellos sigan con lo suyo. Seguimos generando cada día más. Bendiciones.
1: Ándele, oiga, no habrá una vacante por ahí para mí, ¿verdad? Les está yendo bastante bien. Si eso es diario, oiga, ¿verdad? Les está yendo bastante bien. Dice, buen día, mi chula. Para viajes baratos, falta de confianza, yo te lo hago gratis. Dice, y hasta los tacos nos vamos. Ay, qué bien, ¿verdad? Bueno, pues qué bueno que me diste ya para saberlo. ¿Verdad? Ni que la D, ni que la U, ni que nada. Aquí, mi querido Pepe, que hasta los tacos me va a llevar. Dice por aquí, saludito. Y saludos para mi querido Johnny, dice hermosa. Ok, ahorita le buscamos su rolita también. ¿Qué le parece? Nos vamos con la última ya para cerrar la licuadora. Así que fíjese bien lo que le voy a decir. El que me adivine esta rolita, le voy a poner una rola, ¿verdad? Así de las primeritas. Así que póngase bien listo. Vamos a darle un regalote, ¿verdad? Ay, se escuchó, me acaba. Un regalito, pues, un regalito. Fíjese bien de qué trata esta rolita, oiga. A ver. Si usted se acuerda, estamos en la música retro, entonces tiene que ser un grupo de los de antaño, de los, no tan, ¿verdad? Pero sí hay como por ahí de los 90s y así. Así que ahí le va, póngase bien listo y participe. Es 2419-20899. ¿Qué hora es? Bienvenida a la mañana, tan solo yo y el cielo tan azul en mi café, en mi radio y en la tele siempre estás tú. Para empezar, me levanto de la cama, me voy vistiendo así como así. Gracias a Dios que tú no puedes verme llorando por ti. ¡Ay, oiga! Ese es un poema. Mira, mi querido Sebastián de volada dijo, esta es excelente, es grupo, es correcto, ¿verdad? Vamos a ver quién más. Recuerde que le voy a regalar una rolita, ¿verdad? El que la adivinara, y pues ahí está, de volada. ¿Qué dice por aquí, chulita? ¿Será que me puedan complacer con una rolita? Dice los Messi Lovers. Una rolita se intitula La Niña Está Triste. Perfecto, se la buscamos con todo gusto. De este ladito dice.
9: Buenos días, mi chula. A mí una vez me tocó un viaje de 45 pesos y cuando llegué al destino se me autorizó el precio y fueron 15 pesos. Pero por el buen servicio que le di al usuario, veníamos platicando con aire acondicionado al 100%. Pedía una rolita, se la ponía, me dio 70 pesos.
1: Ándele.
9: y fue un viaje como de 10, 15 minutos.
1: Pero es correcto, oiga, porque uno piensa, no, uno los está robando, pero no, el señor de ahí de la aplicación, cuando yo le dije, ¿qué? ¿Cómo que 20 pesos? Me dijo, de todas formas, a nosotros, los de la DEN, lo está pagando completo, ¿verdad? Así que no cree que le andamos robando ni nada de eso. Dice por aquí mi querida Mar, bueno, ahorita te escucho, mi querida Mar, ¿qué le parece si nos vamos con esta rolita? Y ahorita los sigo saludando. ¿Quién adivinó, oiga? Dice por aquí Sebastián, un día sin ti, estamos hablando de Grupo Samurai. Es correcto, dice mi chula, compláceme con una canción de Joan Sebastián. Ahorita se la buscamos, 10 con 10 de la mañana. Un día sin ti, Samurai, sonando a la mejor aquí nomás.

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0: Ya son las 10:23 de la mañana, racita chula. Momento de descifrar estos dichos, bien dichos, mal dichos, como quiera que sea, estos dichos mexicanos, ¿verdad? Muy mexicanos, algunos que como siempre ya nos recuerdan, nos hacen reflexionar muchísimas cosas. ¿Qué significado tienen? ¿De dónde provienen? Aquí se lo decimos y el día de hoy vamos a descifrar qué significa el que a dos amos sirve, con uno queda mal. ¿De qué se trata? Oiga, ¿a qué le suena? ¿Usted lo ha aplicado? ¿Se lo han aplicado? A ver, cuéntamelo todo. Ahorita yo te doy el significado. Mientras tanto, dame el tuyo. 624-19-20-899. Ahí, mándenos el significado para ustedes. Vamos a ver qué dice la racita chula que anda por aquí. Panchito dice... Dice, lo que llevo de que abrió la aplicación aquí, dice, y de ese tiempo, dice, no he trabajado todos los días. Ay, oiga, no, yo creo que vamos a dejar la locución para irnos de la aplicación de la de verdad, de lo que estoy viendo. Saludos por aquí también, ¿qué dice Alonso? Dice que, a ver, vamos a ver qué dice. Saludos, dice... Te sobró para las frías, dice, hey, ¿cómo ve? Andan bien billetudos estos muchachos, ¿verdad? Busco gente, ¿verdad? Amigos para una relación así de amistad sincera, ¿verdad? Que estén trabajando en la DEI y que ganen mucho dinero. Dice mi querido Osmar. Ay, hasta se atacó bien feo, ¿verdad?
1: Ay, cabrón. Ay, mamá y ella.
0: A ver, déjame.
1: Chambeador, papá. ¡Ulala! Suerte, un saludo para la economía que está trabajando en la aplicación y diferentes plataformas. ¡Ánimo! Para todo brilla el sol.
0: Para todo brilla el sol, eso es correcto, ánimo, ¿verdad?
1: Y ese paldilleta negro que trae el foco fundido, ahí te encargo, mijo. Porque te va a agarrar el tránsito en la noche, bonito, papá.
0: Ándele, ahí está, ¿verdad, mi querido Osmar? Dice de este ladito, ¿qué dice la racita chula? A ver, veamos. Dice, no recuerdo quién la canta, era la de Samurai, ¿verdad? Esa rolita, dice mi chula, compláceme con la canción de Joan Sebastián, volví para el pueblo a las 11, salgo palero. Ok, ahorita se la buscamos, ¿cómo de que no? El Forky dice, siempre esa es tú la arrolladora, nos anda diciendo de la otra rolita, ¿verdad? Dice por aquí, hermosa, esas rolas son de, ¿qué dice? De tiempos, son mi mero mole, dice, las más románticas, son muy buenas rolas, ¿verdad? Saludos para mi amigo Camarillo, ya que anda donde la bocina suena y resuena, dice, buenos días, chulita, y andas activa, saludos a todos por ahí, aquí escuchando las rolitas que pegan con todo, ahí te mando un fuerte abrazo también, mi querido Camarillo, gracias por andar aquí, chulito, a la escucha de la mejor, un fuerte abrazo a todo tu equipo, en las dos esquinas donde la bocina suena bien machín, dice, buenos días, chula, ¿me pueden poner la canción de Marisela? ¿Y qué voy a hacer? ¿Qué dice? ¿Voy a ser feliz? Ok, bienvenida a la mejor y pronta resignación. Bendiciones, gracias, mi querida Lourdes. El del Bejuco dice
2: buenos
0: que...
2: Buenos días, mi chula, buenos días. Aquí reportándome. No, mi chula, yo prefiero...
0: Yo prefiero ¿quién sabe quién prefiere?
2: De la D. Trabajar con la aplicación de la D, porque la D nada más te quita 5 pesos, mi chula. Y Uber te quita, si es un viaje de 50 pesos, te quita como 500 mil pesos.
0: ¿En serio, ya?
2: Te quita más de la mitad, mi chula. Hay veces que no te da nada.
0: Así no se puede, ¿verdad?
2: La aplicación de la D.
0: Ahí está, ¿verdad? Vamos a ver el significado, oiga, de aquí. Por ejemplo, aquí podría aplicar a los que andan sirviendo a los de la D y los de la U. ¿Será que aplica aquí? El que a dos amos sirve con uno queda mal. ¿Qué significa esto? Bueno, pues que es muy difícil, ¿verdad? Cumplir bien con dos personas, trabajos o compromisos al mismo tiempo. Oiga, porque tarde que temprano alguno de los dos sentirá pues que está siendo desatendido, ¿verdad? Se sentirá insatisfecho. Entonces, esto se utiliza para advertir ya que intentar quedar bien con todos o dividir la lealtad entre todos suele terminar en problemas. Así es. Por ejemplo, una persona que trabaja para dos jefes al mismo tiempo y no logra cumplir con ambos, alguien que intenta complacer a dos grupos con intereses opuestos, una persona que mantiene compromisos que se contradicen entre sí. ¿De dónde proviene esto? Oiga, bueno, pues este dicho es de origen muy antiguo, inspirado en uno de los pasajes de la Biblia, en el Evangelio que dice ahí de Mateo 6:24, oiga, que dice, nadie puede servir a dos señores. La enseñanza original genealogía se refiere a que no es posible ser completamente fiel a Dios y al dinero o al mismo tiempo. Y con el paso de los siglos esta frase se popularizó y dio origen a este refrán: el que a dos amos sirve, con uno queda mal. Así que hoy se aplica, ¿verdad?, en esta situación donde cualquier persona que quiera agradar en dos situaciones a dos personas, oiga, pues tiene que tener mucho cuidado con esa lealtad, ¿verdad? Que haya compatibilidad, que al rato, por ejemplo, don Nacho, que quiere andar con doña Catita, pero también con la señora Pinadora, oiga, no se puede, don Nacho, ¿verdad? Eso ya es avaricia, así que, pues ahí está, oiga, son las 10:28 de la mañana, regresando, sigo saludándolos, vámonos con más música, pura música retro, aquí nomás.

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2: Ya son las 10:31 de la mañana, racita chula, y un momento de aventarnos el último reporte vial, ¿verdad? ¿Quiere enviarnos por ahí y decirnos qué está pasando? ¿Alguna fuga también, verdad? ¿Algún semáforo que entran dentro de estos reportes viales? Cuéntamelo todo al 624-104-2035, ahí nuestro teléfono en cabina, o al 624-1920-899. Ahí con mucho gusto te leo a través de nuestro WhatsApp, y mientras tanto voy a leerlos en lo que me empiezan a enviar esos reportes viales. ¿Qué dice la racita chula que anda de este lado, mi querida Mar?
3: Chulita, sí tienes razón. La aplicación de la DE les da a ustedes mucho descuento. También los de la U, ahí también hay descuento, pero en la DE hay mucho descuento. La diferencia es que a nosotros como choferes, si un inspector nos ve con esa aplicación, nos quita el carro. Desgraciadamente tengo ya tres amiguitos, que dos amigas y un amigo, que se quedaron sin carro por la necesidad, ¿verdad?, de trabajar, y que se desesperan porque en AU bajó un poco el movimiento por lo mismo que entró el AD, y pues la gente, como dices tú, está en su derecho y se justifica, y bien, porque quieran ahorrar, pues todos queremos ahorrar, pero la diferencia es que piensen un poquito, gente, que recuerden que a veces para ustedes un 10 pesos, para nosotros también es una ayuda, es nuestro trabajo. La gasolina está cara, andamos todo el día en el carro, mantenemos el carro limpio para ustedes, algunos sí, no les voy a decir que no, andan amargados, pero la mayoría tratamos de darle una sonrisa, a veces ponen mal la aplicación, la ubicación de llevarlos. Entonces, ¿qué les cuesta? Yo sé que para la economía que está ahorita, 10 pesos es una ayuda, pero también recuerden que tienen cada uno trabajos y les gusta también ser bien pagados. Entonces, a recibir un pago justo, y ustedes dar un pago justo, creo que sería lo más viable para todos, ¿me entiendes? Y ser empáticos con las personas, porque a veces 5 pesos, reconozcan, 5 pesos a veces nos los usamos en tonterías, cuando otra persona le puede hacer su día. Entonces, nomás eso, seamos empáticos y pensemos siempre que ese es un trabajo, y que de aquí mantenemos a veces nuestras familias, y peligramos, de verdad, peligramos todos los días en carretera.
2: Ahí está, ¿verdad? Lo que dice nuestra querida Mar, pues muy de acuerdo, ¿verdad? Así que, pues vamos a tratar de que nosotros seamos unos buenos pasajeros, ¿verdad? Pagando lo justo, y también ustedes de aquel ladito dan un servicio, ¿verdad? Para ganarse a veces hasta, si se puede, una propinita, ¿por qué no, verdad? Saludos por aquí, mi querida María, a todos mis amigos de las diferentes aplicaciones, así como los diferentes sitios que andan por ahí, miren, moviéndonos, ¿verdad? Así que muchas gracias a todos ustedes. Dice, hay que aprovechar cuando se puede. En la U nomás lo uso cuando ocupo, dice, efectivo. Ahí está mi querido Panchito, el Jobas. Dice,
4: para mí eso significa, mi chulita, esa frase, que eres un doble cara, un sapo. Ay, perdón, ya
2: ay, me proyecté, ¿verdad? Me proyecté.
4: Perdón, me dejé llevar por mis momentos.
2: Ok. ¿Se puede servir la dos amos o no se puede? ¿Qué dice usted, racita chula? Dice el Forky.
5: Algo así como lo del Pantera, ¿no? Que andaba zampando conmigo. Y
2: también con el Regio, ¿verdad?
5: Y sí, pues con los dos quedó.
2: Eso ya es avaricia, oiga, eso ya no.
5: Chilapa, Naya.
2: Mira, miren nomás, ahí que hay quién está bien, quién está mal, si uno con otro, y ay, no, no, qué cosas. Dice, hola, mi chula hermosa, muy buenos días, que tengas un excelente inicio de semana. Me puedes mandar saludos para mi compa Peñalosa y para mi amorcito el Terre, que lo quiero mucho. Dice, y Dania, un fuerte abrazo, mi querida Dania, saludos para el Johnny. ¿Qué dice mi Johnny? ¿Qué dijo la Mar? Dice, ¿qué dijo? Ah, pues dijo que, pues que también ellos, verá, le batallan y andan ahí se persiguiendo la chuleta, pues, para que uno no ande regateando. O te lo dejo por pagar, o te lo dejo pendiente, o cosas así, ¿verdad? O sea, sé que lo justo sea lo justo y nada más, dice por aquí de este ladito.
6: Oye, mi chula, buenos días.
2: Buenos días
6: ¿sí? Para todos ustedes, los de la mejor, Los Cabos. Buenos días, para ti un abrazo bien fuerte, mi chula. Oye, mi chula, quiero reportar un mega alberca o no sé qué sea, un pozo, no.
2: Ay, no, me diga, estoy
6: ahí, dando vuelta en el retorno de Cerro Colorado, mi chula, ahí está un pozo, no. Hombre, cuando das vuelta, ya sea camioneta o sea autobús, hasta te zarandeas bien chulada con ese pozote. Ahí te dejo el reporte de ese agujerón, de ese socavón grandote, mi chula.
2: Grandote.
6: ¿Sale? Saludito para ti de parte del Tigre.
2: Son de los que si caes ahí andas saliendo por allá en Las Vegas, por allá, ¿verdad? Que no, y no, que allá, no sé, las Europas, allá en los Japones, no sé yo, oiga, pero ¿verdad? De esos socavones tremendos, dice el Forky.
7: Lo que dijo la amiga Mar es que si usted no tiene para pagar su viaje en Uber, váyase en el colectivo, váyase en la ruta.
2: Que también ya está bien cara, ya vi que van a subir ya.
7: Además no se agandalla y no salga con la huevada de que le deja pendiente el viaje a los amigos de la U o de la D o del que sea. Si no tiene dinero, no salga.
2: No se pasee, ¿verdad? Así de sencillo, dice, o ya sabe, ve a aplicar la de en la dos, ¿qué le vamos a hacer? Dice, buen día, mi chula, con el Chilapa, no, saludos de Guerrero, dice Minerva. ¿Cómo ven? Ahí también le anda entrando al quite con los muchachos, ¿verdad? Ay, no, qué cosas, dice el Tommy.
8: No, también ayer me pasó con un pasajero en la tarde. Bueno, ya la noche. Me lo quiso dejar pendiente y eran 150, mi chula. Hombre, y le digo, no, pues la verdad, pues no lo podemos dejar pendiente. Yo voy a pedirle a echarle suerte a la música que me lo dejan pendiente, ¿no? Pues no. Y me sale ya como, dice, espérame, pues voy a sacar dinero de la casa. Y ya cuando salió, dice, no, pues yo también soy Uber, compa, ese, y yo también le he dejado bien pendiente. Le digo, ahí está, entonces, ¿para qué estás con cosas? Todavía siendo Uber y todavía diciendo eso. No, así es, mi chula, con él.
2: Imagínate, ni entre compañeros como ahí, qué verdad, no, hombre, está bien canijo. Oiga, vámonos con más música, pero antes déjeme le recuerdo que llegó Didi aquí a Los Cabos, una nueva forma de moverse en la ciudad con la aplicación de Didi. 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
1: Ya son las 10:41 de la mañana, racita chula, un placer haber estado con ustedes en este día, en este inicio de semanita. Sígala pasando bien chido con nuestro compañero El Regio, que le cedemos los micrófonos y los controles. Gracias, mi querido Donald, por habernos acompañado el día de hoy. Seguimos, Dios mediante, mañana en punto de las 7 con más This Morning. Gracias, racita chula, los quiero mucho y les mando un abrazo de esos bien apapachadores. Dice por aquí nuestra querida Mar que cuando quiera saber qué dijo, que le va, él dice aún, le invito a un café y se lo digo al oído, así que ya sabe qué dice el conde.
2: Gracias, mi chula, te amo.
1: Yo también te amo mucho, mi querido conde. Gracias a todos ustedes, los amo mucho y síganla pasando bien bonito, bendecido día. Gracias, mi querido Forky, abrazote. Yo soy Carla Trejo, la chula, tu amiga y servidora, la voz que te acompaña en las mañanas. 10:42, cuídese mucho, pásela bien bonito, besotes. Bye, bye.

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Bueno, muy buenos días a toda la raza, buenos días. Oye, se les extraña mucho, ¿verdad? Se les extraña de verdad. El fin de semana, pues me gusta mucho, obviamente, como a todo mundo nos gusta el fin de semana, pero si hay algo que no me gusta del fin de semana es que no puedo estar en contacto. Bueno, nomás el domingo, nomás un día, ni aguanto nada, ¿verdad? Que no puedo estar en contacto con toda la raza de la mejor FM. Aquí nomás. Muchas gracias, gracias, gracias de verdad a mi queridísima Carlita la Rechula Trejo. Que llega recargada con todo su desmorning. Todos los días. De lunes a viernes en punto de las 7 de la mañana, no te pierdas las ocurrencias y toda la bola de sandeces que dice Carlita Trejo la Rechula. Esto con el propósito firme y bien claro de hacerte pasar un día, una mañana increíble, y yo creo que lo logra, pero de sobremanera. Los números así lo dicen. Carlita Trejo está en las preferencias radiofónicas de toda la raza aquí en Los Cabos, Baja California Sur, donde suena la mejor FM en su doble impacto. Aquí nomás, 89.9 en San José del Cabo, 102.3 en Cabo San Lucas, la mejor. Un concepto, un esfuerzo radiofónico de MBS Radio. Bienvenidos todos, pues tenemos un montón de alegría de saludarles el día de hoy. Ya se realizó la final de la Copa Interna, ya podemos decir Mundial, todavía no, ya se realizó la final, ganó España. Se ponen ustedes a pensar que si no se le hubiera ocurrido a don Miguel Hidalgo y Costilla aventarse ese grito de independencia, hoy por hoy fuéramos campeones del mundo, compadre. ¿Cuál quinto partido ni qué ocho cuartos? Hoy fuéramos campeones del mundo, ¿verdad? Hubiéramos amanecido, pero bien contentos, henchidos de alegría. Muy bien, señoras y señores. Pues ganó España esta final de la Copa Internacional de Selecciones 2026. También ganó algo que me deja muy contento. Ganaron los Rayados del Monterrey. Comenzaron esta nueva etapa en el fútbol de la Liga MX con Toño y con Lupe. Golearon 3-2 al Llantos de Torreón, al Santos de la Laguna. Y algo que me pone aún más feliz. Ojo, raza. Ojo, ojo con lo que voy a comentar. Ojo. Hoy más que nunca, porque lo que nos está pasando es histórico. Hoy más que nunca, todos somos bucaneros, papá. Porque el único equipo grande de béisbol de Los Cabos está en la gran final de la Liga Norte de México. ¡Ay, papá! ¿Cómo te vas a poner, Estadio Leonardo Gastelú? Al ratito les vamos a estar informando de la fecha, la hora y todo lo concerniente a la gran final. Hay que hacer sentir la casa. Hay que llenar hasta el copete el Leonardo Gastelum para que se sienta. Para que sientan a dónde vinieron a meterse los Barbanegras de Tijuana. Una final Baja Californiana, Baja California contra Baja California Sur. Hoy todos somos bucaneros, oye, con unas grandes incorporaciones en el roster de bucaneros al final de este torneo, como la de la Bestia Dominicana de San Pedro de Macorís. De verdad es un placer ir a verlo, la verdad yo no me lo pierdo, al gran Javier Batista que está macaneando con todo, la Bestia Batista.
jugando como cuarto bat de los Bucaneros de los Cabos. No se lo pierdan, raza. Aquí, por supuesto, ¿quién los quiere? Aquí va a haber boletos. Así, mucha fiesta, mucho jolgorio, mucha alegría. Y hablando de fiesta, jolgorio y alegría, el cotorreo regio del día de hoy. Ya estamos viejitos, ya estamos grandes. El cotorreo regio del día de hoy, a propósito de que el lunes y toda la onda... Remedios para la cruda. Remedio o para la resaca, para que no se oiga tan feo. Remedios para la resaca. ¿Qué haces tú cuando andas así como que... ¡Ay! Entre azul y buenas noches, que el lunes te despierta la cruda realidad. ¿Qué es lo que haces? Dímelo. Mientras tanto,

0: 11 de la mañana, 14 minutos, 11 de la mañana con 14 minutos, vámonos con más música. Vamos a bailarle, vamos a bailarle. ¿Qué dice la raza?
1: Mi compa Regio, remedio para la cruda.
0: A ver.
1: Una michelada. Un saludito para la chula Trejo que regresó.
0: Oye, gracias. Qué padre, ¿verdad? Entonces, remedios para la cruda, una micheladita.

0: tema 100% bailable de la Sonora Dinamita. Remedios para la cruda, remedios para la cruda. Es el cotorreo regio del día de hoy.
1: Mi regio, buenos días.
0: Buenos días, compadre.
1: Buenos días.
0: Buenos días, compadrito.
1: Saludos.
0: Saluditos, compadre.
1: Pues yo para la resaca, ajá, un buen caldito de camarón.
0: Qué rico.
1: Con su cervecita. Ajá.

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0: Señoras y señores, ya estamos de regreso. Son exactamente las 11 de la mañana con 31 minutos. 11 con 31. Oye, se va hecho la cochinilla, ¿verdad? Se va bien rápido el tiempo. Y más cuando lo estás disfrutando. Cuando disfrutas bastante lo que haces, se va bien rápido. Y pues para nosotros no representa trabajo. Venimos a divertirnos junto con ustedes. Hacemos lo que nos apasiona y lo que nos vuelve locos. 11 de la mañana ya con 32 minutos. La temperatura 32 grados aquí en Los Cabos, Baja California Sur. Oye, la raza sigue participando. El cotorreo regio del día de hoy. ¿Qué usas? ¿Qué utilizas? Oye, que esas pastillitas efervescentes, ¿verdad? O un sal de uvas, o ¿qué utilizas tú para la cruz de olvido, para la resaca?
1: No, compa regio, oye, ¿me puedes complacer con una rolita?
0: ¿Cuál rolita?
1: Se llama Reinalda, Reinalda, no sé quién la canta.
0: Reinalda, Reinalda.
1: Gracias.
0: Quítate tu minifalda. El grupo El Tiempo de Fontana, California, compadre.
2: Buen día, mi regio, buen día. Pues yo creo que remedio para la cruda no hay.
0: No hay, pues no.
2: Eso
0: tomes.
2: Eso para los débiles. Ah, no, no es cierto.
0: Es que, a ver, ¿qué,
2: remedio
0: qué,
2: para
0: qué?
2: La cruda no hay. Eso es para los débiles. Ah, no, no es cierto.
0: Ah,
2: un
0: buen
2: remedio
0: resulta.
2: Chingarse otra chelita el otro día.
0: Ahora resulta.
2: Bien cookies. Unos mariquitos, no. Saludos, mi regio, y mándame un saludo para toda la bola de verduleros de Siracua.
0: Árale, compadre, saludos para todos ustedes. Dice mi regio bello, buenos días, excelente lunes. A mí no me da cruda. No me puedo decir que es, no puedo decir que se siente con eso. Ponme la canción del Coyote, ¿y si te robo? ¿Y si sí? ¡Ay! Dice por acá, ya lo dijo Franco Escamilla, ese vato que... Ya lo dijo Franco Escamilla, mi regio. El mejor remedio para la cruda es volver a tomar. ¡Ándale, compadre! ¡Qué sabia salió la raza!
3: Bueno, ¡buenos días! Para la buena cruda, ¿sabes qué hago yo? Una buena manzanita sidral.
0: ¿Manzana?
3: Y con agua mineral, Padre Santo. ¿Qué más quieres? Y luego ver esa rola, la carabina de Ambrosio. ¡Ea!
0: ¿Te acuerdas de la Gina Montes, verdad, compadre? Oye, vámonos rápidamente con nuestra competencia original contra copia del día de hoy, lunes. El día de hoy, lunes, para que me digas cuál rolita quieres escuchar, cuál se va, cuál se queda. Tú eres el que define absolutamente todo aquí en La Mejor FM. Con tu compadre, el Regio Cara de Perro. Hoy, 20 de julio del 2026. Vámonos, compadre. Vámonos a ver qué dice por acá mi compadre antes de irnos.
4: Compadre, con... buenos días.
0: ¿Qué onda, compadre?
4: Que tengas.
0: Aquí andamos, compadre.
4: Bendecido turno, te mando un abrazo.
0: Iguanas ranas.
4: Pues yo, compadre, como buen tapatío, para curarme la cruda, es una torta bien ahogada.
0: Ay, en Chile.
4: Y unas 3 o 4 estrellitas. Bien frías. Saludos, compadre, un abrazote.
0: ¡Órale, compadre, vámonos rápidamente con la competencia original contra copia del día de hoy por el lado de la original! Por el lado de la original tenemos... Aquí está, por el lado de la original, por el lado de la original tenemos...

0: Oscar Leonard. Y la organización más temida de la Unión Americana, la Mafia de Houston.
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0: Por el lado del original se llama Me estoy

0: Aquí está mi paisano, el Big Javi de Monterrey, Nuevo León. Y el inspector de las agrupaciones que forman parte de la avanzada regia. En la escena del rock nacional, es por el lado de la copia, se llama Me Estoy Enamorando. Dígame rápidamente cuál se va, cuál se queda, por cuál votas. Dímelo al 624-1920-899. Atendemos el ring ring de la mejor que ya está sonando, lo atendemos. Dice Jackie que vota por inspector. A ver, muy bueno.
1: Y bueno, vamos por la original.
0: La original por la mafia de Houston. Uno para la original, cero para la copia. La raza sigue votando en esos momentos. Vamos a ver por acá qué dice la racita. Atendemos reportes. A ver, ¿qué dice la raza?
2: Original.
0: Por la original, dice mi amiga y la original. A ver, por acá, compadre, otro voto.
3: Voto por la copia, Regio. Voto
0: uno
3: por
0: para la copia. La copia, uno para la copia. ¡Ay, papá! Atendemos reportes. Bueno, buenos días.
4: Original, Regio, original.
0: ¿Quién habla?
4: Un amigo de usted.
0: Pero, ¿cómo?
4: Por la original.
0: Órale, compadre. Desde la ciudad espacial, aquí está la mafia. La organización más temida de la Unión Americana, Oscar, Leonard y la mafia de Houston, Texas.

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0: son exactamente las 11:46, 11:46. Estamos de regreso aquí en el Doble Impacto de la Mejor. Muchas gracias a la raza que hoy lunes está aquí escuchándonos. 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El cotorreo regio del día de hoy, donde la raza sigue participando. Díganme, muchachos, remedios para la resaca. Remedios para la cruz de olvido. ¿Qué te tomas tú para la cruz de olvido?
1: Buenos días, mi compa regio. Buenos días. Después de quitarme la cruda, me he hecho otra cheve. ¿Cheves o qué?
0: Y ya conejo, ¿verdad? Ya con eso. ¿Cheves o qué? ¿Cheves o qué, compadre? El lunes, compadre. El lunes de andar preguntando. ¿Qué se toma uno para la cruz de olvido? ¿Qué dice por acá mi compadre Moy? ¿Qué dice Moy? Este es buen remedio. Ir a pescar y ¿y qué? Ir a pescar y no llevar nada, dice mi compadre. A ver, ¿qué dice por acá mi compadre? Ah, nos manda un video donde anda acá mi compadre en su lanchón, acá en su yate. ¡Al loco! Gracias a toda la raza que nos escucha ahí. En alta mar, ¿verdad? ¡Órale, compadrito! ¡Muchas gracias! ¿Qué me tomo para la cruz de olvido? ¿Qué me tomo para la cruz de olvido?
2: Oye lo que me pasó, iba caminando por ahí.
0: Y a propósito del cotorreo regio del día de hoy, que estamos en las consagradas, vámonos directamente con música.
3: ¡Ay, mis amigos! ¡Ay, les voy!
0: Aquí está Don Tony Aguilar con esta rolita que se llama La Cruda.

el sueño dorado de todo mundo, ¿verdad? Ya son las 11:53. Tiene toda la razón lo que viene a decirnos Juan Gabriel con esta rolita. Porque es cierto, sufrir...

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Cuando las manecillas del reloj se juntan, cuando el reloj de catedral indica que son las 12 del mediodía, la hora del Angelus, el momento también es para proyectarte lo mejor de la música norteña. 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Y ahorita vamos a tener también sorpresas. Vamos a tener sorpresas para que estén bien buzos caperuzos, estén al pendiente. Y la raza que siga participando en el cotorreo regio del día de hoy, ¿verdad? ¿Cuáles son los remedios, los diferentes, los distintos remedios para la resaca, para la crudiña, para la crudiña? ¿Cuáles son los remedios que tú usas para la cruda? Nos están llegando bastantes. ¿Qué mariscos? ¿Qué no dejar de tomar? ¿Qué una michelada bien helada? Las pastillitas efervescentes. ¿Qué usas tú para la cruz de olvido? Oye, saludos a la raza allá en Punta Lobos, que nos llega el reporte que siempre nos escuchan, ¿verdad? Compadre, siempre nos están escuchando. Muchas gracias allá en Punta Lobos. Son las 12:04. ¿Qué les parece si arrancamos? Y están los invasores de Nuevo León con esa rola que es de las clásicas del catálogo de oro de la música norteña. Se llama La Tumba Será el Final, aquí nomás en La Mejor FM.

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1: 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Mientras eso pasa, amigos míos, vamos a regresar con controles a cabina y recuérdelo, están escuchando la doblemente poderosa 89.9 en San José del Cabo, 102.3 aquí en Cabo San Lucas, aquí nomás, la mejor.
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2: Aquí está la banda dominguera, aquí está el grupo Control, 12 con 9 minutos, 12 con 9, gracias por estar en sintonía de...

0: y pica.
1: ¡Vámonos con más ritmo! Aquí están los tigrillos. Se llama La Hormiguita, ya son las 12 con 11, 12 con 11. Remedios para la cruda, dame remedios para la cruda.

0: Y que pique la hormiguita, sí, señor, vámonos.
1: Es la chica sexy.
0: Vámonos con los Tucanes de Tijuana que nos traen este tema que se llama La Chica Sexy. Son las 12:14. Aquí nomás en la mejor FM. 31 grados. Válgame.

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1: Aquí nomás la mejor FM. 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
2: Me estaban pidiendo un guapanguito. Ahí le va, ahí le va el guapanguito. Aquí está la cumbre con K. Se llama El Son de la Rabia.

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escuchar el popurrí de guapangos de Kikín y los Astros. Popurrí de guapangos, compadre, para que la raza se ponga a bailar. De lo mejor del norteño sax, Kikín y los Astros. Ya son las 12:55. Vamos a ir a las noticias, pero ahorita regresamos, raza. ¡Ay! Ahorita regresamos. Aquí está el conjunto Primavera, se llama...

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0: Hola, muy buenas tardes. Me da mucho gusto darles la bienvenida a esta edición informativa en arranque de semana, ya lunes, y está usted en MVS Noticias Los Cabos. Yo soy Ligia Romero Gutiérrez, su mensajera del aire, y estaré con ustedes a lo largo de esta hora para llevarles la información generada en Baja California Sur. Lunes 20 de mayo. Un día como hoy muere don Gustavo Gutiérrez González, fundador de la XEHZ y de Promomedios California. Ahorita que me vengo recordando y que viene a la memoria en este 20 de julio del 2026. No olvide que está, no es cierto, en mayo. No olvide que está en el 103.9 de su FM en Exa Los Cabos y en la mejor en el 89.9 en San José del Cabo y en Cabo San Lucas en el 102.3. También está en la aplicación digital desde su teléfono celular vía internet o en Facebook en MVS Noticias Los Cabos. Ahí nos puede seguir en vivo y a todo color. Nos puede dejar todos sus mensajes. También darle like a la página, compartirlo. Y sobre todo darle nosotros seguimiento a todas, a todas sus inquietudes, a todos sus mensajes. Es muy importante para nosotros conocer lo que piensa y sobre todo darle seguimiento si hay alguna inconformidad que tiene que saber qué hace la autoridad al respecto para solucionar o para atender las problemáticas presentadas en la comunidad. O también de igual manera para anunciar a lo mejor alguna acción que está realizando la autoridad en beneficio mismo de quienes residen en las colonias populares, que Los Cabos crece de manera acelerada, muy por arriba de la media nacional, de acuerdo a la información que maneja el Instituto Nacional de Estadística, Geografía e Informática, mejor conocida como INEGI. Recuerde, estamos en el 103.9 de su FM en Exa Los Cabos y en la doble frecuencia al 2x1 en la mejor en el 89.9 en San José del Cabo y en Cabo San Lucas estamos en el 102.3. Asimismo, también nos puede seguir desde la aplicación digital, desde su teléfono celular, vía internet o en Facebook. Nuestro compañero James está en este momento enlazándonos para que usted pueda tener la transmisión en vivo de esta edición informativa y esté usted al tanto. Igual nos puede sintonizar, como lo digo, en el 102.3 en Cabo San Lucas en la mejor, o en el 89.9 allá en San José del Cabo, o en Exa en el 102.3. Recuerde las vías de WhatsApp 624-192-1039. Aquí en Exa, aquí estamos todos. Jaime, Dani y su servidora esperando sus mensajes. Y en la mejor está nuestro compañero Regio, que le mandamos un saludo. ¿Cómo están las temperaturas el día de hoy? Ya se está dejando sentir el calor, pero también esas bandas nubosas que se desprenden de lo que viene trayendo el Océano Pacífico y que vienen aquí a dar a la media península y generan esas lloviznas aisladas. Ayer sorprendió una precipitación pluvial allá en el municipio de La Paz. Hubo corridas de agua, corridas de arroyo. Pero ¿qué significa eso? Que el calor va a ser más sabroso en cuanto pasen las bandas nubosas. Va a empezar el calor, en todo su apogeo. Ya estamos en el día 201, faltan 164 días para cerrar este periodo anual, lunes 20 de julio del 2026, y las actividades están operando con normalidad. Ayer estuvieron limitadas. Hay que estar informado de las condiciones climatológicas y no nada más las marítimas, porque se ha estado viendo inestable la situación y esto limita las actividades de turismo recreativo o de turismo náutico en la bahía de Cabo San Lucas, igual en San José del Cabo, no tanto, porque pues aquí en Cabo San Lucas estamos en la pura entrada al Mar de Cortés o en la salida allá al Océano Pacífico. La Comisión Nacional del Agua, mediante el Servicio Meteorológico, da a conocer que las temperaturas Máximas para hoy serán los 39 grados en San Antonio, los 18 en Gustavo Díaz Ordaz. La Paz tendrá máximas de 38, mínimas de 25. San José del Cabo y Cabo San Lucas tendrá máximas de 34 y 36 grados centígrados aquí en Cabo San Lucas, y las mínimas serán 22 en San José y 28 en Cabo San Lucas. Santiago tendrá 39 y mínimas de 25, y Miraflores tendrá 31 como máxima y mínimas de 24. Fíjese que en Miraflores las bandas nubosas están más intensas, está más nubladito, hay ligeras lloviznitas aisladas por esa zona, pero eso sí, para los que viajan en la carretera sí es pesado, porque sienten los bochornos de los cambios de temperatura y sobre todo esas temperaturas bruscas que pueden generar que las defensas bajen un poco. Así es que es importante, aprovechando la coyuntura y sacándolo a colación, el consumir alimentos ricos en vitamina C para evitar los padecimientos respiratorios o lo que conlleva cuando uno está a cada ratito cambiando de temperatura, pasando del frío al calor. Es decir, si está usted en la oficina en el aire acondicionado bien a gusto y le toca salir por el muchacho ahorita en el calorón, o viceversa, ¿para qué quiere? Entonces ahí es donde se vienen los cambios bruscos de temperatura y hay que estar bien truchas. En San José del Cabo las playas están en bandera amarilla en Palmilla y la comunidad de la playa. Son las únicas zonas aptas para San José. La zona norte está disponible, todas las áreas recreativas, es decir, todas las playas, pero están en bandera amarilla. En el caso de Cabo San Lucas, ya me andaba traicionando el inconsciente y relacionando mal las palabras. Ahí le va para Cabo San Lucas. Las playas disponibles para el día de hoy está La Empacadora o El Corsario y lo que es la zona del Médano. También está disponible El Chileno. Esas son las playas disponibles para el municipio de Los Cabos. Por favor, no se arriesgue. Tome a consideración las zonas restringidas, puesto que las olas son muy bravas. Incluso el pasado fin de semana se tuvo un lamentable ahogamiento en la zona de Todos Santos, una persona que salió a caminar y desafortunadamente la arrastró la ola, y el esposo, muy preocupado, pues andaba buscando a su esposa y resulta que al rato la encontraron, pero pues en el mar se había ahogado esta persona. Toda la información la tiene nuestro compañero, desde luego, Ignacio Martínez, el teacher de la nota roja. En lo relacionado al tandeo de agua potable, ya me quería ir como hilo de media, pero ya se me estaban yendo las cabras al monte, pero no, el tandeo de agua potable para ahora sí irme como liebre de galgódromo. Lomas del Pacífico está disponible el tandeo de agua potable para este 20 de julio. Lomas del Pacífico, Gastel, quinta etapa, Caribe Virgencita, La Cima, Luna del Tesal, Cumbre del Tesal, Progreso, Jardines del Sol, Magisterial, Lomas del Sol 2, 3, esto en su parte baja, Lienzo Charro, en su parte alta, Lomas del Cabo, Vialerri, Nueve Ejidal, Quintas California, Pedregal de Cortés, Residencial Ventanas, Terranova, Predio Rústico, Sierra Dorada, Puerta de Hierro, Cabo del Sol, Misiones y Thompson, Lomas del Faro y Lomas Altas. Ahí está las zonas beneficiadas el día de hoy. Y ahora sí, como ando con el San Lunes y ando como lenguardo con el trabalenguas, Dani, ¿cómo me voy ahora? Ah, ya sé. Vámonos como los pájaros chubasqueros con las voces de la expresión.
1: Hay caída de flujo de turistas, pero Los Cabos se prepara para tener una muy buena temporada alta turística. Francisco Villaseñor Reyes.
2: Recordemos que el año pasado hubo un reajuste entre los diferentes operadores que se tenían. WestJet, que está tomando el control de Sunwing y de Sub directamente, en donde gradualmente...
1: Productos de Los Cabos conquistan mercados internacionales y buscan consolidarse en la hotelería. Abril Urueta Martínez.
3: ¿Existe la voluntad, hemos estado trabajando poco a poquito, como bien saben tenemos un par de hoteles que nos ofrecen espacios para nuestros productores y estamos trabajando también que incluso las plazas importantes, los centros comerciales importantes nos dan un espacio, sino obviamente diario, porque pues también no nos va a ser una competencia leal para los que pagan sus locales.
1: Sube de nivel el delito de extorsiones en Baja California Sur con los llamados cobros de piso y secuestro express. Urge Coparmex implementación de estrategia nacional. Héctor Segovia Tavera.
4: Sí se ha incrementado en todos los sentidos y no únicamente desde Coparmex Nacional con nuestro presidente Juan José Sierra, pues durante, llevamos ya varias semanas estando trabajando sobre esto para que pues, se pueda disminuir y sobre todo pues que las autoridades pues ya.
1: El gobierno de La Paz implementa operativo especial de vacaciones de verano para la ciudad capital y sus playas, enfatiza el secretario general G.U. Vázquez.
5: Todos los paseños, las paseñas y los visitantes a este bello puerto de ilusión, La Paz, en este periodo vacacional. De entrada, cuidarnos nosotros mismos, ¿no? Si sale de casa, pues obviamente dejar bien.
0: Y ahora sí, vámonos como hilo de media con toda la información. Fíjese que nuestra compañera Leticia Hernández tiene una pieza informativa muy interesante. Fíjense que las autoridades en sus tres niveles de gobierno han buscado la manera de impulsar a los pequeños productores de la región. Hay que reconocer que sí se ha logrado integrarlos al desarrollo económico de la región, sobre todo en la zona hotelera, pero se requiere de más. Esto es apenas un poquito de lo mucho que se puede hacer por impulsar al sector que se encuentra en las zonas rurales o incluso aquí en la zona urbana, pero son pequeños productores. Y esto ha generado que se vayan posicionando no nada más a nivel local, sino también a nivel internacional. Toda la pieza informativa nos la tiene nuestra compañera Leticia Hernández.
6: Los productos tradicionales elaborados en Los Cabos continúan posicionándose dentro y fuera del país al lograr presencia en mercados internacionales y abrir nuevas oportunidades de comercialización con la industria hotelera de la región. La directora general de Fomento Económico, Abril Urueta Martínez, informó que productos emblemáticos como la machaca, la nieve de Miraflores, la kombucha, quesos artesanales, el pan, hortalizas y el tradicional licor de Damiana han logrado trascender fronteras, destacando este último por su aceptación en diversos países, como por ejemplo señaló que durante una feria comercial realizada en Panamá, el licor de Damiana registró una importante demanda reflejando el creciente interés internacional por los productos elaborados en Los Cabos.
3: Existe la voluntad, hemos estado trabajando poco a poquito, como bien saben tenemos un par de hoteles que nos ofrecen espacios para nuestros productores y estamos trabajando también que incluso las plazas importantes, los centros comerciales importantes nos dan un espacio, sino obviamente diario porque pues también no nos va a ser una competencia leal para los que pagan sus locales, pero sí a lo mejor una vez al mes que puedan estar exponiendo. Entonces sí estamos abriendo puertas con todos ellos y hay muchos hoteleros interesados en poder también dar estos lugares a nuestros productores. Entonces de ahora vamos a tener el problema que no van a tener la suficiente producción, pero pues de eso se trata, ¿no? O sea, de que vayan empezando poco a poquito, que vayan creciendo, se vayan aclientando y bueno, pues así es como nacen la mayoría de los negocios.
6: Mencionó que se viene impulsando a unos 300 productores de la región quienes participan en exposiciones locales, nacionales e internacionales, además de empezar a abrir mercado con el sector hotelero, con lo cual se les abre un abanico de oportunidades y reiteró que pueden seguir sumándose más productores. Los interesados pueden acercarse a la dependencia municipal.
3: Nosotros en nuestro padrón tenemos en general aproximadamente 300 ya registrados formalmente. Los espacios que tenemos donde ellos exponen sus productos, que son los jueves, los sábados, los martes, tenemos en la delegación de San Lucas también, tenemos el mercadito de Miraflores, perdón, hasta la semana, estamos abriendo los locales del Trópico, donde vamos a tener aproximadamente 25 productores, 26, y todos estos tipos de eventos, por ejemplo, cuando nos vamos a expos fuera del país o al mismo Tianguis de Acapulco, compramos a los productores las souvenirs, los productos, y los llevamos para allá. En Panamá tuvimos mucho éxito con el queso de cabra, con el licor de Damiana, y era de que, ¿dónde lo compro? Lo quiero. Entonces, imagínate que nos conozca fuera del país, está padrísimo. Entonces, es el apoyo que nosotros les damos, y para ellos es un escaparate importante.
6: Informó para MBS Noticias Los Cabos, Leticia Hernández.
0: Y fíjese que abonando a la información, efectivamente hay productores que se han posicionado muy bien. Incluso en un evento internacional pasado llevaron Damiana a la Unión Europea y por allá andaba el licor de Damiana dando la vuelta entre los europeos, causando sensación. A ver qué pasa los meses después cuando llegue la cigüeña, porque dicen que es muy buen afrodisíaco. Continuando con más información, vamos a dar un giro a la información de 180 grados. Ya sabe que nos gustan los tangos informativos y le vamos a dar una vuelta a esta sopa informativa del día de hoy, de 20 de mayo, ya siendo la 1:16. Fíjese que el día de el pasado fin de semana se llevó a cabo una rueda de prensa por parte de los integrantes de Morena, donde estuvieron representantes nacionales y desde luego los suspirantes por coordinar los trabajos en defensa del estado de Baja California Sur, es decir, quienes van a contender para el 2027 y quién va a ser el que le dé continuidad a lo que vaya a dejar el jefe del Ejecutivo Estatal por parte de Morena, porque todavía faltan los otros

0: no se le ha dado el seguimiento debido o no tienen la información todavía de exacta de lo que va a pasar con estas inconformidades, pero además en la reunión, ahí voy, el representante del PT, quien es Cristian Agúndez, habló de pues que no había ninguna equidad. Por ahí también referían de que no hay piso parejo. Lo mismo señaló Manuel Cota Cárdenas, de que pues no había ninguna situación de igualdad ni tampoco de unidad. Lo contrario que dijo Milena Quiroga, que sí hay unidad y hay trabajo, pero pues que debe de haber conciliación. Vayamos a esta pieza informativa de nuestro compañero Elías Medina, porque está muy amplia, pero muy bien explicada por parte de cada uno de quienes mencioné previa a la información. Vayamos.
1: En conferencia de prensa y acompañado de los candidatos al cargo de coordinador estatal de la defensa de la transformación y la soberanía nacional, el representante del CEN de Morena, Gabriel García, informó que aún no hay fecha para la aplicación del estudio de opinión con el que se determinará quién de los 6 aspirantes resultará ganador, y tampoco hay información sobre las casi 20 quejas que se han interpuesto ante la Comisión de Honor y Justicia de Morena por violaciones a las reglas de esta contienda. Recalcó que será la encuesta a la ciudadanía la que determine quién será el que ocupe el cargo y que se requiere unidad genuina.
2: Es tener unidad genuina. ¿Y qué es eso? Hay varias formas de llegar a la unidad. Y dos contrastes son, una es en torno a equilibrar intereses, pero no es el caso de esta mesa de mujeres y hombres libres. La unidad se construye en torno a un proyecto, a los objetivos superiores. ¿Qué es lo que nos convoca aquí? La defensa del proyecto de nación, la defensa de la soberanía. En este momento vamos a iniciar una gesta en defensa de la soberanía y del proyecto. ¿Quién va a tomar la decisión para tener el encargo de coordinadora o coordinador? El pueblo de Baja California Sur. Que quede claro, a través de un mecanismo transparente que es la encuesta, la consulta a la ciudadanía.
1: En este encuentro, el alcalde con licencia de Los Cabos, Cristian Agúndez, destacó que este movimiento está por encima de cualquier aspiración, y aunque denunció que no ha habido equidad en el proceso, confió en que de ahora en adelante las cosas puedan cambiar.
3: Ustedes saben que va a ir supremo, absoluto. Confío en que ahorita con la presencia de nuestro amigo Gabriel, en la plática que tuvimos ayer, lo que viene de aquí más adelante, las cosas puedan cambiar. Y nos da garantía, Gabriel, de que la situación puede establecerse de manera clara. Sin embargo, la verdad que sí, confío en que las cosas... No es que ustedes nos pregunten a nosotros, es que ustedes saben y han visto la percepción general de la gente. En general, no nosotros, no los aspirantes, las personas, que es lo que han percibido. Sin embargo, lo repito, creo que las cosas están por cambiar, están cambiando desde el momento también, y nos está ayudando mucho el compañero Gabriel. Y creemos mucho también en las instituciones, en Morena, en el Partido del Trabajo, en el Partido Verde. Creo que nos van a apoyar de manera sincera. Creo que independientemente de las diferencias políticas que podamos haber tenido en cualquier momento, creo que las situaciones se pueden allanar y que las condiciones pueden ser muy positivas más allá.
1: Por su parte, el también candidato al cargo de coordinador estatal de la transformación, el diputado federal con licencia Manuel Cota, consideró que este encuentro fue un buen ejercicio para construir lo que no ha existido en el proceso, que es unidad y piso parejo, al tiempo que hizo un llamado a no permitir que se fortalezca la oposición por malas prácticas de quienes están en esta contienda interna, y llamó a parar la guerra sucia y la política chafa.
4: Buen ejercicio, un primer paso para construir lo que hasta el día de hoy no ha existido en el Estado, que es unidad, que es piso parejo. Creo que con las diferencias políticas con las que se ha desarrollado este primer mes, hoy tenemos que hacer una pausa para ver en qué escenario estamos y no permitir que se fortalezca la oposición con malas prácticas que a veces compañeros o compañeras de nuestro movimiento han emprendido. Creemos que tiene que parar la guerra sucia. Baja California Sur no merece una política tan chafa como lo que algunos compañeros y compañeras le han ofertado al Estado. Desde mi parte, pues hacer el compromiso de seguir siendo frontal, de seguir construyendo, de seguir criticando, de seguir autocriticándome, pero también de seguir reconociendo cuando las cosas se hagan bien, y hoy agradecido de que haya una mesa de diálogo a través de quien hoy tiene la responsabilidad de construir la unidad, que es el compañero Gabriel.
1: La alcaldesa con licencia de La Paz y también candidata al cargo, Milena Quiroga, destacó la importancia de este encuentro para enviar un mensaje

0: de Unidad afirmó que la gente está con el movimiento, que la gente reconoce que hay un avance importante con el presidente López Obrador y con Claudia Sheinbaum, pero reconoció que aún hay cosas por hacer, al tiempo que señaló que los aspirantes al cargo tienen que ser ejemplo de unidad y de conciliación.
1: Haya tenido el acierto de juntarnos para dialogar y el día de hoy dar ese mensaje de unidad. Algunos de los compañeros me preguntaban antes de esta conferencia qué van a decir, qué es lo que la gente quiere. Todos queremos la unidad. Ahora que estamos en el territorio, he escuchado eso por parte de la ciudadanía. He percibido que la gente está con el movimiento, reconocen que ha habido un avance importante desde que iniciamos los gobiernos de la Cuarta Transformación, desde el presidente Andrés Manuel López Obrador y ahora con nuestra primera mujer presidenta de México, la doctora Claudia Sheinbaum. Pero también se reconocen que falta mucho por hacer.
0: A este encuentro asistieron también los aspirantes al cargo Saúl González, Jesús Alberto Alvarado y Diana von Bostel. Informó para MBS Noticias Elías Medina.
2: Ya es la 1:23 p.m. aquí en MBS Noticias Los Cabos. Yo soy Ligia Romero Gutiérrez, su mensajera del aire, y regreso con más.
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1: Y ya estamos de vuelta aquí en MBS Noticias Los Cabos, ya siendo la 1:27 y nos vamos a ir de volada a la entrevista del día de hoy. Para ello tengo a Adriana López Monge, presidenta de la Asociación de Padres de Familia Región Los Cabos, para que nos platique su opinión respecto a unos resultados que dio la Secretaría de Educación Pública aquí en Baja California Sur. Recordará que hace 2 semanas la titular de esta instancia aquí en el estado habló del tema de educación, del tema de prevención, del deporte, la cultura, y uno de los tópicos o de los asuntos que llamó la atención fue lo relacionado a la salud física, Vive Saludable, un programa que llevaron a cabo consistente en jornadas de salud en 347 escuelas, evaluando a más de 67,000 alumnos, es decir, 67,342 muchachitos de el nivel básico que fueron evaluados en materia de salud, detectando 3 situaciones que prendieron los focos rojos de las autoridades educativas y que desde luego se pusieron a trabajar de manera inmediata con las autoridades de salud. ¿Y a qué me refiero? Sabemos que Baja California Sur tiene índices muy altos de sobrepeso y de obesidad, pero no nada más en lo general, sino también en la comunidad infantil. De acuerdo a este estudio, refieren que de esos 67,000 muchachitos, más de 67,000 muchachos, más del 37% padece sobrepeso. Pero no nada más eso, sino también detectaron que más de la mitad de los estudiantes tienen caries. Muy buenas tardes, Adriana, qué gusto saludarte como siempre, un placer tenerte aquí en MBS Noticias.
2: Gracias, Ligia, buenas tardes a ti y a tu auditorio, gracias por la atención.
1: Platícanos tu opinión respecto a esta situación del sobrepeso en las escuelas y que se dio en una evaluación, en una jornada, al 37% de sobrepeso y más del 50% de los alumnos que tienen caries.
2: Bueno, pues la verdad que cuando se hacen estas evaluaciones, cuando se toman estas muestras, que pues bastante considerable el número, más de 67,000 alumnos, es muy alto, no es una muestra, es de verdadera investigación. O sea, fueron a cada institución, más de 300 escuelas. La verdad que eso sí lo vamos a valorar mucho, porque poco se le ha atendido a todos estos temas, ya que pues tú sabes que somos a nivel mundial el país número uno con obesidad infantil. Y si eso le achacas a que el 40% de todos estos niños obesos, por decirlo así, pues están en el norte del país, y Baja California Sur es parte de ello. Entonces tenemos a los niños más gordos del planeta, por decirlo de alguna forma. Entonces no es sencillo un diagnóstico para decir por qué son. Es multifactorial, tenemos muchas situaciones. Los niños, sobre todo, más allá de la alimentación, que es un factor muy importante, pues tenemos la actividad física. Tú sabes que en las escuelas, para 4 horas y media que están en la escuela, pues no se puede pensar en que tengan 1 hora de educación física diaria, ¿no? Se tienen de 1 a 2 horas, si bien nos va. Y no son horas, ¿no? Son menos de 1 hora lo que les dan educación física a los niños. Y si les pedimos que se muevan, que jueguen, pues ¿cómo? Pues si las escuelas no tienen techumbres, o los parques no tienen techumbres, se roban las lonas y luego no las regresan, como en el parque de Miramar, por ejemplo. Entonces te puedo decir de muchas situaciones o muchos factores que pueden influir en esta situación. El cuidado de los niños no solamente es la alimentación, como bien comentas, el tema de las caries. Bueno, pues tampoco tenemos un sistema de salud que atienda este tema. pues que se le dé atención completa, general, a la población. Entonces, pues tenemos un serio problema, pero ¿cómo atenderlo? Pues si no tenemos un... estos números son buenos, es bueno lo que tenemos ahorita, esto representa algo bueno, pero la solución, pues yo quisiera saber, nos quitaron escuelas de tiempo completo. Tú sabes que si un niño está en escuela de tiempo completo, o horario extendido, por ejemplo, teníamos niños hasta 2 de la tarde en una institución donde podría tener 2 recreos, jugar, moverse. Los niños salen a las 12:30, los de primaria, los de secundaria a las 2, y se van a casa a encerrarse porque el problema de la seguridad es terrible. Entonces se van a la casa a encerrarse porque tampoco hay espacios seguros, ni con, como te comentaba, ni siquiera con techumbres o sombras donde ellos pudieran activarse. Entonces tenemos un problema de infraestructura, un problema de economía, porque los padres de familia, tú sabes que trabajan aquí, padre y madre trabajan, el 4.3 de cada 10 hogares en Los Cabos son madres solteras. Entonces, tú entenderás que el tema de la economía es algo que también hay que sumarle a este problema. Las madres salen.
1: Es lo que te iba a comentar, Adriana. A veces la situación del sobrepeso puede ser variable, de multifactorial, como lo platicábamos en una conversación previa a esta entrevista. Señalabas que a veces el gasto no es suficiente, y es que Adriana, en previo a la entrevista, señalaba que para una familia es muy complicado el poder adquirir a lo mejor un cóctel de frutas, porque imagínense una manzana, un mango, una piña, ¿cuánto cuesta? ¿Y cuánto cuesta, supongamos, una sopa de esa de ramen instantánea? Compare usted. Va usted y compra una manzana, 2 manzanas, y te sale más económico comprar el vasito del ramen. ¿Es correcto, Adriana? Lo que hablábamos de eso, ¿verdad?
2: Así es. Sí, o sea, si tomas en consideración pues que mucho de las familias mexicanas tengan sobrepeso es porque no nos alcanza, somos pobres, esa es la verdad. Porque si tú ves, pues nos dan una guía de cómo debe ser un plato, ¿no? Para un niño que sea variado y que tenga grasas sanas, que tenga frutas, verduras, aminoácidos, leguminosas, todo lo que te dicen un plato fantástico, pero dar un plato como es de ese tamaño, sería un gasto excesivo. Aunque hayan aumentado el salario mínimo, las cosas se han triplicado en valor. Una fruta te puede costar hasta 250, 280 pesos el kilo de una fruta. Es algo que está fuera del alcance de muchas familias. Y pues si llega una mamá después de trabajar 11, 12 horas y llegas a darle de comer a los hijos, pues va a ser más fácil darle un hot dog, ¿no? Pan y salchicha o estas sopas ramen, ¿no? Que son muchísimo más económicas para llenar a los hijos. Es terrible en ese aspecto poder empatar para poderle darle a los hijos pues esta variedad necesaria para que tengan un desarrollo sano. Definitivamente, como lo comentábamos, es multifactorial. Podemos hablar de muchas cosas, que si la infraestructura, que si la actividad, que si la seguridad, que si la economía, es multifactorial. Pero lo que sí es bueno en todo esto es que tenemos números serios que podemos tomar en cuenta. Nosotros revisábamos los números que nos daban hace algunos años, son muy parecidos, entre 1-2% de diferencia, pero aún así es muchísimo, es muy alto el nivel de obesidad de nuestros niños, nuestras niñas y los jóvenes. Necesitamos atender esto, no solamente pues con el esfuerzo de la familia, las autoridades. Tenemos que sumarle en todo, la infraestructura, la economía, ver el tema de las caries, simplemente la salud, que a la que todos tenemos derecho, pues debería haber jornadas extensivas en las escuelas para atender el tema de las caries. Hay muchos jóvenes hoy día.
1: Adriana, es lo que te iba a preguntar, Adriana. No sé si a lo mejor nuestra audiencia recordará, los que tenemos ya de los 40 para arriba, recordará que cuando estábamos en la escuela primaria, iban las autoridades de salud y te ponían la campaña o la jornada del flow. ¿Y ya no lo usan eso?
2: No, ya no, a las instituciones no van. No es no es algo que se vaya. Antes había campañas de vacunación, de flúor, de lentes, de muchas cosas se atendían desde las instituciones. Ya hoy día no es algo común, no pasa, a menos de que alguna como Club de Leones o algo así tenga algún interés o les hayan llamado y vayan el tema de los lentes, por ejemplo. Pero fuera de eso, no, ya no se hace. Es realmente pues una desgracia, porque tienes a los niños ahí en las instituciones y los puedes atender, o sea, no tienes que esperar a que el papá tenga tiempo o el papá lo lleve o lo que sea, ahí los tienes y tienes los tienes ahí cooptados para poder atenderlos en eso y en otras cosas, ¿no? Como te decía, las vacunas, otras cosas que también se han perdido en las instituciones.
1: ¿Algo más que quieras agregar?
2: Pues no, pues un llamado a los padres de familia. Fíjate que también perdimos las escuelas de verano. ¿Te acordarás tú que teníamos escuelas de verano que estaban en las escuelas? Atendían, eran 2-3 semanas que podíamos extender a los niños en las escuelas y tener otras
1: actividades. Que les decían, ¿no?
2: Y no las tenemos ya. Se ha perdido mucho. La verdad es que a la educación solamente se le ha sumado el tema del adoctrinamiento con esta nueva escuela mexicana, que no nos sirve de mucho o de nada. Pero creo que sería bueno que con estos datos la autoridad, pero los padres de familia sobre todo, pues pidan, exijan que a sus hijos sean atendidos como debe ser. No tiene nada de malo que desde la sesión de padres de familia de la institución se soliciten estas jornadas, se solicite la atención. Al contrario, necesitamos gente que exija los derechos de nuestros hijos.
1: Pues agradezco mucho los minutos que nos regalaste, Adriana, y las puertas de MBS Radio están abiertas para ti.
2: Muchas gracias, Ligia. Un gusto saludarte y a tu auditorio.
1: Pues muchísimas gracias a Adriana López Monge, presidenta de la Asociación de Padres de Familia, quien refiere que esta situación de sobrepeso y caries son situaciones multifactoriales que deben de atenderse no nada más desde el seno familiar, sino de manera conjunta entre autoridades, porque tiene que ver no nada más con el tema de salud, prevención, sino también de otras acciones que le den certeza a la familia y sobre todo certeza en el gasto familiar. No se vaya, ya es la 1:40 p.m. y nos vamos a ir a la sección de más adrenalina aquí en MBS Noticias Los Cabos, en la voz de nuestro compañero Ángel Cortés, el Regio.
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3: Muy buenas y deportivas tardes tenga todo el amable auditorio de MBS Noticias Los Cabos. El día de hoy estamos henchidos de placer, llenos de alegría de saludarles hoy 20 de julio del año de gracia del 2026. Los saludamos, reitero, con mucho gusto. ¿Y qué creen? Estamos aquí para compartir con todos y con todas ustedes las noticias de los deportes. Y vaya que tenemos, este fin de semana estuvo muy nutrido en materia deportiva. Comenzamos porque terminó la Copa Internacional de Selecciones llevada a cabo en nuestro país, en Estados Unidos y en Canadá conjuntamente. Y ya tiene nuevo campeón, se trata de la selección de España, que conquistó su segundo título mundial al vencer 1-0 a la selección de Argentina en una intensa final disputada allá en Nueva Jersey. El gol del campeonato llegó en el tiempo extra por conducto de Ferran Torres, quien se convirtió en el héroe de la roja. Con este triunfo, el conjunto dirigido por Luis de la Fuente volvió a levantar la Copa del Mundo 16 años después de su primer título en Sudáfrica 2010. Argentina luchó hasta el final, pero no pudo revalidar el campeonato obtenido en Qatar 2022. En noticias también del fútbol, pero nacional, también comenzó la actividad del torneo Apertura 2026 de la Liga MX. La jornada 1 dejó estos resultados. Puebla venció 1-0 a Juárez. Tijuana derrotó 2-1 al Atlético de San Luis. Atlas superó 3-2 a León. Necaxa ganó 3-1 al Mazatlán. Pachuca goleó 3-0 a Pumas. El glorioso Club de Fútbol Monterrey, mis Rayados, derrotaron por 3-2 al Santos de la Laguna. Ojalá que sea un buen augurio para los Rayados del Monterrey de la mano de Matías Almeida. Toluca, actual campeón, inició con pie derecho al vencer 2-0 a las Chivas Rayadas del Guadalajara. El América se impuso 2-0 a Querétaro y Cruz Azul remontó para vencer 2-1 al Atlético de San Luis. Con ello arrancó oficialmente un nuevo torneo que promete grandes emociones desde la primera fecha. Y en una noticia que me da muchísimo gusto compartir con todos y con todas ustedes, esto con información del gran Pilar Roletazo Reyes, déjenme les digo que ya está pactada la gran final. Sí, señor, sí, señora, la gran final de béisbol de la Liga Norte de México en su temporada de regreso 2026. Por supuesto, nuestros Bucaneros de Los Cabos, representantes de Baja California Sur, se instalaron en la lucha por el campeonato al doblegar en 7 peleados partidos al equipo de Marineros de Ensenada, allá en Ensenada, donde cabe señalar el gran apoyo que tuvo el equipo de Marineros de parte de su afición, que llenó totalmente el estadio los 4 partidos desarrollados allá en la casa de Marineros. Unos Bucaneros de Los Cabos con individualidades importantes como Oliver Carrillo bateando a la hora buena. ¿Y qué me dicen de la bestia dominicana Javier Alexander Batista, el de San Pedro de Macorís, que cayó muy bien en la ofensiva bucanera? Hay que seguir de cerca a la bestia Batista, así como el gran aporte de Oscar Martén, Andrés Garza y todo el equipo aportando su granito de arena. Claro, reconocer el gran trabajo en la loma de las responsabilidades de Gonzalo Ochoa con sus grandes juegos lanzados. Así que la final ya está pactada, enfrentándose a Barbas Negras de Tijuana, Baja California contra Baja California Sur, que pues los Barbanegras fueron los líderes generales del standing en una final que es a 7 juegos, a ganar 4 de 7 juegos posibles, que solos nos representa, solo lo que nos resta es esperar el anuncio de los días y horarios de los partidos. Ojalá la afición de ambos equipos se meta de lleno a apoyar a sus respectivas novenas. Mucho éxito al único equipo grande de béisbol de Los Cabos, nuestros Bucaneros. 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Hasta aquí las noticias de los deportes. Si usted está comiendo, buen provecho, tengan la bondad de ser felices. Regresamos con nuestra mensajera del aire, Ligia Romero Gutiérrez.
1: Muchísimas gracias a nuestro compañero Regio, le mandamos un saludo y un abrazo, gracias por su sección informativa. Fíjese que nos vamos a ir a más información porque nuestro compañero Pedro Mazón, ay, gracias, Jim. Nuestro compañero Pedro Mazón nos tiene información del gobierno de La Paz que está implementando un operativo especial de vacaciones derivado al verano. Esto en la ciudad capital y, desde luego, las playas de la zona paseña. Vayamos a la información.
4: Un operativo especial de seguridad y protección implementa el gobierno municipal de La Paz para la capital del estado y sus playas, expresó el secretario general G.U. Vázquez Sabín. Indicó que el operativo conlleva la participación de todos en el sentido de cooperar con los vecinos y las autoridades, formalizar reportes ante las mismas y establecer comunicación vecinal. Vázquez Sabín dijo que en conjunto con las autoridades, el gobierno del estado y federal, se refuerza la seguridad en carreteras y playas, así como en principales puntos turísticos.
5: A todos los paseños, las paseñas y los visitantes a este bello puerto de ilusión, La Paz, en este periodo vacacional, de entrada cuidarnos nosotros mismos, ¿no? Si sale de casa, pues obviamente dejar bien resguardados sus bienes. Si tiene un vecino de confianza, encárguele su casa si usted se va a ir de vacaciones. Si se va a quedar a vacacionar aquí en La Paz, o sea, usar nuestras playas, importantísimo, si toma, no maneje, cuide a su familia y cuídese usted mismo. No utilice el teléfono cuando esté manejando, es peligrosísimo. Es muy alto el índice de accidentes por culpa del celular. Y además, utilice el cinturón de seguridad. Es la diferencia entre la vida y la muerte, utilizar el cinturón. Son tres medidas fundamentales al agarrar carretera para las playas. Y obvio, revise su vehículo, llantas, frenos. Es importante ir con un vehículo que vaya en condiciones para evitar cualquier tragedia. Nosotros vamos a estar trabajando con seguridad, 230 elementos de seguridad, de protección civil, vamos a tener puntos de revisión en algunas zonas en específico que vamos a escoger dependiendo las playas y la afluencia que haya, dependiendo qué playa tenga más afluencia, es donde nos vamos a ubicar, pero además vamos a utilizar el famoso operativo carrusel. ¿Para qué? Para tener un buen regreso. Normalmente los domingos es cuando más gente hay en las playas en el verano paseño. Bueno, podemos implementarlo el carrusel de regreso en domingo, los filtros en fines de semana. Bueno, vamos a estar cuidando que no estén combinando el consumo de alcohol con la conducción de vehículos. Además, va a haber seguridad en la zona comercial de La Paz, tanto en el día, en la tarde, en zona del malecón, que hay muchos visitantes, y bueno, como en la noche, hay muchos espacios de diversión.
4: Para MBS Noticias Los Cabos, Pedro Mazón.
1: Ya es la 1:50 p.m. No se vaya porque regreso con más aquí en MBS Noticias Los Cabos.
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3: Y estamos de vuelta aquí en MBS Noticias Los Cabos, ya en la recta final de esta edición informativa. En un mensajito que me hicieron llegar, hablan de las condiciones en las que se encuentran los baños de lo que antes era API, a hoy Asipona. Hola, muy buenas tardes, señora Ligia Romero, recibo un saludo. Le comento que en la Marina de Cabo San Lucas, en el área de que anteriormente era llamada la API, ahora que ya cambió de nombre, tiene baños que antes funcionaban como públicos y hoy son privados, y los turistas, solo los que vienen en el crucero le dan acceso, y los que no, que se las arreglen como puedan. No se sabe cuál es la razón, pero los turistas se llevan una mala impresión de nuestro puerto. Yo pienso que aunque cobraran un mínimo sería mejor. Ojalá y las autoridades involucradas en turismo hagan algo al respecto. Gracias y muy buenas tardes. Saludos cordiales. ¿Le vamos a dar seguimiento a este tema? Claro que sí. ¿Cómo no? Con mucho gusto. Dice, se va a caer el cielo. Y nos hacen llegar una imagen y dice, se va a caer el cielo, Chicken Little. Ahí está la información que nos hicieron llegar aquí a cabina. Nos vamos a ir, ¿a dónde cree? Nos vamos a ir con el t-shirt de la Nota Roja. Vámonos con Ignacio Martínez de Jesús.
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4: Buenas tardes, esta es la información. Vecino del puerto de Cabo San Lucas, que atropelló y le quitó la vida a un motociclista, fue vinculado a proceso por homicidio culposo. La Procuraduría General de Justicia del Estado inició proceso penal en contra de Ramón Humberto N. por su probable responsabilidad en el delito de homicidio culposo derivado de un accidente vial ocurrido en Cabo San Lucas. Durante la audiencia de control de detención, el agente del Ministerio Público de la Unidad Especializada para la Atención de Personas Detenidas formuló imputación en contra del probable responsable. De acuerdo con la investigación, la noche del 14 de junio del presente año, el imputado presuntamente intentó realizar una vuelta en U sobre la calle Camino a Candelaria en la colonia del Caribe, sin ceder el paso a una motocicleta que circulaba con preferencia, provocando un choque. A consecuencia del impacto, el conductor de la motocicleta, un hombre, resultó con lesiones que le ocasionaron la muerte por traumatismo severo de cráneo, de acuerdo con la autopsia de ley. Como medidas cautelares, la autoridad judicial impuso al imputado la prohibición de salir del estado y otorgó un plazo de 3 meses para el cierre de la investigación complementaria, el cual concluye el próximo 17 de septiembre de este año. En más información, un vehículo se incendió en la calle Nicolás Amaral. De inmediato se dio la movilización de elementos del Departamento de Bomberos de Cabo San Lucas. La llamada de emergencia fue atendida por elementos del Batallón de Operaciones, quienes se trasladaron hasta la entrada de la calle Azteca, a un lado de la calle Nicolás Amaral. No hubo personas lesionadas y también acudieron elementos de la subestación de Loma del Sol. Por otra parte, también sobre la calle Nicolás Tamaral, un motociclista resultó lesionado. La persona del sexo masculino se cayó de la motocicleta. Fue atendido por paramédico el cuerpo de bomberos de Cabo San Lucas y trasladado al hospital para que recibiera la atención médica correspondiente. En otro orden de ideas, la Secretaría de Marina, a través de la Armada de México, por conducto del sector naval de Cabo San Lucas, informó que personal naval realizó la valoración y evacuación médica de una persona a bordo de una embarcación de recreo en las inmediaciones de la bahía de Cabo San Lucas. Trataba de una persona de 32 años de edad, de nacionalidad coreana. Se encontraba a bordo de una embarcación, pero no se podía mover porque se golpeó las costillas. De inmediato se activaron los protocolos, acudiendo a su rescate una embarcación perteneciente a la Estación Naval de Búsqueda y Rescate y Vigilancia Marítima. Al arribar al punto de la emergencia, se efectuó la revisión, evacuación y estabilización de dicha persona. Fue trasladada en compañía de su familiar al muelle de la Secretaría de Marina y posteriormente recibida por una ambulancia particular para llevarla a un hospital. Finalmente, fue localizado el cuerpo sin vida de una mujer flotando en el mar en la zona de Puerto Viejo, en la delegación de Todos Santos. Se informó sobre una persona aparentemente ahogada, por lo que elementos de seguridad pública y policía preventiva acudieron al sitio para atender el reporte. En el operativo participaron elementos del cuerpo de bomberos de Todos Santos, personal paramédico de la Secretaría de Marina y agentes de investigación de la Procuraduría General de Justicia del Estado, los cuales coordinaron las labores inmediatas para localizar y recuperar el cuerpo. Tras varias horas de labores, personal de la Secretaría de Marina logró extraer del mar el cuerpo de una mujer sin signos vitales, el cual fue trasladado a Cabo San Lucas para la práctica de la autopsia de ley. Dijo que un hombre se presentó al lugar e informó que buscaba a su esposa, quien habría salido a caminar y no había regresado. Para MBS Noticias Los Cabos, informa Ignacio Martínez de Jesús.
3: Muchísimas gracias a nuestro compañero Ignacio Martínez de Jesús por su sección policiaca, que todo mundo me hace referencia de que es muy buena, y agradecemos la colaboración de nuestro compañero Ignacio. Fíjese que nuestros compañeros de FONMAR, en coordinación con el grupo o el cuerpo de rescate de bomberos, están organizando un torneo de pesca a orilla. Dice, pescando para salvar vidas, torneo con causa. El primer lugar, de acuerdo a la información que están proporcionando, es una bolsa garantizada de 80 mil pesos, imagínese usted. El primer lugar va a ser acreedor a 40 mil, el segundo lugar de 25 mil y el tercer lugar 15 mil. Así es que este torneo se va a llevar en la playa de Migriño el 8 de agosto. La pregunta es, ¿cómo le pueden hacer para participar? La inscripción va a estar abierta, ya sea ahí en la estación de bomberos, para que obtenga toda la información. La modalidad va a ser pesca de orilla con carnada o señuelo. La especie va a ser libre, a excepción de algunas que indique el reglamento. La bolsa de premios son de 100, 200, 300, 500 y 700 pesos. Las reglas generales ya están establecidas. El disparo de salida va a ser a las 6 de la mañana ahí en la zona de Migriño. Esto en el marco del mes de las bomberas y de los bomberos, porque recordará que el 22 de agosto es el día de los bomberos. De igual manera, las autoridades de FONMAR tienen toda la información de los torneos que llevan en la entidad ahí en redes sociales para que visite su página. ¿Pero qué cree? Ya son las 2 de la tarde y este noticiero llegó a su final. Agradezco a todo el equipo por formar parte de esta edición informativa, pero sobre todo a usted, audiencia, por permitirnos estar con usted. Que pase una muy buena tarde y muy buen provecho.
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0: hermosa, estamos de regreso. Muy agradecido, como siempre, a mi compañera y amiga Ligia Romero Gutiérrez, nuestra mensajera del aire que nos cede los micrófonos más encendidos de toda la FM. Aquí en Los Cabos, Baja California Sur, el doble impacto de la mejor, 89.9 en San José del Cabo, 102.3 en Cabo San Lucas. Este es el momento de jugar, atínale al regio. Ya se la sabe, raza, pero si tú eres radio escucha nuevo, pues te informo cómo está la situación en este programa. Pues vamos a regalamos muchas cosas todos los días aquí en Atínale al Regio. Es un programa de regalos, de sorpresas, ¿verdad? Con tu servilleta, Ángel el Regio. 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Estamos ahí porque nos confirmen que están de regreso, que estarán de regreso los paquete en fiestas, que la raza pregunta mucho por el paquete en fiestas. Botanas, salsita y desechables. ¡Ay, qué rico! ¡Ay, qué rico amor! ¿Ah? Por aquí me estaban pidiendo un qué rico amor. Dice por acá, quiero complacer a mi esposo que cumple años. Mándame un qué rico amor personalizado, pero en privado. ¡Ay, bueno! Bueno, ahorita se lo mandamos al aire. Ahí va al aire. ¡Ay, qué rico amor! Y ahorita se lo mando en privado, ¿ok? Acá en locurito. Muy bien, señoras y señores, vamos a jugar a Atínale al Regio el día de hoy, lunes. Tenemos para regalar un paquete personal de carne asada. Un paquete personal de carne asada, ¿cómo anda usted de la hambre? ¿Trae hambre? Márqueme en este momento para jugar a Atínale al Regio. ¿A dónde tiene que hacerlo? Al 624-104-2035. Es un paquetito personal de carnita asada, la carne asada más jugosa de Los Cabos. Deliciosa, riquísima. ¿Quiere jugar? Márqueme. Atendemos reportes telefónicos con toda alegría. Bueno.
1: ¿Bueno?
0: Sí, ¿quién habla? Buenas tardes. ¿Quién habla?
1: Dan.
0: ¿Quién?
1: Dan.
0: ¿Dan?
1: Uh-huh.
0: ¿Qué onda, Dan? ¿Cómo estás? ¿De qué colonia me marcas, Dan? ¿Eh? ¿De qué colonia me marcas, príncipe?
1: De Las Palmas.
0: De Las Palmas, ya está, mi querido Dan. ¿Te quieres ganar el paquetito de carne asada, compadre?
1: Sí.
0: A ver, deme un número, mi querido. ¿Cuántos años tienes, Dan?
1: 8.
0: Ay, te guiquito, mi bebé. A ver, dame un número del 1 al 10, Dan.
1: El 10.
0: El número 10, la mejor de las suertes para Dan, para que se lleve su paquete personal de carne asada jugosísima. ¡Suerte! ¡Que se la gane, Dan! ¡Que se la gane!
2: Este es el número 2. Sigue participando.
0: Ay, Dan, sigue participando. Son las 2 de la tarde con 6 minutos. 2 de la tarde con 6, momento preciso para irnos con otra llamada, con otro participante. Atínale al Regio. Bueno.
3: Buenas tardes, Regio.
0: ¿Qué onda, compadre? Buenas tardes. ¿Quién habla?
3: Habla Rodrigo. Yo sé que el ya Rorro. No puedo participar porque gané la semana pasada.
0: Ay, Rorro.
3: Una hamburguesa.
0: ¿Y luego, Rorro? ¿Te gustó la hamburguesa, Rorro?
3: A eso estoy hablando, para darte la gracia. Y muy buena hamburguesa.
0: Jugosona, ¿verdad?
3: Sí.
0: ¿Así como te qué?
3: Así como Johnny.
0: Ah, mundo hediondo. Así como te Goofy. Ya está, compadre.
3: La sabana que yo te acobijaré.
0: Órale, compadre. Muchas gracias. Qué bueno que te gustó. De eso se trata, compadre.
3: Así que hasta el próximo mes nos vemos.
0: Hasta el próximo mes con el
3: pero, foque. Pero escucho la 102.3, la mejor.
0: Ahí no te equivocas, pero para participar el próximo mes, compadre, ¿sale?
3: Ya está.
0: Que la fuerza te acompañe, compadre, muchas gracias. Oye, qué lindo gesto, ¿no? Qué lindo gesto, mi compadre, que le gustó tanto en su regalo, le gustó tanto la hamburguesa, que dice, déjame hablo para decir que estuvo bien chido, bien machín chicharrín. Atendemos reportes telefónicos rápidamente, 2:07, bueno.
4: Bueno.
0: Sí, ¿quién habla? ¿Quién habla, compadre?
4: Octavio Martínez.
0: Oye, Tavo, ¿cheves o qué?
3: Sí, no, luego.
0: Ah, el lunes, estamos, el lunes, tranquilo, compadre, estamos rehabilitados. ¿No llenaste todo el fin de semana estarle echando qué, Tabo?
3: Sí, oye, quiero participar.
0: Oye, sí, compadre, pero primero bájale al radio porque me va a dejar sordo.
3: Ya está, me quería oír y ya está.
0: ¿Te querías oír? Pues aquí te estás oyendo, mira, mira, para la oreja ahí en el celular, Tabo, mira, Tabo.
3: Sí, sí, sí.
0: Ay, qué rico, amor.
3: Ay, eso, eso.
0: Ay, Tabito, ¿te quieres ganar el paquete de carne?
3: Sí, sí, sí, para eso.
0: Deme un número, Tabito. Deme un número, mi rey hermoso. ¿Quién lo quiere, pechocho? Deme un número.
3: El número 7.
0: El número 7 de la suerte. Ese es el bueno, compadre. Ese es el bueno, ese es el que va a salir, mi querido Tavo. Suerte, papá, suerte.
2: Este es el número 2.
0: ¡Hombre, chingüetas!
2: Sigue participando.
0: ¡Chingüetas! ¡No te digo! Rápidamente, otro reporte y vámonos con música. Bueno.
4: Bueno.
0: Sí, ¿quién habla?
4: Alejandro.
0: Alejandro, ¿de dónde? ¿De qué colonia, mi Alex?
4: De Caribe.
0: ¿Qué andas haciendo, Alex? ¿Andas en la chamba o qué?
4: Sí, trabajando.
0: ¿En qué trabajas, Alex?
4: En una mueblería.
0: En una mueblería. ¿Y qué es cuáles son los muebles que más se venden, Alex?
4: Pues de todos.
0: Ahorita en estos tiempos los mini splits, ¿no?
4: Sí, los mini splits, los abanicos.
0: Ahí te encargo, ¿verdad? Los abanicos, los ventiladores, a todo lo que da porque está el calorón. Pero que si de aquellas, ¿verdad?
4: Ajá.
0: Ya está, mi Alex. ¿Quieres ganarte la carnita asada, mi Alex?
4: Claro que sí.
0: A ver, compadre, deme un número del 1 al 10 rápidamente.
4: El número 6.
0: ¡El número 6! Compadre, el número 6 con el número 6. Ese no lo habían solicitado, compadre. Si es que la mejor de las suertes, mi querido Ale.
2: Es el 6, número 6.
0: ¡Órale!
2: ¡Felicidades! ¡Ya ganaste!
0: ¡Alex, ya te lo ganaste! Ya te ganaste la carne asada jugosona, así como te gusta. ¿Estás contento, Alex?
4: Sí.
0: No me cuelgue, mi rey, no me cuelgue.

querida Alicia Villarreal con Límite. El reloj marca que son las 2 de la tarde con 10 minutos y la barra mercurial 32 grados Celsius. 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
25: Hola amigo Regio, porfa ponme la canción de Cumbia Upstart, parece que va a llover. ¿Tienes balones todavía? 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
1: Vámonos, aquí está la rúbrica del amor, la firma. Son las 2:26, se llama la llamada. La rolita así como para ahorita que está nublado, ¿verdad? La firma sonando en la mejor FM, aquí nomás.

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0: listos y dispuestos. Ya estamos de regreso para jugar Atínale al Regio. Son las 2 de la tarde con 31 minutos. 2 de la tarde con 31. Raza, recuerda marcar. Si quieres participar conmigo aquí con tu servidor Ángel el Regio, cara de perro, ¿verdad? Recuerda marcar el 624-104-2035 para que participes en Atínale al Regio. Y en esta ocasión, fíjese, vamos a regalar un kit caguamero. Un kit caguamero. ¿Cómo te caería, eh? 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Atendemos reportes de una buena vez, compadre. Es un kit caguamero. Dos ballenonas, papá. Dos ballenonas. Bueno.
1: Bueno, Regio. ¿Sí?
0: ¿Quién habla?
1: Osvaldo.
0: ¿Qué onda, Baldo? ¿Qué andas haciendo, Baldito? ¿Todo bien?
1: Todo bien, mira.
0: Oye.
1: Ya me empezaron a pecho amarillo, nomás que adelante de las caguamas.
0: Ay, Baldito. Unas caguamonas, compadre. Un kit caguamero de Don Mole de Telolapan, compadre. ¿Cómo te caería una caguama?
1: Algo bien.
0: Pero en la cabeza, Mondrigo. Oye, compadrito, ¿de qué colonia me marcas, Baldo?
1: Del Caribe.
0: ¿De Caribe? ¿Y qué andas haciendo, compadre? ¿Andas en la chamba o qué?
1: Ando en la chamba ahorita. Voy a pasarle ahorita a hacer un jalecillo.
0: Ah, órale, compadre. ¿En qué trabajas tú, Baldo?
1: En la mecánica.
0: Ah, andas echando mecánica, compadre. O sea, toda la raza ahí de que de repente se le atora la carreta. ¿Y ahorita qué vas a hacer, compadre? ¿Un cambio de aceite o qué?
1: Ahorita vamos a cambiar unos inyectores a una Suburban, una transportadora.
0: Unos inyectores, compadre, acá, ¿verdad? Los inyectores, ¿qué son los inyectores, güey? No sé nada, el vato que no sabe nada. Oye, compadrito, mi querido Baldo, ¿quieres participar, compadre? ¿Se quiere llevar las dos Kawasakis, compadre?
1: No, las queremos llevar, las caguamillas.
0: A ver, compadre, deme un número del 1 al 10, mi rey chulo.
1: Échale el 6.
0: El número 6, para que suene, ¿verdad? Para que tenga sentido el 6, ¿verdad?
1: Ándale.
0: El número 6, compadre, la mejor de las suertes, mi querido Baldito, para que se gane este kit caguamero, papá, este kit caguamero. Y además lleva los lentes para sol de la mejor.
2: Este es el número 2. Sigue participando.
0: Baldo, sigue participando. Que te quede bien chida la onda ahí de los inyectores. Inyectores. Hablando de inyectores, a las 4 de la tarde, el ring de la mejor con mi inyector. Ah, no. Con la pantera. Que lo vamos a inyectar, lo vamos a vacunar a mi compadre. ¿Qué dice por acá la raza?
3: Mi Regio, buenas tardes. Mira, ahí viene un trombón, pero el trombón de agua ya está cayendo para Santa Anita.
0: Se mira.
3: Viene acercándose acá para ánimas bajas y altas.
0: Ándale, compadre.
3: Pero ahí viene macizo, ¿eh?
0: Ahí viene el agua, parece que va a llover. Y el cielo se está nublando, atendemos reportes. Bueno, hay que bajarle al radio, muchachos, de verdad. Hay que bajarle al radio, me dan dolorón de cabeza. Bueno.
4: Bueno, buenas tardes, mi Regio.
0: ¿Quién habla, compadre?
4: Gabriel, andamos trabajando.
0: Oye, Gabriel, bájale al radio, compadre.
4: Un poquito.
0: Bájale, compadre, bájale, porfa, porque hace el efecto ese de retroalimentación y no se oye chido, compadre. Porfa.
4: Ahí está bien.
0: Ahí está bien, compadre. ¿Quién habla? ¿Cuál es tu nombre, me dijiste?
4: Gabriel.
0: Oye, Gabriel, ¿de dónde me marcas?
4: Ando trabajando, levantando, trabajo en los levantones de personal.
0: Ándale, compadre. Ay, qué padre tu chamba.
4: Sí.
0: Órale, compadre, muy bien. Y traes ahí a todo volumen la mejor FM. ¿Y en tu, qué es una,
4: Todos los días y cada rato.
5: ¿En qué andas, compadre? ¿En una transportadora, en una camioneta o en un camión?
4: En una urban.
5: Ah, en una urban,
4: una,
5: compadre.
4: Una urban, sí.
5: Todos los, y se quiere ganar, mi compadre, su kit caguamero. ¿A poco no?
4: Sí, es sabroso.
5: ¿Cómo te caería? Ahorita que termine la chamba, ahorita que termine, ¿verdad?
4: Ah, claro, claro.
5: Órale, compadre, dame un número del 1 al 10, mi querido Gabriel.
4: Mi regio, me voy por el 7 y espero que sea el bueno porque tengo un resto de sed.
5: Un montón de sed, ¿verdad, Gabriel?
4: Uy, con este calor ya te la gufi.
5: Como te gufi, ¿verdad, compadre?
4: Uy.
5: ¿En qué colonia andas ahorita, compadre?
4: Aquí en Cangrejos.
5: En Cangrejos, sí, Hollywood. Órale, ya está, compadre. ¿Qué número me dijo mi Gaby?
4: El número 7, mi regio.
5: El número 7, compadre. Vámonos a ver qué dice la suerte. Dos caguamitas, papá.
2: Ahora es el 7.
5: ¡Órale!
2: ¡Felicidades! ¡Ya ganaste!
5: ¡Ay, ay, ay! ¡Onda, Gabriel! ¡Ay, ay,
4: gracias,
5: agua!
4: Gracias.
5: ¡Ay, ay, agua, boca seca!
4: ¡Uy, uy, uy!
5: Sus dos.
4: Ahorita me dicen el boca seca porque andamos bien crudos.
5: ¡Ay, compadre! Sus dos caguamitas, su kilo de Don Mole de Telolapa, la bolsita y los lentes para que andes tirando chopo, compadre.
4: Uy, uy, uy, uy, la mejor... a todo dar.
5: De la mejor FM, compadre. Ya está, no me cuelgue para decirle cómo va a estar la onda, ¿ok?
4: Ok, mi rey, aquí lo espero.
5: Órale, compadre, gracias. ¡Qué padre, compadre! ¡Qué padre! Vamos a escuchar a mi compadre Oscar Iván Treviño por allá de Roma, Texas. El grupo Duelo se llama La Piel Tiene Memoria. Sigue escuchando La Mejor FM aquí nomás. Oye, está nublado, ¿qué se antoja? ¿Qué se antoja hoy que está nubladito? Ay, qué rico, amor.

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0: Fresita colada el día de hoy. Y pues la fresita colada el día de hoy se amerita que sea así para un día nubloso. Oye, por cierto, ya nos están llegando muchas imágenes de cómo está el cielo así nublado. Qué bonito, qué rico se ve. Qué se antoja ahorita con lo nublado del día? ¿Qué onda? ¿Qué hacemos o qué?
1: Que sea que se antoja un chocolatito con conchas. Que no me salía.
0: Ay, yo nomás la pura concha, compadre. ¡Qué rico, amor! La pura conchita sin chocolate, sin pocholate. Atendemos reportes telefónicos. Bueno, buenas tardes.
2: ¿A corto qué, compadre?
0: ¡En corto, compadrito! ¡Qué rollo, compa Murillo! Oye, compadre, hace mucho que no me marcabas, compadre. Pero bueno, me da mucho gusto, compadrito. Oye, ya me llegó tu foto. ¡Qué bonita fotografía, compadre! ¿Tú estudiaste fotografía profesional o qué, compadre?
2: Todo para
0: eso.
2: Es que
0: pregúntate. Oye, qué bonito se ve el paisaje.
2: Es acá en el rancho de mi señora madre.
0: Qué bonito se ve así todo verde y luego el cielo.
2: Cerca, no más falta que vayan por los camarones, digo mi mamá.
0: El cielo nublado, compadre. ¿Qué onda, compadrito? ¿Ya llovió o qué onda?
2: Sí, está lloviendo. Está lloviendo un poquito rumbo acá. No, está lloviendo la parte, digamos, Catarina, Santanita, para allá.
0: Ándale, compadre, ya. ¿Y la foto que me mandaste de dónde es? ¿De dónde mero es, compadre?
2: Es de la parte de atrás del fraccionamiento La Ballena.
0: Del fraccionamiento La Ballena atrás, compadre. Está nubladón, bien rico, compadre. El agua es bendición.
2: La altura de la caseta, la altura de la caseta que está por el aeropuerto.
0: El agua es bendición, ¿verdad, compadre?
2: Así ya lo vamos a regar todos los días al rancho.
0: Órale, compadre, muchas gracias. Mi compa Murillo,
2: andamos a la orden. Gusto ver, saludarte y ahí estamos pendientes al rato.
0: Órale, compadre, y me dio mucho gusto verte y saludarte el sábado ahí en la entrada de La Ballena. Oigan, de verdad, se me había pasado. Muchas gracias a toda la gente que nos acompañó en la repartida de los bolis, de las bolis. Mucha gente se acercó con nosotros a saludarnos, a platicar un ratito, a comerse un bolis con nosotros, a tomarse la foto con todos, con mis compañeros. Ahí anduvimos el sábado echando despapalle con mis hermanos de EXA, con mi compadre Chuito Chilapa, con la revelación, ¿verdad? La nueva incorporación de MBS Deportes, Miranda Osuna, que hoy a las 8 de la noche estrena su programa en la frecuencia de Naranja de EXA, para que no se la pierdan a las 8 con todos los deportes, ¿verdad? Así es que, bueno, vámonos a lo que te truje, dice por acá. Hoy, así como anda, dice David López Conde, así como está de nublado, se me antoja subirme al guayabo. ¿Y cómo no se te antoja trabajar, compadre? Oye, por acá mi compadre dice también: oye, Regio, se me antoja meterle leña porque está nublado, va a llover y se va a mojar. Sí, ¿verdad, compadre? Métala, compadre. Porque luego se moja y para que se seque, se batalla un resto. ¡Vámonos! Con una rolita de las fresitas que se antojan ahorita así como está el agua, compadre. Aquí está Mecano en la fresa colada. Anita Torroja y Mecano. Me cuesta tanto, pero me cuesta tanto olvidarte.

Cita colada del día de hoy. Vamos a escuchar esto que se llama La Colegiala y ahorita regreso a las 4 de la tarde para agarrarnos a guamazos. Musicales, muchas gracias a Mega Dulcerías, Carlitos con Kansas, tres direcciones. Ahorita regresamos a las 4 para el ring, los dos locos en el ring.

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0: Señoras y señores, afición a los guamazos, tenga usted muy buenas tardes. El día de hoy lunes estamos reunidos aquí en una emisión más de Dos Locos en el Ring. Les saluda con mucho gusto este que usted escucha en, al micrófono, Ángel el Regio, y el día de hoy vestido en pantaloneta de color negro, que parece que anda encuerado, mi compadre Alejandro Santa Cruz Cepeda, la Pantera.
1: Pero sí, achuña.
0: Sí, pero...
1: Oye, casi estamos, parece que traemos traje de camuflaje, oye.
0: Yo ando de bucanero, compadre, de bucanero.
1: Oye, ya llegamos a la final. Antes que nada, muy buenas tardes a toda la palomilla, ¿cómo están? Un gusto saludarle a través de estos micrófonos encendidos de la Mejor FM, mis amigos. Quiero mandarle un saludo a mi compadre Regio, porque fíjate, no sé si tú sabes,
0: a ver,
1: que andamos allá trabajando
0: en los bolis.
1: No, vendiendo, sí, bolis en una carretita, ¿verdad? Y tenemos oportunidad de saludar a la gente. Ayer anduvimos en la playa, en el Corsario, y me encontré a bastantes radioescuchas y les mando un saludito. Muchas gracias por todas sus muestras.
0: En la onda de Baila la Plaza.
1: Así es, baila, en este caso, Baila la Playa.
0: Baila, ¿verdad?, la Playa. Sí, qué
1: que
0: padre.
1: Estamos trabajando ahí con ellos,
0: ¿verdad? ¿Y qué te decía la gente, compadre? Oye, qué recias le rimas al Regio.
1: Qué recias le rimas al Regio.
0: Pobrecito, lo dejas todo morado.
1: Sí, y al Regio, ¿dónde estás? Aviéntate un qué rico amor. Y dije, no. Espérate, esa frase es de mi compadre. Escúchalo mañana, ¿verdad?
0: No, compadre, tú puedes hacerlo también, compadre.
1: ¿Qué tal que me dices como mis otros compañeros? ¡Ey, esa rola no la toques porque es mía!
0: No, yo autorizo, compadre. Ya estamos listos.
1: Dicho lo anterior.
0: Oye, compadre, también saludos a toda la raza que nos acompañó durante la promoción de los bolis, sí, compadre.
1: De verdad es que sí.
0: El sábado ya anduvimos nosotros participando en los bolis allá en San José del Cabo. Ajá. Estuvo bien padre la respuesta de la gente. Tuvimos la oportunidad de saludar a mucha raza ahí en San José del Cabo, en todos los puntos, ¿verdad?
1: A mi compadre Murillo.
0: Allá andaba mi compadre Murillo, huele moles, compadre. Ahí andaba mi compadre.
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0: Así como la Pantera, que dice que se quiere comer un pajarito en su mole, ¿verdad? Una gallinita, compadre, un poquito, en su mole.
1: Te voy a contestar, pero mejor así no nos vaya a venir.
0: Doña Claudia.
1: El señor Eduardo, y nos vaya a correr.
0: Oye, compadre, ándale, vámonos con el primer round.
1: El día de hoy traemos, es de bandas, ¿verdad?
0: Lunes de bandas,
1: así que vamos a soltarnos con esta rola que se llama y se titula...
0: ¿Cómo se llama?
2: Acábame de matar.
1: Es la madre de todas las bandas, El Recodo.
0: Ya merito caía. Aquí está la madre de todas las bandas, El Recodo de Don Cruz Lizárraga. Acábame... Desvivir. Te digo que tengo un amigo así.
1: ¿Qué?
0: Un amigo que lo matan y no se muere. Es inmortal.
1: ¿Cómo se llama?
0: Mañana te digo. Señoras y señores.
1: Oye, ¿sí es cierto que te dicen el menudo blanco?
0: El menudo blanco, compadre.
1: ¿Por qué? ¿Usted quiere saber por qué le dicen el menudo blanco a mi compadre Regia? Márquenos a cabina.
0: Por eso mejor. El menudo blanco, así me dicen, compadre. A ver, compadre, eso va por el lado de mi compadre La Pantera y por el lado de su servilleta.
1: Asúlteme, mamá.
0: Qué chida rolita esta, compadre. Aquí está mi compadre Checo Vega, Sergio Vega, de sus grandes éxitos, que este vato fue, multifacético, porque grabó en norteño y grabó unos trancazos en norteño y en banda, güey.
3: Ah,
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0: Se llama Leño, digo dueño de ti. Sergio Vega, el Chaca. ¿A dónde tiene que votar la raza, compadre?
1: Al 624-104-2035, el teléfono en cabina, 624-1920-899 para las notitas de audio. Atendemos el ring ring de la mejor. Bueno, buenas tardes.
3: ¿Qué onda? Buenas tardes, buenas tardes.
1: A sus órdenes.
3: Aquí, mira, vamos a votar por mi compa el Recio. Y aparte, mandar un saludo.
0: ¿Para quién?
3: A Mari, a Silvia, a Brian y a Isabel.
0: Ándele, compadre.
3: Vamos a la playa ahorita.
0: Ay, qué rico. Qué rico, amor. Órale, saludos para todos ellos. Usted mande los saludos que quiera.
1: Sí, hombre.
0: Y más votando por el Regio. Esta es su casa. A ver, compadre, por acá, ¿qué dice la raza? Ya están llegando los mensajes.
4: Votos por la Pantera.
1: Eso, gracias.
0: Órale. Atendemos reportes telefónicos.
1: Bueno, buenas tardes.
5: Hola.
1: A sus órdenes.
5: Vota por la partera.
1: Eso, muchas gracias.
0: Por la partera.
1: Sí.
0: Por la partera, dijo, ¿eh? Voto por la partera. A ver, por acá, ¿qué dice mi compadre, el chino cochino?
6: ¿Qué onda, mi compa Regio? Saludo, panterita, hermoso, precioso.
1: Buenas tardes.
6: Mi bebé. Ay, chocolate, ya me perdiste. Tu compa el chino, el original. Oye, con la número uno, con la banda Recodo, con saludos para mi cuñada. La Chupitos, mi sobrino, el Chucky, la señora Isabel, que
0: venía. Sí, chino, ya cállate, no nos importa.
2: Acábame de mal.
1: Ardido.

0: apenas me estoy reponiendo de la friega que me arrimó este. Este insulso. Este insulso en este primer round, pero ahorita me voy a desquitar,
1: No creo.
0: ¿No crees, compadre? No. Bueno, ahorita la racita acabo, vas a ver.
1: Yo de pactar varios ya votos que te van a quedar ahí ahorita.
0: Ándale.
1: Ya los redirigí para allá.
0: Acabas de pactar.
1: Sí. Mira, ya cayó el primero.
0: Pacta, a ver qué dice. ¿Qué? Mira, ya cayó el primer voto y todavía no sabemos ni qué onda, compadre. Oye, qué rollo.
2: Requio, no sirves para nada.
1: Nada más para que no, porque no pasa sus saludos completos de mi compadre chino.
0: Pues es que también, pues, de todo.
1: Manda una Biblia, oye.
0: Sí, chino, cortito. Pues, el chino manda un podcast, compadre. Se gancha.
1: Le manda un saludo a mi compadre chino.
0: Está como el Forky, güey.
3: Es que el otro y que bla, bla, bla.
1: Bien denle parados, a lo mejor, aquí nomás. Saludos. Oye, para ti, bebé. ¿Dónde andas? Repórtate, manifiéstate.
0: Mi compadre Forky, oye, compadre, que a mí ya no me habla, compadre.
1: ¿Por qué?
0: Se sabe. Se reporta en todos lados y aquí mí conmigo.
1: Contigo no, es que anda ocupado.
0: Bien celoso.
1: Anda trabajando, mi compadre Forky.
0: Compadre, vámonos con el segundo round, compadre.
1: Así es, y en este encontronazo les voy a presentar nada más y nada menos que una rola de recuerdo a cargo de El Chapo de Sinaloa. Se llama Recostada en la cama. Qué rico.
0: Así estaba yo, pero.
1: Qué rico amor.
0: Así estaba yo, pero recostado en palmilla, compa, no me que. Qué friega,
4: compa.
0: Estaba yo así de que, ay, mira, me llega la olita aquí a los pies, bien padre. De repente, mocos, Adelina. Aquí está el Chapo de Sinaloa, se llama Recostada en la Cama. Estaba por el lado de mi compadre La Pantera y por el lado de su servilleta.
1: Asústame, Pantera,
0: por el lado
1: asústame.
0: De

0: aventar el pecho amarillo. Eso. Don Armando, échele agua a los marranos, don Armando.
1: Como no soy tan mansito.
0: ¿A dónde tiene que votar la raza? ¿A dónde tiene que votar la racita?
2: 624-104-2035, el teléfono de cabina. 624-1920-899 para las notitas de audio. Atendemos el ring ring. Bueno, buenas tardes.
3: Voto por la pantera.
2: Eso, gracias.
0: Y ya me está oliendo.
2: Ahí están, mira, ya los tres votos. Ahí.
0: Mal, me está oliendo mal esta onda.
4: Vámonos con la de Valentín Elizalde. Ay.
0: Gracias, compadre. Gracias, compadrito.
3: Voto por la pantera.
2: Gracias.
3: De Caribe Bajo.
2: Eso.
0: Atendemos reportes, compadre.
2: Bueno, buenas tardes. Bueno.
5: ¿Qué onda?
2: A sus órdenes, dígame usted.
5: A votar por la del venadito, de una vez.
2: Eso,
0: de una vez, compadre, de una vez.
2: Dos, va empatado esto.
0: Señoras y señores, esto está empatado. Es usted el indicado de resolver esta confrontación, de resolver esta dificultad, de resolver esta diferencia entre estos pedazos de inútiles.
2: Con esa llamada gano.
0: Vamos con la llamada, compadre, pero o con
2: no, la llamada ya está arreglada. No,
0: pues, yo soy el que manda.
2: Ah, compadre. Bueno, pues andas a la que quieras. Bueno, buenas tardes. Bueno.
3: Con el panterita.
2: Gracias.
3: Mini, mini, mini.
2: Vamos a escuchar esto que se llama, se titula Recostado en Palmilla. Ah, no, Recostado en la Cama. Estás escuchando a los locos en el ring.
3: Piri, mini, mini.

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0: Ahí cuando quieras, Alejandro. Ahí cuando quieras, ahí síguele. Ahí
1: avísame, síguele. Avísame.
0: Ya son las 4 de la tarde con 24 minutos, momento exacto para regresar con el tercer round. Que a mí esto, compadre, tú no eres argentino de casualidad.
1: No.
0: Yo siento como que te estás robando los...
1: Los estás pasando tú, como quieras.
0: No, compadre, pero ahí me hackearon.
1: Hackeaste el WhatsApp de la mejor, di.
0: ¡Hackeame!
1: Oye, ¿por qué te dicen el menudo blanco?
0: Vos pura panza y nada de chile, compadre. Oye, compadrito, vámonos rápidamente, compadre. Vámonos rápidamente.
1: Vámonos con este.
0: Señoras y señores, con este tercer round del ring de la mejor entre estos dos orates, locos de la cabeza, locos de atar. Cuando en estos momentos la Pantera tiene contra las cuerdas a Ángel el Regio con estos dos contundentes rounds a su favor. Vamos con el tercero.
1: Ahí te faltó cuando dijiste Ángel el Regio, cara de perro te faltó.
0: Cara de perro.
1: Amigos míos, vamos a presentar desde mi esquina, nada más y nada menos que a la séptima banda con esto que se llama, se titula... Se llama Se va muriendo mi alma.
0: Se va muriendo mi alma. No se preocupe, compadre, pues... Cuando la fuerza mengua...
1: ¿Para qué quiere la lengua?
0: ¡Ay, compadrito!

0: tienes abrigo.
1: Esa va, hoy es lunes de bandas. Esa va de por crudos. El lado de mi compadre. De crudos, ¿eh?
2: Sí. Oye, un consejo para la cruda. ¿Cuál? El agua mineral con limón y sal, ¿te lo dieron?
1: Ah, no, ese no me lo dieron, compadre.
2: Ese, te lo puedo dar también.
1: Qué grosero, güey.
2: ¿Para qué pregunto?
1: Se va muriendo mi alma por el lado de mi compadre La Pantera, cumbiambera. Y esa rolita va contra, a ver, toda mi raza de guerrero necesito de su apoyo. Toda mi raza de guerrero.

0: respetuoso a toda la gente de Guerrero que escucha la mejor FM.
1: Su sombrero de la...
0: Aquí está el más grande de los cantautores del regional mexicano, Joan Sebastián, de Guerrero, papá, de Guerrero.
2: De Juliantla.
0: Salud.
1: Candela en los pies.
0: Se llama el viejo joven, ¿a dónde tiene que votar la raza?
2: Al 624-104-2035, teléfono en cabina, 624-1920-899, para las notitas de audio, atendemos el ring ring. Bueno, buenas tardes.
3: Buenas tardes.
2: A sus órdenes.
3: Para el Pantera.
2: Gracias. Escógelos. Mira, man, si quieres espérame, primero, pasan
0: espérame,
2: de Jesse.
0: Espérame. No, no vota nadie por mí. Y el que vota dice, vamos contigo, Regio, ajuanado.
2: Tiene es que
0: con
2: ser audio.
0: Ajuanado, audio. Si no, no vale. Si de pas... por sí me vienen arrimando
2: ahí
0: una
2: está,
0: gracia.
2: Ahí está, era.
0: A ver. A ver, ahí está, compadre.
2: Ya sabemos que eso es patía.
0: A ver, compadrito, ¿qué? ¿Qué dice por acá?
4: Vamos por el Regio. Mi voto es para el Regio.
0: ¡Eso! Muy bien. ¿Por acá qué dice?
5: Vamos contigo, Regio. Es Alejandro Messi. Pantera va a perder.
0: Eres Alejandro Messi. Sí, es cierto. Eres Messi.
2: ¿Por qué?
0: Messi medio sin ir al baño, bendito. También se vale ir a hacer el baño.
2: Sí, ¿verdad que sí? Bueno, buenas tardes.
6: Buenas tardes.
2: Dígame sus órdenes.
6: Votamos por el... Mi nombre no importa.
2: ¡Ah, no, ya, cuelga!
0: ¡Esa, compadre! Comparito, pues muchas gracias, compadre. De verdad, oye, pues déjame una, güey. Déjame es que mira, una.
2: Lo que me molesta aquí es que tú estás manejando ahí y me estás haciendo ver mal a mí.
0: Complot, estoy comploteando.
2: Si yo sacara los audios que me mandan a mi personal, aquí entonces sí sería.
0: A ver,
2: otra
0: ¿y
2: cosa.
0: Por qué te mandan audios a tu personal? A ver, ¿por qué?
2: Pues porque sí. Porque me está. La raza me quiere, que tiene mi número personal.
0: Solo se acaba de delatar el señor, acaba de decir que en el personal está haciendo el teje y maneje el amaño del ring. Y solo lo acaba de decir.
2: Aquí no pueden votar, manden. Y mira, no los lees, ahí están. Mira, nada más el de Jesse Olvera.
0: A ver, vamos a ver qué dice Jesse Olvera. ¿Qué dice por acá? Ella es mi amiga, compadre. Es mi hermana del alma, mira. Ha votado por los dos.
2: Por los dos, sí.
0: Compadre,
2: los
0: vamos
2: dos.
0: A la identificación.
2: Sí, si no va a venir la señora Claudia,
0: nos
2: vamos a estar con.
0: Más quien... hermosa del mundo y ahorita regresamos.
2: Vamos y venimos.
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0: señoras y señores, estamos aquí ya de regreso a esta cita pactada para el último asalto, el último round del ring del día de hoy, lunes, que el enfrentamiento es de bandas, compadre.
1: Así es, de calzoncillos. Es que iba a decir la otra palabra, pero mejor no, ¿verdad?
0: Revientas de güey.
1: En pantaloneta negra con azul, bucaneros.
0: Ándale, compadre, con el color así, turquesa de así. Los bucaneros.
1: Qué bonito uniforme, oye, la verdad es que sí. Me gusta el negro con naranja.
0: El negro.
1: El uniforme. La culpa la tengo yo. La casaca negra con naranja.
0: La casaca negra.
1: Así déjalo ya, mejor ya. Estamos en la final. Yo quiero apoyar con todos mis bucaneros y tú nomás no me...
0: Claro que sí, compadre, claro que sí. Los bucaneros, es importante el apoyo de toda la raza beisbolera, compadre.
1: Tenemos una cita, todavía no tenemos pactado las fechas que se van a jugar aquí en
0: Cabo San Lucas. Lo vamos a estar informando,
1: ¿verdad?
0: Oye, toda la raza de San José del Cabo que le gusta el buen béisbol, que le gusta el béisbol de alto nivel, el béisbol profesional, que se dejen venir a apoyar con todos los bucaneros de Los Cabos, compadre.
1: Así es, porque aparte es Baja California contra Baja California Sur.
0: Es correcto,
1: Tijuana contra Los Cabos.
0: Así es, entonces necesitan los bucaneros de todo el apoyo de la raza de Cabo San Lucas y de todo el apoyo de la raza de San José del Cabo que trae. Yo creo, sinceramente,
1: nos la vamos a llevar.
0: Que trae equipo bucanero, digo, es un gran rival, Barbanegras de Tijuana, que son sucursales de los Toros de Tijuana, precisamente. Sí, sí, sí. Pero Bucaneros, que es sucursal de los Leones de Yucatán, que están manejados magistralmente por el Pepón.
1: El Pepón,
0: sí. Oye, compadre, traemos con queso las gorditas. Con la incorporación de jugadores como la Bestia Dominicana.
1: Lo mismo que te iba a decir.
0: Javier Batista, compadre. Ese señor.
1: Un tremendo caballo.
0: Nos va a llevar
1: a la victoria.
0: Al campeonato. De mí te vas a acordar, compadre. Así es que usted, que no le digan, que no le cuenten. Usted láncese luego al Leonardo Gastelum.
1: Como dijo Oscar Martel, ese día no se le va a quitar la peda.
0: Dijo mi compadre, ¿verdad? Saludos a todos los caballos, compadre.
1: A todos los caballos.
0: Los caballos de los bucaneros de Los Cabos, que nosotros, pues, formamos parte de esta sinergia con bucaneros de Los Cabos. Comparito, dicho lo anterior, vámonos con el último round.
1: Esquina les trajimos nada más y nada menos que a la tribu más grande de México, los Cuisillos, con esto que se llama Vanidosa Como Tú, Regio.
2: Ay, qué rico, amor.
1: ¿Y el tilín?
0: Suénale el pilín.
1: Es el tilín, no el
0: tilín. Tilín. Aquí está la banda Cuisillos. La banda Cuisillos son los que usan así como pintacaritas.
1: Es la tribu más grande de México. Ándale, ellos. Oye, está bien caro el uniforme.
0: ¿De quién?
1: De los Cuisillos.
0: Ah, sí. Bueno, nosotros ya no ocupamos uniforme, no, ya parecemos Apache. Aquí está, esto se llama Vanidosa, a cargo de Banda Cuisillos. Estaba por el lado de La Pantera. A usted que le gustan las rolitas que La Pantera pone en competencia, vote por mi compadre.

0: Ahorita no sé por qué me recuerda la feria, compadre, la feria, de la feria.
1: ¿Por qué?
0: ¿Quién sabe, compadre? Pero como que son las rolitas que te ponen ahí en el Himalaya, en los juegos de la feria.
1: Ese era antes.
0: Sí, ya no, compadre. Ya no, ya no. Un viejo ya. Coqueteando junto a él. Ay, nomás. Es la voz de mi compadre Cheque Peña. Pero es el Vallarta Show, ¿verdad? Tiene que votar la raciña, compadre.
1: 624-104-2035, teléfono en cabina, 624-1920-899 para las notitas de audio. Bueno, buenas tardes.
2: Bueno. Voto para el compa Pantera.
1: Eso, gracias.
0: Órale, compadre, muchas gracias, compadrito. El primer voto es para la Pantera, que se quiere llevar todo el día de hoy.
3: Hola, chicos, mi voto es por la Pantera.
1: Gracias.
0: En estos momentos está a punto de dejarme la lona la Pantera y la siguiente llamada puede ser importante para eso.
1: Bueno, buenas tardes.
0: Estoy narrando con dolor.
1: A sus órdenes, dígame usted.
4: Vamos por el regio.
1: Ándale.
0: Ay, compadre, tantito.
1: Oye, ¿y el Samuel?
0: Toma respiro.
1: El Samuel, me lo insultaste muy feo.
0: Oye,
1: ¿y Samuel?
0: Ahí anda mi compadre Samuel. A ver, compadre, ¿qué dice por acá? Acábame de matar, ¿pa' qué? Me dejas herido.
5: Para el compa Regio, pa' mi compísima Regio.
0: Ándale, compadre. Gracias, Poninas. Poninas.
1: Ándale, Ramírez.
0: Poninas, imagínate por qué le dirán así, compadre. Poninas. Vamos con reportes telefónicos, compadre.
1: Bueno, buenas tardes.
6: Vamos con el Panterita.
1: Gracias.
0: Vámonos, compadre, con el Pantera Chihuahua. Esa rolita que la raza quería escuchar. Vámonos rápidamente con la rolita, compadre.
1: Esa no, no, ¿qué pasó, Raquel? Esa no es.
0: Y, compadre, ¿esa no es?
1: Ganaron los cuisillos.
0: Compadre.
1: Hay que saltar en la tranca.
7: Si nos brincamos en la tranca.
1: Déjalos, pues.

0: vamos.
1: Señoras y señores, ya nos vamos. Chicken go, bye. Compadre. Bye. Oye, me arrimaste una arrastrada. Los últimos días me has arrimado una arrastrada. Quiere decir que me tengo que poner las pilas, compadre.
0: Poquito.
1: Machín rin, poquito, ¿verdad? Muy bien. Entonces regresaré mañana, que mañana es oldies.
0: Oldies, martes y miércoles oldies.
1: Oye, Pantera, ¿y dónde vas a andar mañana?
0: Mañana, si el ingeniero y las cosas salen bien.
1: Si Dios, vemos, si Dios y el ingeniero
0: quieren. si nos contestan el correo de México, nos estamos viendo en San José del Cabo.
1: En San José del Cabo mañana. Vamos a andar. Aquí ¿vas a andar repartiendo las bolis?
0: Sí, no.
1: Ya no hay bolis. Ahora no hay bolis. Compadre, ya nos vamos, compadrito. Muchas gracias. Y un saludo grande el ingeniero Gibran. ¿Verdad? Se van a quedar en la excelente, excelsa compañía, quise decir, de mi amiga Carito Moreno.
0: La bandida.
1: Mamazota.
0: Le voy a decir a mi compa Tony.
1: Mi compadre Tony aquí está, compadre.
0: No, el otro Tony. Tony Prado.
1: El Triques,
0: que le mandamos un saludo.
1: Ya nos vamos, cuídense mucho.
0: Manifiesta de Triques.
1: Oye, compadre. 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
0: Y a Don Armando, y todo lo del súper. Allá nos vemos en su negocio.
1: ¡Órale, Don Armando! Ahí vamos a ir a ver al ratito a Don Armando, que ahora no se ha reportado para saludar a la raza. No. ¡Cuídense mucho!
0: Ya nos vamos.
1: Regreso mañana en punto de las 11 de la mañana. Por favor, no enfríes tu corazón, porque ese es el único lugar cálido que Dios tiene para descansar.
0: ¡Chao!

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ay, ay. Oigan, muy contentas. Sean todos bienvenidos al Guateque de la Mejor. Ya es lunesito, chavochón, lunes 20 de julio. Muchas gracias por estar acá con nosotros acompañándonos. Yo soy Carolina Moreno, la bandida. Y por aquí en los controles se encuentra nuestro querido, icónico, empoderado. ¿Cómo no? Porque viene con todo el power. Él es Tony. ¿Cómo estamos, mi Tony? ¿Bien? Excelente, me da mucho gusto, corazón bello. Oigan, corazones, mis bandidos preciosos y preciosas, hacerles la más cordial invitación de que se queden con nosotros, porque te vamos a estar acompañando, por supuesto, aquí a través de la mejor 89.9 en San José del Cabo y 102.3 de Cabo San Lucas hasta las 7 de la tarde. Ándale, corazón, para que estés bien atento. Y ya sabes que puedes arrancarte en este momento con todos tus mensajitos a través de nuestra línea de WhatsApp 624-192-0899 y la línea de llamadas 624-104-2035. Por aquí te vamos a estar leyendo, mi bandido hermoso. Ya sabes, saluditos, complacencias y quédate con nosotros porque ahorita al regresar viene el desembuche. ¡Uy! ¡Qué sabroso chismear con ustedes, bandidos! No, hombre, si el sábado me quedé bien picada con el mitote que traíamos y decía, ya quiero que sea lunes para que me traigan más chismecito sabrosón, más carnita, más desembuche. Ándale, exactamente, bebé. Yo ya así, mira, ansiosa, comiéndome las uñas ayer. Pero bueno, vamos arrancando ahora sí. Nos vamos con música y ahorita regresamos con ustedes. Aquí nomás. ¡Uy!